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Vamos a escuchar la voz de Chelo con esta canción que se llama Las Cuentas Claras. Saludos ahí en la Nueva Frontera, nos escuchan a esta hora. Saludos ahí para Choco, son las 7:14, 7:14 ya aquí en el Rincón Norteño.

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2: Vamos a escuchar la reunión ahora con los Tigres del Norte. Con saludos para usted que nos está escuchando allá en el... Híjole, el Sabino Solo, ¿verdad? En el rancho Sabino Solo, allá en Villa Unión. Ahí nos escucha Cheque Fuente, le enviamos el saludo cordial con la reunión de los Tigres del Norte aquí en el Rincón Norteño. Son las 7:24.

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Vamos a enviarle la siguiente melodía con los invasores de Nuevo León, con esta canción que se llama Para Ti Mi Amor. Son las 7:33, 7:33 aquí en el Rincón Norteño.

Huracanes del Norte, con esta canción que se llama Nomás por tu Culpa. 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
2: Vamos a enviar la siguiente melodía con don Antonio Aguilar, esta canción que se llama La Tumba Abandonada, con saludos ahí en la pista.

Perfume Barato con los más buscados de México, aquí a través del Rincón Norteño. 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

Ellos son los dos de Tamaulipas. Escuchamos El Humilde aquí a través del Rincón Norteño. Nos vamos a la parte final con esta canción de Los Viejones de Linares. Se llama Amanecí Bloqueado. Con esta nos despedimos del Rincón Norteño. Gracias, que tengan ustedes una bonita noche del lunes 6 de julio. Se quedan con Sonia María. Soy Miguel Ángel, El Búnker. Hasta mañana.

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3: Muy buenas noches, son las 8:06, oiga, nos llegó la lluviecita, no había probabilidades de lluvias, ¿verdad que no? De repente se formó esta celda de lluviecitas, que tenemos conocimiento que por la tardecita se registraron allá en Nueva Rosita, Coahuila, y como que vienen avanzando acá para, más para el nortecito, y bueno, pues están las lluviecitas, ligeritas, no tan intensas, el vientecito, de repente truenos, relámpagos y todo ello, pero esta va a pasar. Ahorita se registra más o menos, el radar lo indica que por el municipio de Morelos, y va a pasar. Ya para la medianoche se espera que pase esta lluvecita. De hecho, la semana anterior sí había probabilidades de lluvias para el martes, que le estábamos comentando, pero luego, hoy que llegamos, desaparecieron las probabilidades de lluvias, pero sí nos sorprendió estas que se estaban registrando en la región carbonífera. Pero bueno, pues se agradecen, ¿verdad? Se agradecen estas lluviecitas, porque pues ya estamos a nada de entrar a la canícula. Y nada mejor que con temperaturas llevaderitas. Uh-huh. Que no esté tan intenso. Muy bien. Bueno, pues bienvenido sea usted a nuestro turno musical de aquí hasta las 10 de la noche, enviándole buena música en su estación favorita, la que suena y suena bien, desde Allende. Desde Allende, Coahuila. Irán pasando, estamos checando el radar de estas lluviecitas que se están registrando en nuestra ciudad en esta tarde. En esta tarde de lunes 6 de julio, vamos a abrir nuestro turno musical de aquí hasta las 10 de la noche, enviándole buena programación. Buena programación en su estación, la que suena y suena bien desde Allende, Coahuila. Su amiga Sonia María.

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5: Porque luego, luego empieza el gritadero. Oiga, o sea, las 8:25, 8:25 la hora. La hora correcta, como siempre, allá en el Ejido, el Porvenir se suspendió. Oiga, cualquier cosita, ¿a qué se deberá? ¿Estará muy frágil el cable o que cualquier, por mínimo que este sean los vientecitos, no? Y si son con más intensidad, ¿verdad? Mayormente. Pero sí, no cuentan con suministro de energía eléctrica allá en el Ejido. Elegido el Porvenir, a ver si los jefe amiguitos pueden resolver ese problema, esa contingencia que están padeciendo allá. La gente del Ejido el Porvenir en esta tardecita noche de hoy lunes, apenas iniciando la semana. Ay, Dios mío, ¿de qué manera la iniciamos? Quiero llorar, quiero llorar. Quiero llorar, quiero llorar. Dijeron que ganarían. Y sí, sí. Oiga, los Tristes Tigres. Y bueno, ya también hicieron su canción. Primero echarle ánimos. Y ahora que ya nos sacaron y nos eliminaron, ya también. Lo que es la gracia del mexicano, lo que es ver las cosas, aunque sean negativas, ¿verdad? Para muchos, ver las cosas por el lado amable. Oh, qué bonito, qué orgullo. La mamá de Julián Quiñones dice: estoy contenta y satisfecha porque mi hijo lo dio todo, él quería alzar la copa, pero bueno, las cosas se dieron de manera diferente. Ya vendrá, apenas está empezando esto, es todavía joven, relativamente joven, posiblemente dos mundiales más, y creo que está considerado para el siguiente. Rafa Márquez viene a dirigir la selección mexicana y pues tendrán que trabajar intensamente. Nos ha tocado de pronto ver equipos que no se conocen, son completamente ajenos, y máxime si algunos juegan en la Liga Mexicana, otros fuera del país. Pero en este vimos algo, ¿verdad?, que sí se entendían en mucho, y por ahí algunos de los que están en esta esta selección que nos presentaron, y algunos para la nueva etapa están considerando. Algunos de los que formaron este cuadro titular actualmente, y por ahí hay algunos pues que ya desaparecen, de como lo es Márquez, Raúl Jiménez. Rafa Márquez está eligiendo a los mejores jugadores, y ojalá y nos sorprenda, ¿verdad? Las 8:29, ¿cómo Estados Unidos va perdiendo? Santo Cristo vencedor. Hoy se enfrentó. ¿Quién se iba a enfrentar el día de hoy? Pues ya se van reduciendo. Contra Bélgica. Está jugando contra Bélgica. 3-1. Va ahorita. Ay, caramba, sí está difícil, ¿no? En el minuto 66, ¿sí? Si es que no me equivoco.

0: España eliminó a Portugal. España eliminó a Portugal y pues Noruega, como todos lo sabemos, eliminó a Brasil. Mañana juega Argentina contra Egipto y Suiza contra Colombia. España está esperando rival y Noruega va contra Inglaterra. Así es de que pues esto se está poniendo muy, pero muy interesante. Está 3-1. 3-1 va perdiendo Estados Unidos. ¿Y cómo se ve el juego? ¿Está atacando Estados Unidos o ya está resignado? ¿O todavía sigue jugando, todavía sigue buscando, intentando pues a cortar la distancia? Pero bueno, yo también, Portugal estuvo. El juego entre Portugal y España, ¿verdad? Estuvo difícil, 1-0. Y Portugal también se va de esta copa. Se han ido grandes, ¿eh? Se han estado yendo grandes. Ya se fue Brasil, se fue. Francia también. No, pues imagínese usted y Estados Unidos está ya también en la cuerda floja. Deje usted los anfitriones, ¿verdad? Los anfitriones, eso es lo que quería decir. Los anfitriones están ya a punto de quedar fuera en estos octavos de final. Pero bueno, pues esperaremos los resultados. 68 en minuto 68. 22 minutos. 22 minutos. 22 minutos quedan de partido para que Estados Unidos logre igualar o bien, y lo mande a los tiempos extras. O bien, pues ya también salga Estados Unidos. Nosotros continuamos con más música. Gracias por estarnos informando. Nuestra gente linda que nos acompaña en esta noche. Atención, mucha atención. 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Oiga, y yo todavía no me repongo de la gritadera de ayer. No me las tomé heladas. No, no, no, yo no. Cero paso. Pero sí grité mucho. Sí grité mucho. Dicen por ahí que hay videos. Hay videos. Ay, Dios mío, no, qué oso, oiga. No, no, no. Dijo alguien: tenemos evidencias, Sonia María. No, no, no, por los clavos de Cristo. No, no, no, no los. No los difundan, por favor. Ah, de cuenta, no, Victoria Rufo en una también de las imágenes, ¿verdad? Que estaban ahí. No, Victoria Rufo no, era una nada comparada con Sonia María. Algo así tipo Ludovico. ¿Qué anda haciendo ahí? Pues pidiéndole. Rogando porque metan el penal. Rogando porque protejan la portería. Y anotaban el gol y casi me desmayaba. Y yo, no puede ser. Ay, no, y luego levantarnos. No nos podemos rendir, no nos podemos rendir. Ay, qué cosas. Imagino que ahorita, actualmente, así están allá los Estados Unidos, ¿verdad? Oye, y es que los mexicanos somos muy, muy, muy, muy tremendinos. Es algo que también estaban comentando en uno de los comentarios que hemos visto, que hemos leído. Hemos estado leyéndoles Y algunos están conformes, no conformistas, sino con el papel que desempeñó México, pero también nos dicen la afición mexicana es, y dicen una palabra así de, la afición mexicana es algo que vivimos, nos permitieron soñar, nos permitieron unirnos, comentaban algunos otros, algo así, eventos como hacíamos, se reunía la familia, se reunían los amigos, era fiesta así como de Navidad. O sea, esta afición de México no tiene comparación en el mundo. Algo que también estaban subiendo después del triunfo de Noruega, cómo hacían la remada, ¿verdad? La afición, también otra de las en lugares públicos, ahí tenían las pantallas y estaban pasando, transmitiendo el partido de Noruega, también una afición muy intensa, pero los mexicanos de punta a punta, desde Baja California hasta allá, hasta Yucatán, hasta por allá, por Chiapas, festejaban y disfrutaban y sufrieron y se ilusionaron y se emocionaron. Y bueno, pues todo lo que vivimos en este mundial yo creo que no tiene comparación, y por algún momento dejamos de ser ese país que Estados Unidos nos catalogaba mucho como de verdad terroristas. Se olvidaron de que somos terroristas, nos vieron las cosas positivas, las personas que venían, pues aparte que tenían sus boletos para ciertos partidos, pues también se dan la oportunidad de conocer un poquito más de México, y dentro de las ahorita nos hemos olvidado de las cosas negativas y nos hemos olvidado un poquito de la economía, de la crisis, de la violencia y todo ello, y nos hemos centrado en las cosas positivas y en las cosas que nos unen, y soñar, lo decía yo por la mañana, y pues toda nuestra solidaridad también para Venezuela, ¿verdad? Alguien dirá, no, pues ahora sí, ya quedamos fuera, ahora sí a pensar, no, pero también estaban en nuestras oraciones, solidarizándose de alguna manera. Muy bien, saludos desde Morelos, Coahuila. Claro que sí. Vamos a ver qué nos dicen por aquí. Saludos en Morelos. Ahí está. Gracias a la gente bonita que nos acompaña allá en Morelos. Y también déjenme les comento, ya que andamos aquí en los comentarios. 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Las 8 de la noche con 40 minutos, 8:40 es la hora. ¿Qué tal en Morelitos? ¿Llueve o no llueve? Compártanos. Bien, vámonos con mensajes y regresamos con más música. Oiga, mi voz. No, yo digo que no es alergia, es que al rato nos vamos a recuperar. 19 minutos para las 9 de la noche ya.
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1: Bien, las 8:46. Oiga, yo creo que muchos de nosotros estamos con eso del registro de las líneas, como decía, ¿quién? El chavo, ¿quién? Donde sale el spot que acabamos de escuchar, que ahora con el registro de las líneas, el gobierno no se queda con tu información, así como nosotros, me lo juras, 9:00 p.m, 14 antes de las 9 es la hora exacta. Yo creo que está a nada de terminar el partido, más lo que agregue, ¿verdad?, el árbitro con esto de que sobre todo los partidos de estos de octavos se han estado agregando, como ayer en el partido de México, 11 minutos, ¿verdad?, por las cuestiones de que observar que al VAR y que todo esto. Entonces ya está a nada de que termine el partido. Déjeme checar, actualizar aquí, a ver si me aparece. Minuto 84, todavía continúa 3-1, como que se va difuminando la esperanza de Estados Unidos, ¿verdad?, seguir en esta copa. No es imposible, nada está escrito. 13 minutos para las 9 de la noche, 13 a las 9, la hora, y nosotros seguimos con tema, nosotros seguimos con música a través de la 93.9 FM. También le recordamos que el día de mañana se entrega el apoyo del programa Bienestar para las letras y para los apellidos que corresponden a la letra B de Barrón. El día de mañana pueden ya disponer de su apoyo. Ahora se me imprimió más chiquita la letra. Miércoles 8 y jueves 9 de julio, letra C de Cárdenas. Viernes 10 de julio, letras D, E y F. Son las letras que les corresponde a esta semana.

no necesita que no nos pida usted, porque aquí nosotros se lo damos, nosotros aquí se lo proporcionamos, y si usted escucha la ABD va a estar al pendiente. De igual manera ya están en nuestra red social, tanto de Radio Sensacional Digital como de Sonia María, el calendario completo. Vámonos enviando saludos para la gente romántica, esto, no, hombre, esos temas bonitos que siempre nos ponen a vibrar, ¿verdad? Oh, y estos temas preciosos y la interpretación, mi gente linda, de Juan Carlos Pérez, esto que dice Ay, amor. 10 a las 9 y la temperatura bien agradable, 25 grados centígrados, no la puede creer usted. Días anteriores 30, 31 grados, ¿verdad?

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las 8:56 ¿qué? ¿Qué dijo? Las 8:56, 4:09, 4:09 la hora correcta. A usted que nos acompaña, muchas, pero muchas gracias. Y sí, efectivamente, usted, sin usted, mi gente linda, no somos absolutamente nada. Usted quien nos hace crecer, usted quien nos compromete cada día dar lo mejor de nosotros, de cada uno de nosotros, para hacerle ese turno, ese momento más agradable. Gracias por estar con nosotros siempre, ahí donde nunca se apagan los radios, les decimos muchas gracias. A la gente allá en Zaragoza les mandamos el saludo, allá también en la colonia Santito, ¿cómo están? Saludos en el ejido Chamacueros, donde anduvimos el pasado fin de semana, el sabadito, así de como que de viaje relámpago. Pues me hubiera gustado haber regresado, pero la verdad que ay, en ocasiones los tiempos y todo ello, pero bueno, muchas gracias. Saludé a alguna gente bonita. Y bueno, fue una tarde muy, pero muy amena allá. Allá en el ejido Chamacuero les mandamos el saludo. 3:09. 3:09.

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3: El Partido Revolucionario Institucional mantiene una postura de cero tolerancia al peculado y a cualquier acto de corrupción, por lo que quienes traicionen la confianza de la ciudadanía deberán responder ante las autoridades competentes, afirmó Juan Gerardo Yervides Rodríguez, presidente del Comité Municipal del PRI en Frontera. El dirigente aseguró que el partido respalda la aplicación de la ley sin privilegios y con respeto al debido proceso. Yervides Rodríguez señaló que el manejo de los recursos públicos debe realizarse con honestidad, responsabilidad y transparencia, al considerar que estos pertenecen a las familias coahuilenses y deben destinarse exclusivamente al bienestar de la población. Excelente desempeño han tenido los equipos de béisbol representativos del municipio de Morelos, Piratas de la Liga Intermunicipal y Agricultores de la Liga del Norte. Así lo destacó el alcalde Mario Alberto Camarillo Sertuche. Indicó asimismo que resultó todo un éxito la transmisión en pantalla gigante del partido México-Inglaterra dentro del Mundial de Fútbol 2026, que reunió a decenas de familias en la plaza principal de Morelos. En el municipio de Zaragoza se mantiene el abasto suficiente de agua a los domicilios durante la actual temporada de verano. Así lo dijo el alcalde Evelio Vara Rivera. Informó asimismo que está avanzada la rehabilitación del gimnasio Maritelma Guajardo a fin de reabrirlo al público en general durante los próximos días. A través de la Dirección de Desarrollo Social se siguen ofertando materiales para construcción a bajo costo en el municipio de Villa Unión. El secretario del Ayuntamiento, Manuel de Jesús Gaitán Martínez, recordó asimismo que hasta el 31 de julio se mantendrá vigente la promoción un peso en recargos en el pago atrasado del impuesto predial y el agua potable. Esta es una producción para Radio Sensacional Digital. Le informa Eleazar Adame.
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2: El pronóstico del tiempo para esta noche nos indica que se espera una temperatura mínima de los 23 grados centígrados, viento procedente del este de hasta 21 kilómetros por hora con posibles lluvias por la madrugada. Para mañana martes hay un 20% de probabilidad de lluvia, cielo parcialmente nublado, con una máxima de 34. Será el día más agradable en la semana, mínima de 22, con viento procedente del este sureste de hasta 17 kilómetros por hora. Es el pronóstico del clima para esta noche y para mañana martes.
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2: Bien, las 9 de la noche con 7 minutos, 9 con 7 es la hora correcta. Qué bonito, ¿verdad? Qué bonito ver a nuestros sacerdotes de las diferentes parroquias convivir. Qué bello, qué bello. Oiga, pues con nuestro señor obispo, ¿verdad? Que hoy estuvo de cumpleaños. Qué bonito, qué bonito. Oiga, déjeme, le digo. Ay, qué bello. Estamos viendo una serie de fotos del festejo de hoy, de que subió la diócesis de Piedras Negras, el festejo del padre Alfonso, ¿verdad? De nuestro obispo, nuestro señor obispo. Ok, ahorita la buscamos. Nos reportan que allá en Morelos sí estuvo un poquito más intensita la tormenta, truenos, relámpagos.
3: Era una noche, truenos.
2: ¿Cómo era? ¿Cuál es la de que canta ese chivo?
3: ¡Relámpagos, tú!
2: Ay, Sonia María, con esta voz que se manda enronqueciendo. Uy, me doy miedo. Ya tenía mucho que no se me ponía así la voz. Pero no, yo pienso en la chiquitina y ayer cómo gritamos. Ay, qué bonito. Chile, tomate y frijol. México, mete gol. ¿Cómo era nuestra porra? Chile, tomate y frijol. Chile, tomate y frijol. México, mete gol. ¿Verdad que sí, chiquitina? Nuestra porra. Tin. Y esa es la mamá de esa niña. Ay, Dios mío, es que son de las cosas bonitas. Claro, en esos momentos, pues echamos fuera todo. Toda la loquera que traemos cargando, mi gente linda, de pronto, ¿verdad? Eso, pues muchas de las cosas bonitas que nos hizo vivir este, o que festivales, o que eventos como este, el Mundial, nos hacen sentir, vibrar y olvidarnos de todos la sarta de problemas que estamos atravesando.

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5: Bien, las 9 de la noche con 16 minutos. Fue mi culpa, mi culpa, mi culpa por haberte amado tanto. A nadie quise tanto como a ti, a nadie. Ande, no, pues ya. Bélgica acribilló a los Estados Unidos, ¿verdad? Le dio la estocada final, los mató, les anotó un gol más y entonces el partido quedó 4-1 y pues con esto queda fuera Estados Unidos. Y entonces entre Suiza, Colombia, Argentina y Egipto se definirán en la semifinal y a quién pasará a la gran final, pero Estados Unidos también queda fuera de este campeonato, de esta justa internacional. Todavía Colombia no, Colombia todavía no juega.

Argentina y Egipto y Suiza y Colombia el día de mañana. Entonces, se estará enfrentando en cuartos de final a Francia, ¿no? Francia todavía no queda fuera. Francia contra Marruecos, Noruega contra Inglaterra, España contra Bélgica y está todavía definir entre Suiza, Colombia, Argentina y Egipto, cuáles son los dos equipos que estarán enfrentando en cuartos de final y a las semifinales que se jugarán allá por el 14, el 15 y la... Ah, yo dije el 10... la eliminatoria por el tercer lugar el 18 de julio y la gran final el 19 de julio. Pues ahí para los que siguen las selecciones que todavía continúan, pues las sí, y algunos tienen afición, pues entonces todavía están en la contienda, todavía continúan. Ah, todavía continúan no, Francia sí quedó fuera, ¿no? Sí, a ver, déjame checar. Sí.

pero está, ajá. Entonces queda, todavía están de americanos, Argentina y Colombia, ¿verdad? Todavía están entre quién se llevará esta, quién levantará esta copa. Oiga, qué barbaridad. Francia contra Marruecos se están enfrentando el próximo jueves 9 de julio. Este próximo jueves, Francia contra Marruecos. Pues han ido eliminándose, saliendo, ¿verdad? Esas selecciones. Muy bien, pues nosotros seguimos con más música a través de la BD, y déjeme enviar esta canción que nos están solicitando. Esperemos que la disfruten estos últimos días acá en terruño, ¿verdad? Luego de, sí, ya después de haberse recargado la pila, ahora van a, en estos próximos días, a recargarse la energía con sus bendiciones, esos pendientes, y otra vez regresan al terruño. Qué bonito que se puedan disfrutar como pareja. Somos novios. Es la canción que debemos de ponerle, ¿verdad? Somos novios. Sí, qué bonito. Pues disfrútense y disfruten sus últimos días aquí en la bella ciudad de Morelitos, la ciudad más bonita, dice el asistente. Y bueno, gracias por estarnos acompañando, disfrutando de esta noche, ¿verdad? Después de la lluviecita que se registró. Y no, me imagino que ahí en el exterior se disfruta más, y con estos temas. Una temperatura muy agradable la que tenemos en esta noche, de los 24 grados centígrados acá al sur de la ciudad. Les enviamos esto a cargo de los Bukis. Se llama Si tú quisieras.

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1: Bien, las 9 de la noche con 26 minutos, 9 con 26, es la hora correcta. ¡Qué bonito! Oiga usted, qué bonito. De las cosas que sucedieron al concluir el partido ayer de México contra Inglaterra, y una de las imágenes que también está dando la vuelta al mundo es en el momento en que se acerca Morita, se acerca a un joven a un niño que estaba llorando después de que México quedó fuera del mundial, y se acerca a consolarlo. Eso habla de la sencillez, de la humildad, ¿verdad?, que tienen los jugadores, y ojalá y que así continúen. Por su parte, Gil Mora expresó que tiene todo para marcar una época con la selección mexicana, y que va por más. Esto apenas comienza. Dios siempre lo proteja, ¿verdad?, para que alcance sus sueños y que pues nos sorprenda y poder volver a verlo con ese talento que Dios le ha dado, que lo siga explotando para darnos más satisfacciones en la cancha. Las 9 de la noche con 27 minutos, 9 con 27 es esta hora. Mandamos saludos para ustedes que nos acompañan allá en Villa Unión. Saludos para el señor Juan, que siempre nos escucha. Hoy andan bien románticos, oigan, qué barbaridad. Andan incontenibles. Esto es a cargo de Los Ángeles Negros, se llama Si las flores pudieran hablar. Las 9 con 28 minutos, 9:28.

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8: 9:36, 9:36. Ahora vamos a seguir con más temas en esta nochecita. Agradecemos enormemente a ustedes que nos están escuchando, a ustedes que están con nosotros en esta noche, ahí donde quiera que usted se encuentre, o para los que ya están

Bien, oiga, vámonos con más música. Saludos a la señora Banje allá en Villa Unión, Coahuila, como siempre escuchándonos. Y reitero, andan muy, muy intensos, muy románticos en esta nochecita. ¿Será acaso el clima que tenemos actualmente? Continuamos con más temas ya en los últimos minutos de nuestro turno, solamente 22 para que den las 10 de la noche. Nosotros seguimos acompañándole a través de la 93.9 FM. Saludos para ustedes que nos están escuchando en esta región de los cinco manantiales. A la gente linda que lo hace también en internet, en esta nochecita que nos acompañan. Les agradecemos enormemente que estén escuchándonos por los diferentes medios, ahí también en Alexa, en nuestra aplicación, en nuestra página. Mil, pero mil gracias por estar con nosotros y por permitirnos entrar ahí a su hogar, acompañarles en su trayecto a casita, en las distintas actividades. Muchas, pero muchas gracias. Vámonos con este tema. Y esto que lo disfruta, ¿verdad? Que sí, nuestra amiga hermosa. Un abrazo, señor Banje. Se llama música romántica el tema. Música bonita, 21 a las 10.

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11: Solamente 15 minutos para las 10 de la noche, 15 minutos a las 10, es la hora correcta y la temperatura en los 25 grados centígrados. Muchas gracias a ustedes que nos están acompañando. Hoy martesitos, martes 6 de julio.

Órale, órale. Bien, vámonos con más temita. Les recordamos que el día de mañana hay campaña visual auditiva en la unidad básica de rehabilitación de esta ciudad de Allende. Le invitamos de 9 de la mañana a 1 de la tarde con examen de la vista y examen auditivo gratis. También contamos con lentes antirreflejantes, fotocromáticos, progresivos, aparatos auditivos con un 50% de descuento. Ordena con un anticipo del 50% de su costo. Gran campaña visual y auditiva mañana en la unidad básica de rehabilitación de esta ciudad, de Allende. ¡Wow! ¡Qué emoción! Les comparto más música. Ya en los últimos minutos, en los últimos minutos de nuestro turno. Y pues ahí siguen, ahí siguen. Ahí siguen bien románticos en esta noche. 13 minutos ya para las 10.

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4: Y es que aquí en la BD te mantenemos informados, ¿verdad? Que sí, de las noticias relevantes, de los avisos de interés para ti, como por ejemplo, mañana que habrá campaña visual y auditiva en la unidad básica de rehabilitación, para que lo tomes en cuenta si necesitas lentes o aparatos auditivos. Estaremos de 9 de la mañana a 1 de la tarde en la unidad básica de rehabilitación de esta ciudad. Mañana también continúa para las quienes corresponden, el apellido corresponde a la letra B de Barrón. Mañana se entregará, mañana podrán disponer de su apoyo las personas que pertenezcan al programa Bienestar, Mujeres Bienestar, Madres, personas discapacidad de adultos mayores. El día de mañana le corresponde a la letra B. Todas esas informaciones relevantes que usted necesita saber, nosotros aquí siempre le tenemos también los avisos del módulo del INE y en fin, distinta información importante. Nosotros aquí siempre la tenemos para usted.

Saludos a la gente bonita y elegido chamacueros, ¿eh? Saludos también ahí en Zaragoza, ¿cómo están? En el vecino municipio de Morelos, ahí en Villa Unión. La gente linda, claro, en esta ciudad de Allende. Y saludos internacionales. Pues nosotros ya nos vamos a descansar, solamente 2 minutos para las 10 de la noche, 2 para las 10. Ya me voy. Y sí, me quisiera quedar con ustedes. Oiga, y que eso se diga, pues nosotros no queremos que te quedes, una María, que siga la música. Que siga el ambiente, dale paso. Oye, qué envidiosa, ¿verdad? Bueno, mañana, primero Dios, usted y yo tenemos una cita aquí en la mejor frecuencia a las 10 de la mañana. Primero Dios. Sí, mañana martesitos. Que tenga muy bonita noche, cuídese mucho, ilumine su rostro con una bella sonrisa, sonríale al mundo y el mundo le sonreirá a usted también, porque la gente que sonríe es más hermosa, vive más y hace más bello el entorno de quienes están a su alrededor. Y antes de dar la última pestaña de esta noche, no olvide decir gracias, Pepito Dios, por el maravilloso día que me brindaste y que mañana sea uno más colmado de bendiciones. Cuídese mucho, sueñe con los angelitos, pero no abuse porque también merecemos descansar. Y así como andamos sin voz, necesitamos recuperarnos, ¿verdad? Sí, sí, sí, sí. Sí que sí, dijo Peggy. Oye, pero la gritada, la disfrutada, la convivencia con la familia, ¿eso quién te la quita, Sonia María? Nadie nos lo quita, ¿verdad? Todo lo que vivimos, expresa Gil Morita. Muchos están, sobre todo los ecuatorianos, ¿verdad? Disfrutando que México quedó eliminado, pero expresa Morita. No olviden que un muchachito de 17 años sin INE les hizo bailar en la cancha. Perdón. Con la pena, ¿verdad? La tristeza. Hasta mañana, primero Dios, gracias por haber estado conmigo. Sonia María le dice, continúe con la 93.9 y mañana nos encontraremos, primero Dios, a las 10 de la mañana en esta su frecuencia correcta, la que suena y suena bien desde Allende, Coahuila. Con permiso, muy, pero muy buenas noches. Así les dejamos esto movidito. Es a cargo de los tigrillos.

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3: Son las 22 horas 10 de esta noche, las 10 con 14 minutos, 10:14, la temperatura en los 23 grados centígrados, como bajó con esta pasada de agua que llegó aquí a Allende, en ciertos lugares, ¿verdad? No en todos, pero sí se sintió más fresco. En este San Lunes, lunes 6 de julio de el 2026, a través de la 93.9 FM, en este tu programa estelar esta noche. Y bueno, pues, saludos para el Cantaruro, me dijo que le mandara saludos. Todavía ahí el jefe en turno de la colonia Santa Cruz aún traía la playera de México, no se la quitó, es más, ni se bañó, él quería mostrar que le fue a México. Y bueno, pues perdió México. No, todavía no me emocionaba, yo dije que me iba a emocionar si pasaban el quinto juego, porque esa película ya la vimos, ¿verdad, Benja? ¿Verdad que sí, Benja? Esa película ya la vimos, y mientras no pasemos el quinto juego, obvio que no me estaré emocionando hasta que sea el quinto juego. Si hubiera ganado, él no existe, pero si hubiera ganado, entonces ahora sí, hijo, hubiéramos hecho historia, porque no hemos pasado de ese al quinto juego. Ahí para la próxima. Nos vamos a la música, gracias por estar con nosotros, y esto es Mi Pregón, Mr. Chivo.

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1: Son las 10 de la noche con 29 minutos, 10:29, 23 grados la temperatura. Bélgica le ganó a Estados Unidos 4-1. Entonces ya no quedamos ninguno de los organizadores, ¿no? Ni México, ni Canadá, ni Estados Unidos, ya se acabó el mundial para ellos. Le mando el saludote para todos y cada uno de ustedes que me están sintonizando a través de la 93.9 FM. 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Son las 10:32, 10:32, 23 grados. 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
2: Regresamos, solo faltan 16 minutos. En 16 minutos ya estarán aquí las 11, 23 grados la temperatura. ¿Y qué tenemos? Ah, tenemos el saludo para nuestros buenos amigos allá en la ciudad de Nava, Coahuila. Hay para Gallegos, para Martín López La Flaca, en la colonia Bosque de Río Escondido, para toda la racita que nos está acompañando desde aquí, el saludote, y todas las colonias de Nava, hasta el Encino, allá nos están sintonizando. Esto es la cumbia del changuito.

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3: Solo faltan 5 minutos, en tan solo 5 minutos ya estarán aquí las 11, la temperatura en los 23 grados centígrados y nos vamos a la parte final de las apreciables cumbias. Ahorita viene el cambio de género musical, esto es...

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2: Hemos llegado a las 23 horas 11 de esta noche, a las 11 con 6 minutos, 11:06, 23 grados la temperatura. ¿Y qué tenemos para esta noche? Para esta noche tendremos un 40% de probabilidades de lluvia, tormentas en la madrugada. Llegaremos a una temperatura mínima en los 23 grados centígrados y viento del este a 21 kilómetros por hora. Para mañana martes, 20% de probabilidades de lluvia, tendremos parcialmente nublado, la temperatura máxima en los 34 grados, mínima 22, viento del este sureste a 17 kilómetros por hora. Para el miércoles, con un 20% de probabilidades de lluvia, parcialmente nublado, la temperatura máxima en los 35 grados, mínima 22, con viento del este sureste a 21 kilómetros por hora. Para el jueves, un 5% de probabilidades de lluvia, estará mayormente soleado, la temperatura máxima en los 36 grados, mínima 22, con viento del sureste a 25 kilómetros por hora. Es el pronóstico de esta noche, extendido hasta el jueves 9 de julio de el 2026. Tiempo, es tiempo y momento de darle el giro a la perilla de 180 grados porque hacemos el cambio de género musical. Ahí está, hombre. Para nuestros buenos amigos en los ranchos, ejidos y congregaciones, allá en Los Álamos, saludos para el señor Cabrera, que no lo hemos mirado, vicenteado, guachado, lichado por estos lares. Le mando un saludote, también saludos allá en el rancho El Papalote, nos está escuchando Norberto Tobías El Cachón y familia. Y ahora sí hacemos el cambio de género musical. Tráiganlas, porque así voy, me quedo.

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1: Son las 11:26, 11:26, la temperatura en los 24 grados centígrados. Tenemos, así ahí para el compa que me está mandando saludos a Chamacueros, para el juez Popeye, allá en el ejido Chamacueros, que estuvieron el sábado de aniversario, ¿verdad? Aniversario de elegido. Y no hubo PEX en elegido, ¿verdad? Allá está Panchito Ponce. Te mando el saludote para toda la raza de Chamacueros. Y esto es de los Invasores.

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2: De lo que queda de este San Lunes 6 de julio del 2026, pórtese bien, que nada le cuesta, que tenga excelentes sueños y que sueñe con lo que más quiera. Regresamos el día de mañana en punto de las 10 de la noche, si Dios nos presta vida y salud. 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
1: Son las 11:55. Temperatura 24 grados.

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1: Son las 12:06. Temperatura 24 grados.
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5: El Partido Revolucionario Institucional mantiene una postura de cero tolerancia al peculado y a cualquier acto de corrupción, por lo que quienes traicionen la confianza de la ciudadanía deberán responder ante las autoridades competentes, afirmó Juan Gerardo Yervides Rodríguez, presidente del Comité Municipal del PRI en Frontera. El dirigente aseguró que el partido respalda la aplicación de la ley sin privilegios y con respeto al debido proceso. Yervides Rodríguez señaló que el manejo de los recursos públicos debe realizarse con honestidad, responsabilidad y transparencia, al considerar que estos pertenecen a las familias coahuilenses y deben destinarse exclusivamente al bienestar de la población. Excelente desempeño han tenido los equipos de béisbol representativos del municipio de Morelos, Piratas de la Liga Intermunicipal y Agricultores de la Liga del Norte. Así lo destacó el alcalde Mario Alberto Camarillo Sertuche. Indicó asimismo que resultó todo un éxito la transmisión en pantalla gigante del partido México-Inglaterra dentro del Mundial de Fútbol 2026, que reunió a decenas de familias en la plaza principal de Morelos. En el municipio de Zaragoza se mantiene el abasto suficiente de agua a los domicilios durante la actual temporada de verano. Así lo dijo el alcalde Evelio Vara Rivera. Informa asimismo que está avanzada la rehabilitación del gimnasio Maritelma Guajardo a fin de reabrirlo al público en general durante los próximos días. A través de la Dirección de Desarrollo Social se siguen ofertando materiales para construcción a bajo costo en el municipio de Villa Unión. El secretario del Ayuntamiento, Manuel de Jesús Gaitán Martínez, recordó asimismo que hasta el 31 de julio se mantendrá vigente la promoción un peso en recargos en el pago atrasado del impuesto predial y el agua potable. Esta es una producción para Radio Sensacional Digital. Le informa Eleazar Adame.
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2: Son las 12:12. Temperatura 24 grados.

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1: Son las 12:23. Temperatura 24 grados.

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3: Son las 12:45. Temperatura 24 grados.

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4: Son las 12:53. Temperatura 24 grados.

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1: Es la 1:03. Temperatura 24 grados.
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5: El gobierno del estado, en equipo con la iniciativa privada, realizó la gran jornada de reforestación simultánea Verde Verde Coahuila, en la que se plantaron más de 100.000 árboles en los 38 municipios. En representación del gobernador Manolo Jiménez, la secretaria de Vinculación Ciudadana, Proyectos de Innovación Social e Inversión Público-Productiva, María Bárbara Cepeda Boringer, señaló que esta iniciativa busca sensibilizar a la ciudadanía sobre el cuidado de los ecosistemas, fomentando la conservación del medio ambiente, gracias al trabajo en equipo entre el gobierno del estado con los municipios y la iniciativa privada del estado. Nuestro gobernador Manolo Jiménez hoy hace entrega de 100.000 árboles en los 38 municipios adecuados a cada región, comentó la funcionaria estatal. Las compraventas de palabra no son legales, por lo que se recomienda a la ciudadanía de Allende acudir ante un notario público a formalizar toda compra de predios. Así lo señaló la directora de Catastro Municipal, Carmen Alejandra Tamés Saldívar. Dijo que lamentablemente se han registrado operaciones fraudulentas que afectan la economía del comprador, por lo que es preciso contar con la garantía legal en todo momento. El alcalde de Morelos, Mario Alberto Camarillo Sertuche, explicó que los frecuentes apagones que se vienen registrando recientemente afectan el suministro del agua potable, por lo cual se pide la comprensión de los usuarios. Informa asimismo que se sigue avanzando en la reposición de luminarias que se vieron afectadas por la tormenta eléctrica del pasado 15 de junio. El dispensario médico adjunto a la Unidad Básica de Rehabilitación del municipio de Villa Unión continúa brindando atención gratuita a la población en general. El vocero del DIF municipal, Julián de la Riva de la Garza, informa asimismo que el Departamento de Psicología continúa brindando atención con terapias a aquellas personas que atraviesan por alguna situación emocional. Esta es una producción para Radio Sensacional Digital, con la información fresca, novedosa, como siempre, en la voz de Eleazar Adame.
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2: Es la 1:13. Temperatura 24 grados.

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3: Es la 1:42. Temperatura 24 grados.

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5: Es la 1:55. Temperatura 24 grados.

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1: Son las 2 con 2 minutos. Temperatura 24 grados.
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5: El Partido Revolucionario Institucional mantiene una postura de cero tolerancia al peculado y a cualquier acto de corrupción, por lo que quienes traicionen la confianza de la ciudadanía deberán responder ante las autoridades competentes, afirmó Juan Gerardo Yervides Rodríguez, presidente del Comité Municipal del PRI en Frontera. El dirigente aseguró que el partido respalda la aplicación de la ley sin privilegios y con respeto al debido proceso. Yervides Rodríguez señaló que el manejo de los recursos públicos debe realizarse con honestidad, responsabilidad y transparencia, al considerar que estos pertenecen a las familias coahuilenses y deben destinarse exclusivamente al bienestar de la población. Excelente desempeño han tenido los equipos de béisbol representativos del municipio de Morelos, Piratas de la Liga Intermunicipal y Agricultores de la Liga del Norte. Así lo destacó el alcalde Mario Alberto Camarillo Sertuche. Indicó asimismo que resultó todo un éxito la transmisión en pantalla gigante del partido México-Inglaterra dentro del Mundial de Fútbol 2026, que reunió a decenas de familias en la plaza principal de Morelos. En el municipio de Zaragoza se mantiene el abasto suficiente de agua a los domicilios durante la actual temporada de verano. Así lo dijo el alcalde Evelio Vara Rivera. Informó asimismo que está avanzada la rehabilitación del gimnasio Maritelma Guajardo a fin de reabrirlo al público en general durante los próximos días. A través de la Dirección de Desarrollo Social se siguen ofertando materiales para construcción a bajo costo en el municipio de Villa Unión. El secretario del Ayuntamiento, Manuel de Jesús Gaitán Martínez, recordó asimismo que hasta el 31 de julio se mantendrá vigente la promoción un peso en recargos en el pago atrasado del impuesto predial y el agua potable. Esta es una producción para Radio Sensacional Digital. Le informa Eleazar Adame.
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2: Son las 2:12.
3: Temperatura 24 grados.

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1: Son las 2:25. Temperatura 24 grados.
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2: Son las 2:34. Temperatura 24 grados.

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2: Son las 2:43.
3: Temperatura 24 grados.
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4: Son las 2:54.
5: Temperatura 24 grados.

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1: Son las 3 con 3 minutos. Temperatura 24 grados.
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5: El gobierno del estado, en equipo con la iniciativa privada, realizó la gran jornada de reforestación simultánea Verde Verde Coahuila, en la que se plantaron más de 100.000 árboles en los 38 municipios, en representación del gobernador Manolo Jiménez, la secretaria de Vinculación Ciudadana, Proyectos de Innovación Social e Inversión Público Productiva, María Bárbara Cepeda Boringer, señaló que esta iniciativa busca sensibilizar a la ciudadanía sobre el cuidado de los ecosistemas, fomentando la conservación del medio ambiente, gracias al trabajo en equipo entre el gobierno del estado con los municipios y la iniciativa privada del estado. Nuestro gobernador Manolo Jiménez hoy hace entrega de 100.000 árboles en los 38 municipios adecuados a cada región, comentó la funcionaria estatal. Las compraventas de palabra no son legales, por lo que se recomienda a la ciudadanía de Allende acudir ante un notario público a formalizar toda compra de predios. Así lo señaló la directora de Catastro Municipal, Carmen Alejandra Tamés Saldívar. Dijo que lamentablemente se han registrado operaciones fraudulentas que afectan la economía del comprador, por lo que es preciso contar con la garantía legal en todo momento. El alcalde de Morelos, Mario Alberto Camarillo Sertuche, explicó que los frecuentes apagones que se vienen registrando recientemente afectan el suministro del agua potable, por lo cual se pide la comprensión de los usuarios. Informa asimismo que se sigue avanzando en la reposición de luminarias que se vieron afectadas por la tormenta eléctrica del pasado 15 de junio. El dispensario médico adjunto a la unidad básica de rehabilitación del municipio de Villa Unión continúa brindando atención gratuita a la población en general. El vocero del DIF municipal, Julián de la Riva de la Garza, informa asimismo que el departamento de psicología continúa brindando atención con terapias a aquellas personas que atraviesan por alguna situación emocional. Esta es una producción para Radio Sensacional Digital, con la información fresca, novedosa, como siempre, en la voz de Eleazar Adame.
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0: Aquí andamos, compadre. Le salió de maravilla. Muchísimas gracias.
1: Y con ustedes. ¡Uh!

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5: Son las 3 y 12 minutos.
6: Temperatura 24 grados.

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2: Son las 3 con 34 minutos. Temperatura 24 grados.

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3: Son las 3:42.
4: Temperatura 24 grados.

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5: Son las 3 con 56 minutos. Temperatura 24 grados.

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1: Son las 4:04. Temperatura 24 grados.
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5: El Partido Revolucionario Institucional mantiene una postura de cero tolerancia al peculado y a cualquier acto de corrupción, por lo que quienes traicionen la confianza de la ciudadanía deberán responder ante las autoridades competentes, afirmó Juan Gerardo Yervides Rodríguez, presidente del Comité Municipal del PRI en Frontera. El dirigente aseguró que el partido respalda la aplicación de la ley sin privilegios y con respeto al debido proceso. Yervides Rodríguez señaló que el manejo de los recursos públicos debe realizarse con honestidad, responsabilidad y transparencia, al considerar que estos pertenecen a las familias coahuilenses y deben destinarse exclusivamente al bienestar de la población. Excelente desempeño han tenido los equipos de béisbol representativos del municipio de Morelos, Piratas de la Liga Intermunicipal y Agricultores de la Liga del Norte. Así lo destacó el alcalde Mario Alberto Camarillo Certuche. Indicó asimismo que resultó todo un éxito la transmisión en pantalla gigante del partido México-Inglaterra dentro del Mundial de Fútbol 2026, que reunió a decenas de familias en la plaza principal de Morelos. En el municipio de Zaragoza se mantiene el abasto suficiente de agua a los domicilios durante la actual temporada de verano. Así lo dijo el alcalde Evelio Vara Rivera. Informa asimismo que está avanzada la rehabilitación del gimnasio Maritelma Guajardo a fin de reabrirlo al público en general durante los próximos días. A través de la Dirección de Desarrollo Social se siguen ofertando materiales para construcción a bajo costo en el municipio de Villa Unión. El secretario del Ayuntamiento, Manuel de Jesús Gaitán Martínez, recordó asimismo que hasta el 31 de julio se mantendrá vigente la promoción un peso en recargos en el pago atrasado del impuesto predial y el agua potable. Esta es una producción para Radio Sensacional Digital. Le informa Eleazar Adame.
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2: Son las 4:13.
3: Temperatura 24 grados.

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1: Son las 4:43. Temperatura 24 grados.

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1: Son las 4:53. Temperatura 24 grados.

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1: Son las 5 con 3 minutos. Temperatura 24 grados.
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5: El gobierno del estado, en equipo con la iniciativa privada, realizó la gran jornada de reforestación simultánea Verde Verde Coahuila, en la que se plantaron más de 100.000 árboles en los 38 municipios, en representación del gobernador Manolo Jiménez, la secretaria de Vinculación Ciudadana, Proyectos de Innovación Social e Inversión Público-Productiva, María Bárbara Cepeda Boringer, señaló que esta iniciativa busca sensibilizar a la ciudadanía sobre el cuidado de los ecosistemas, fomentando la conservación del medio ambiente, gracias al trabajo en equipo entre el gobierno del estado con los municipios y la iniciativa privada del estado. Nuestro gobernador Manolo Jiménez hoy hace entrega de 100.000 árboles en los 38 municipios adecuados a cada región, comentó la funcionaria estatal. Las compraventas de palabra no son legales, por lo que se recomienda a la ciudadanía de Allende acudir ante un notario público a formalizar toda compra de predios. Así lo señaló la directora de Catastro Municipal, Carmen Alejandra Tamés Saldívar. Dijo que lamentablemente se han registrado operaciones fraudulentas que afectan la economía del comprador, por lo que es preciso contar con la garantía legal en todo momento. El alcalde de Morelos, Mario Alberto Camarillo Sertuche, explicó que los frecuentes apagones que se vienen registrando recientemente afectan el suministro del agua potable, por lo cual se pide la comprensión de los usuarios. Informa asimismo que se sigue avanzando en la reposición de luminarias que se vieron afectadas por la tormenta eléctrica del pasado 15 de junio. El dispensario médico adjunto a la unidad básica de rehabilitación del municipio de Villa Unión continúa brindando atención gratuita a la población en general. El vocero del DIF municipal, Julián de la Riva de la Garza, informa asimismo que el departamento de psicología continúa brindando atención con terapias a aquellas personas que atraviesan por alguna situación emocional. Esta es una producción para Radio Sensacional Digital, con la información fresca, novedosa, como siempre, en la voz de Eleazar Adame.
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2: Son las 5 y 12 minutos.
3: Temperatura 24 grados.

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4: Son las 5 y 26 minutos. Temperatura 24 grados.

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3: Son las 5:42.
4: Temperatura 24 grados.

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1: Son las 5:53.
5: Temperatura 21 grados.

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esas mujeres. Hay sanidad, matriz, alado derecho muy pegado al centro. Fuego de Dios sonando. A Cristo sea la honra y la gloria. Mujeres con problemas de vejiga caída, ahora se normaliza. Por la llaga del cordero, oído izquierdo, hay sanidad. A Dios sea la honra y la gloria. Cadera izquierda, está siendo operada por el fuego de Dios. Honra y gloria para Dios. Matriz al lado derecho. Entre centro y ovario, mujeres están siendo operadas. Todos los quistes, tumores, problemas de espíritu de muerte, de cáncer. Salen huyendo, problemas de esterilidad, infecciones. Salen huyendo por la llaga de Cristo. Adiós ya la honra y la gloria. Varones con problemas de infecciones, enfermedad venérea, problemas de impotencia sexual. En esos varones ahora son libres de todo conjuro de maldiciones que hicieron para estorbar su vida. Ahora son libres. Ahora se rompe todo yugo y candado de diablo. En el nombre de Jesús, a Cristo ya lo honra.

cadera izquierda, glúteo izquierdo, nervio ciático, ala izquierdo, ahora se ordena, con la llaga de Cristo, glúteo derecho, nervio ciático, ala derecho, cuadril derecho, hay sanidad con la llaga de Cristo. A Dios sea la honra y la gloria, hombres y mujeres que no pueden pasar el oxígeno, porque no supieron guardar su corazón, se llenaron de malos sentimientos, de coraje. Ahora están sufriendo las consecuencias de su pecado, porque hay demonios de muerte que no dejan pasar el oxígeno. Ahora pidan perdón a Dios, suelten el perdón si alguien les ofendió. Ahora arremetemos contra esos demonios, espíritus de malos sentimientos, de rencores, de coraje, de odio, van fuera. A los abismos son lanzados en el nombre de Jesús, y que su Espíritu Santo se mueva a reconciliación, primeramente con usted, a más personas, a más familias. Ahora arremetemos contra esos demonios, hombres y mujeres que no pueden respirar, ahora van fuera. A los abismos son lanzados. A Dios sea la honra y la gloria.

0: la izquierda, matriz a la derecha, entre centro y lo alto, fuego de Cristo, abrióse a la orden. Bendito Padre Celestial, le damos muchas gracias por esta hermosa mañana de este día, miércoles 24 de julio de 2026, una temperatura en el medio ambiente. Oh, gloria a Cristo. Bueno, había 23 grados por la mañana, y bueno, una máxima de gloria a Cristo, déjenme ver, recordar, aleluya, gloria a Cristo, 36 grados, la máxima para hoy, un viento de ahí de 25 kilómetros por hora, toda mayor parte soleado. Mi Dios, venga a preparar nuestras vidas y que siga esa lluvia de bendiciones, de salvación, tocando corazones, bautizando con el Espíritu Santo y fuego. Gracias, Señor Jesucristo, porque usted es el único que bautiza con el Espíritu Santo y fuego, y que venga más milagros, más lluvia de milagros, sanidad, libertad a los cautivos. Damos gracias y venga hoy a preparar nuestra vida para escuchar su santa palabra. Seamos ministrados a través de la Escritura, a través de su Espíritu Santo, problemas en el empeine del pie derecho rumbo a la espinilla, arriba hacia la honra y la gloria, cadera izquierda, está siendo operada, glúteo izquierdo, nervio ciático a la izquierda, hay sanidad, arriba hacia la honra y la gloria. Bueno, solamente tenemos un teléfono para recibir llamadas, mensajes normales y texto por WhatsApp, el 862-111-9559. Los que están por la radio y quieren verlo en vivo, en directo, vean la página de Facebook. Ahí la barrita del usuario, póngale usted, Arturo Elías Casanova, envíanos tus comentarios, tus peticiones, o algún testimonio, o háblanos directamente aquí al celular, al 862-111-9559. El tema de hoy, siervo de Dios. Siervo de Dios, porque hay mucha gente que le sirve a Satanás. Hay mucha gente que le sirve a los dioses ajenos que están pegados en la pared, que no te sirven para nada, pero le sirven ahí a ellos, pero pues no tienen poder para hacer ni para quitarse la tierra de encima. Vamos a verlo a través de la Escritura, que dice Dios. Vamos, pues, estamos en Romanos capítulo 6, versículo 17 en adelante. Vamos a ver qué dice la Escritura.
1: Pero gracias a Dios, que aunque eras esclavo
0: del pecado,
1: habéis obedecido
0: de corazón
1: aquella forma
0: de doctrina
1: a la cual fuisteis entregados.
0: Dice de todo corazón para servir a esa doctrina, ¿verdad? La doctrina de Cristo. Búscame 1 Tesalonicenses capítulo 1, versículo 9 y versículo 10. Vemos que la ciudad de Tesalónica, los habitantes, hombres y mujeres, servían a los ídolos, a dioses ajenos. Pero llega el Evangelio con gran potencia, con gran poder, y hacen una buena elección los tesalonicenses. Eligieron bien, tenemos que elegir bien. Y estos hombres que servían a dioses ajenos, a la idolatría, mira lo que dice la Escritura, primera de Tesalonicenses, capítulo 1, versículo 9 y versículo 10.
1: Porque ellos mismos,
0: dice Pablo,
1: cuentan de nosotros
0: la manera
1: en que nos recibiste
0: y cómo os convertiste
1: de los ídolos
0: a Dios.
1: Para servir
0: al Dios vivo, lo hicieron de todo corazón. Para ¿cómo se convirtieron de los ídolos? Para servir al Dios vivo, ¿qué más?
1: Y verdadero,
0: oiga, Jesucristo es el Dios vivo y verdadero. ¿Qué más?
1: Y esperar de los cielos
0: a su Hijo,
1: al cual resucitó
0: de los muertos,
1: a Jesús,
0: quien nos libra de la ira venidera. Oiga, y es nada más. El hombre, muchos estudios, deseados arquitectos, científicos, pero hay una pregunta: ¿dónde está la sabiduría del hombre. Porque teniendo tantos estudios, y adoran a las figuras de yeso que no tienen poder para nada, de madera, de oro, de plata. ¿Dónde está la sabiduría del hombre? ¿Dónde está la sabiduría? ¿Dónde está el hombre sabio? El hombre sabio se encuentra en Proverbios 1:7, porque en principio la sabiduría es el temor de Dios. Los insensatos desprecian la sabiduría y la inteligencia. Vemos entonces, oh gloria a Dios, que el hombre puede tener mucho conocimiento humano, médicos y de todo, y adoran a la muerte y adoran a los ídolos, adoran a dioses paganos, y a Dios, Dios no te ha permitido eso. Vamos a ver qué dice Deuteronomio 28, versículo, vamos al versículo allá por el 14-15, vamos a ver qué dice. Gloria a Dios. Aleluya. Deuteronomio 28 habla de que Dios te pondrá por cabeza y no por cola. Y vamos a ver qué dice la Escritura. Deuteronomio 28, versículo, puede ser 13 y 14, o 14 y 15.
2: El
0: 13.
2: Te pondrá Jehová.
0: Te pondrá Jehová por cabeza
2: y no por cola.
0: Y estarás encima
2: solamente.
0: Y no estarás debajo
2: si obedecieres
0: los mandamientos
2: de Jehová tu Dios
0: que yo te ordeno hoy
2: para que los guardes
0: y cumplas
2: y si no te apartares
0: de todas las palabras
2: que yo te mando hoy
0: ni a diestra
2: ni a siniestra
0: oiga para ir tras dioses ajenos
2: y servirles.
0: Entonces, si tú adoras dioses ajenos, la maldición está sobre tu vida.
2: Si adoras a los ídolos, a dioses ajenos,
0: la maldición te va a alcanzar donde quiera que vayas.
2: Pero si adoras a Dios vivo,
0: a Jehová de los ejércitos, Jesucristo Nazareno,
2: el Espíritu Santo, los tres es un mismo Dios,
0: pero adórale y sírvele en espíritu y en verdad.
2: Gloria a Dios.
0: Mira lo que dice el Escritura.
2: Salmo número 100, versículo 1 y 2.
0: Salmo número 100, versículo 1 y 2.
2: Gloria a Dios.
0: Aleluya, mira lo que dice la palabra.
2: Salmo número 100, versículo 1 y 2.
0: Cantar alegres a Dios, habitantes de toda la tierra, servir a Jehová con alegría.
2: Vienen ante su presencia con regocijo.
0: Tenemos que servir a Dios con alegría.
2: Cantar alegría.
0: Oh, santo, dice Dios, voy a quitar hemorroides,
2: hombres y mujeres,
0: con problemas de venas alteradas por dentro y por fuera.
2: Ahora toda hemorroides,
0: ahora se quita de ahí por el poder de Cristo.
2: Toda vena alterada se vuelve a su normalidad.
0: No más hemorroides,
2: no más sangrado,
0: no más cáncer a la rectal,
2: salen huyendo esos demonios también.
0: En el nombre de Jesús.
2: A Dios sea la honra y la gloria, testículo derecho, está siendo operado por el fuego de Dios.
0: A Dios sea la honra y la gloria.
2: Tenemos que servir, dice, cantad alegres a Dios, habitantes de toda la tierra.
0: Oiga, de toda la tierra,
2: servir a Jehová con alegría.
0: Tenemos que servir a Jehová con alegría.
2: Y está en tiempo de presente, en el verbo imperativo.
0: Siempre tenemos que servir a Dios Todopoderoso,
2: a Jesús de Nazaret.
0: Venir ante su presencia con regocijo.
2: Bueno, tenemos que servir a Dios.
0: No sé si encontraste la cita ahí de como un buen soldado de Cristo. A ver si la encuentro por ahí.
2: Ok, entonces estamos ahí.
0: Gloria a Dios.
2: Aleluya.
0: Tenemos que entonces.
2: Gloria a Dios.
0: Dice la Escritura en 1 de Juan. En 1 de Juan 3:8.
2: Dice que el que practica el pecado es del diablo.
0: Para esto apareció el Hijo de Dios. Para deshacer las obras del diablo.
2: Entonces todo aquel que le sirve al diablo,
0: todos los brujos, hechiceros, espiritistas, ahí financistas, ocultistas, los idólatras, todos los que andan en el pecado, los que practican el adulterio, la fornicación, dice la Escritura que son hijos del diablo.
2: Pero a eso vino Cristo, así como libertó a los tesalonicenses.
0: Dios te quiere liberar a ti de ese mundo pecaminoso,
2: de la idolatría, para que te conviertas y sirvas a un Dios vivo, a un Dios de poder, el único que nos puede librar de la ira venidera, para servir al Dios vivo. Oh, santo. A Dios sea la honra y la gloria. Ahora estamos, reprendemos todo problema. Oh, gloria a Cristo, el empeine del pie derecho y el tobillo por el lado de adentro, a mediación de ambas partes, y también del empeine rumbo a la espinilla. Fuego de Dios sanando columnas vertebrales de estas personas. Ahora se normalizan con la llaga de Cristo, de la mitad hacia el coxis, para que ya no tengan problemas. A Dios sea la honra y la gloria. Nervio ciático al lado izquierdo, glúteo izquierdo, hay sanidad. A Dios sea la honra y la gloria. ¿Tenemos ahí la cita?
3: Sí.
2: ¿Qué cita es?
3: Segunda de Timoteo 2,
2: 3 y 4. Vamos a ver qué dice la escritura.
3: Tú pues
2: sufre penalidades
3: como buen soldado
2: de Jesucristo.
3: Ninguno
2: que milita o que ejerce en los caminos de Dios se enreda
3: en los negocios de la vida,
2: a fin de agradar a aquel
3: que lo tomó
2: por soldado. Todo aquel que milita no se enreda en las cosas del mundo, porque no puedes servir a dos señores al mismo tiempo. Con uno quedas bien y con el otro quedas mal. Tenemos que servir al Dios vivo, a Dios de la gloria. Padre, estamos, reprendemos todo problema en la matriz, al lado derecho, entre el centro y el ovario. Fuego de Dios sanando mujeres de todo el mundo. A Dios sea la honra y la gloria. Se van los quistes, los tumores, espíritus de muerte, de cáncer. Se va el cáncer uterino, se van las infecciones, se va la esterilidad. A Dios sea la honra y la gloria. Cadera derecha rumbo a la, oh santo, cadera derecha rumbo a la ingle. Fuego de Dios sanando. A Dios sea la honra y la gloria. Testículo izquierdo está siendo operado por el fuego de Dios. Cadera derecha, está el fuego de Dios en la cadera derecha. Puede estar deslocada, quebrada, agrietada, o bien inflamación, dolor en la cadera derecha. Hombres y mujeres, tanto la cadera derecha como la cadera izquierda. Este es el Dios vivo. El Dios que está revelando es el Dios vivo. A Dios sea la honra y la gloria. Cristo, el gran ejemplo. Gloria a Dios. Vamos a ver qué dice Filipenses capítulo 2, versículo 5 al versículo 11. Ahí tenemos el gran ejemplo de que Jesús, mira lo que dice la escritura, tengamos este, oh gloria a Dios, haya pues
3: en vosotros
2: este sentir
3: que hubo también en Cristo
2: Jesús, el cual, siendo en forma de Dios, no estimó el ser igual a Dios como cosa que aferrarse, sino que se despojó a sí mismo, tomando forma de siervo. Oiga, tomando forma de siervo, hecho semejante
3: a los hombres,
2: y estando en la condición de hombre, se humilló a sí mismo, haciéndose obediente
3: hasta la muerte,
2: y muerte de cruz.
3: Por lo cual Dios
2: también lo exaltó
3: hasta lo sumo,
2: y le dio un nombre
3: que es sobre todo nombre,
2: para que en el nombre de Jesús
3: se doble
2: toda rodilla
3: de los que están en los cielos,
2: en la tierra
3: y debajo de la tierra,
2: y toda lengua confiese
3: que Jesucristo
2: es el Señor,
3: para gloria
2: y honra de Dios Padre.
3: Para tanto
2: reprendemos todo problema de cáncer de mama. Todas las mujeres en todo el mundo que tienen cáncer de mama, yo no sé lo que vayas a hacer. Si tienes aceitito del que hemos orado, ponte aceitito. Si no, ponte tu mano derecha, mujer, sobre tu seno, porque hoy Dios va a operar el seno izquierdo. Esos demonios los quebrantamos con la autoridad que Cristo nos da, de acuerdo a Lucas 10:19, y hollaréis serpientes y escorpiones, y ninguna fuerza del enemigo os hará daño. Van fuera esos demonios, a los abismos son lanzados y ahí se quedan.
0: por la llaga de Cristo, y a Cristo sea la honra y la gloria. Matriz a la izquierda está siendo operada entre centro y el ovario. A Dios sea la honra y la gloria. Esto es servir a un Dios vivo, no a un Dios de palo, no a un Cristo pegado ahí en la pared de yeso, de oro, de plata, un Sagrado Corazón, un San Juan hasta Leo, un Bura. Esos no son dioses de verdad, esos son dioses ajenos, son dioses ahí de mentira, de falsedad, que te tienen engañado. Busca al Dios vivo, al Dios de la gloria, al único Dios que nos pone el ejemplo, Jesús siendo semejante al Dios. Si se oiga, gloria, no estimó a ser igual a Dios ni cosa que aferrarse, sino que se humilló a sí mismo tomando forma de siervo, semejante a los hombres. Oh santo, a Dios sea la honra y la gloria. Matriz al lado derecho, matriz al lado derecho, muy pegado al centro. Cáncer uterino al lado derecho, oh santo, va afuera por la llaga del cordero. A Dios sea la honra y la gloria. Varones con problemas, infecciones, enfermedad venérea, varones con problemas de impotencia sexual, ahora son libres por la llaga de Cristo. Se rompe todo yugo de hechicería, todo candado del diablo que se hicieron para estorbar a los varones. Ahora son libres en el nombre de Jesús de Nazaret.
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0: Hola, ¿qué tal? Buenos días, amigos nuestros. Son las 6:32. La temperatura esta mañana es de 23 grados aquí en la región 5 Manantiales. Estamos saludándole en este martes 7 de julio, ya con un avance de lo más importante en información que presentaremos dentro de media hora a las 7 de la mañana en el noticiero 93.9. Víctor Manuel N., ex tesorero del Ayuntamiento de Musquis, durante la administración de la exalcaldesa Tania N., fue detenido el lunes por elementos de la Policía Ministerial de Investigación y trasladado al Centro Penitenciario de Saltillo, donde quedó a disposición de las autoridades como parte de las investigaciones por presuntos actos de corrupción cometidos durante ese gobierno municipal. De acuerdo con el Registro Nacional de Detenciones, la captura se llevó a cabo a la 1:10 de la tarde el lunes 6 de julio en un inmueble ubicado sobre la calle General Gustavo Elizondo, en la colonia Placita Fundadores del municipio de Musquis. Posteriormente fue ingresado al Cerezo de Saltillo. La detención fue realizada por agentes de la Policía Ministerial de Investigación. La aprehensión del exfuncionario municipal ocurre apenas 2 días después de la detención de Tania N., quien permanece recluida desde el pasado sábado dentro de una investigación por presuntos delitos relacionados con el manejo de recursos públicos durante su administración al frente del Ayuntamiento de Musquis. En información de la frontera, una adolescente de 14 años fue reportada como desaparecida el fin de semana en Piedras Negras, pero fue localizada incluso antes de que se emitiera la ficha de búsqueda. Sin embargo, el caso atrajo la atención de las autoridades, ya que la menor había huido de su casa, presuntamente al ser víctima de abuso sexual por parte de su padrastro. Trascendió que Yamilet N., de 14 años, había sido canalizada con autoridades municipales de Piedras Negras en el año 2025, luego de que una trabajadora social de una escuela secundaria en la colonia San Joaquín detectara que la menor había sufrido tocamientos en su casa. Sin embargo, la menor no recibió la atención que requería de las autoridades municipales y fue enviada de regreso a casa, incluso sin que se presentara una denuncia formal ni investigación para confirmar o descartar los señalamientos contra la pareja de su madre. Por tal motivo, el pasado miércoles 1 de julio, la adolescente decidió huir de casa debido a que continuaba el abuso y fue reportada como desaparecida por su madre varios días después. Pero el domingo 5 de julio fue a refugiarse con una tía, quien dio aviso a las autoridades. Del ámbito local tendremos lo más importante en información de la región 5 Manantiales. Excelente desempeño han tenido los equipos de béisbol representativos del municipio de Morelos, Piratas de la Liga Intermunicipal y Agricultores de la Liga del Norte. Así lo destacó el alcalde Mario Alberto Camarillo Sertuche. Indicó asimismo que resultó todo un éxito la transmisión en pantalla gigante del partido México-Inglaterra dentro del Mundial de Fútbol 2026, que reunió decenas de familias en la plaza principal de Morelos. En el municipio de Zaragoza se mantiene el abasto suficiente de agua a los domicilios durante la actual temporada de verano. Así lo dijo el alcalde Evelio Parra Rivera. Informó asimismo que está avanzada la rehabilitación del gimnasio Maritelma Guajardo a fin de reabrirlo al público en general durante los próximos días. A través de la Dirección de Desarrollo Social se siguen ofertando materiales para construcción a bajo costo en el municipio de Villa Unión. El secretario del Ayuntamiento, Manuel de Jesús Gaitán Martínez, recordó asimismo que hasta el 31 de julio se mantendrá vigente la promoción un peso en recargos en el pago atrasado del impuesto predial y el agua potable. De esto y más tendremos información con detalle a las 7 de la mañana en el noticiero 93.9. Son las 6:35, tenemos 23 grados. El pronóstico del tiempo nos señala que este día habrá un 50% de probabilidades de lluvia en la mañana con viento del este. La temperatura máxima se calcula en los 30 grados. En la noche habrá cielo parcialmente nublado con viento del este, temperatura mínima de 22 grados. Y para mañana, miércoles 8 de julio, se pronostica parcialmente nublado, la temperatura más alta de los 34 grados, la más baja de 22, el miércoles por la noche.
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2: De continuar con más en esta mañana de martes, hoy 7 de junio, feliz día, a las 6:37, la temperatura 23 grados.

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8: Saludo cordial desde Allende, Coahuila, en esta mañana de martes a través de la 93.9. Las 6:45 minutos. La temperatura 23 grados.

0: Amigas, amigos nuestros, de nueva cuenta tenemos un avance de lo más importante en información que presentaremos con detalle en unos minutos más a las 7 de la mañana en el noticiero 93.9. Son las 6:48, hay 23 grados. Las giras con la comisión de que el bienestar debe llegar a todas las comunidades sin importar la distancia. El gobierno del estado a través del DIF Coahuila continúa recorriendo cada región de la entidad para acercar programas que transforman la vida de miles de familias. Como parte de las acciones impulsadas por la presidenta honoraria del DIF Coahuila, Liliana Salinas Valdés, durante los últimos días se desarrolló una intensa gira de trabajo por las regiones Laguna y Norte, donde se llevaron apoyos, programas sociales, acciones de inclusión y espacios de atención que fortalecen el tejido social y mejoran la calidad de vida de las y los coahuilenses. Salinas Valdés destacó que estas acciones responden a la visión del gobernador Manolo Jiménez Salinas, quien ha hecho del trabajo cercano con la gente una prioridad permanente. En el ámbito local tendremos lo más importante en información de la región 5 Manantiales. La regidora de Educación y Cultura del municipio de Morelos, Juana María Olvera Cano, informó que la administración municipal que preside el alcalde Mario Camarillo ha hecho presencia en las ceremonias de graduación de los distintos planteles escolares de la localidad. Indicó que de esta manera se refrenda el compromiso de la actual administración con el sector educativo. La directora del Departamento de Cimas del municipio de Zaragoza, Alba Anaí Villarreal López, declaró que está garantizado el suficiente abasto del vital líquido durante la próxima temporada de canícula. Dijo que se da mantenimiento continuo a la red de suministro y al mismo tiempo se cuenta con pozos de reserva que se pondrán en funcionamiento una vez que se incremente la demanda de agua en los domicilios. El tesorero municipal de Villa Unión, Carlos Fernando González Flores, dio a conocer que la Auditoría Superior de la Federación expidió al municipio oficio de solventación de las observaciones a la cuenta pública del ejercicio 2023. Indicó que el resto de las cuentas públicas están en proceso de solventación de observaciones con la idea de que al término de la administración no queden pendientes en ese sentido. De esto y más tendremos información con detalle en unos minutos más. A las 7 de la mañana, en el noticiero 93.9. Son las 6:50, tenemos 23 grados.
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9: Muñequita, estás temblando. Yo sé que no es de frío. Gracias por tu preferencia. Quédate con nosotros aquí en 93.9. Mantente bien informado en este martes 7 de julio. Feliz día. Vienen las noticias enseguida. Las 6:57 minutos. Hay 23 grados.

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1: Buenos días, en este momento la temperatura es de 23 grados. El pronóstico del tiempo nos indica que este día habrá un 50% de probabilidades de lluvia en la mañana con viento del este. La temperatura máxima se estima en los 30 grados.
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días, hola, ¿qué tal, amigos nuestros? El saludo a través del noticiero 93.9, nuestra primera edición del martes 7 de julio, con la información fresca, novedosa, como siempre, cuando son las 7:03 y tenemos 23 grados aquí en la región 5 manantiales. El pronóstico del tiempo nos señala que este día habrá un 50% de probabilidades de lluvia en la mañana con viento del este. La temperatura máxima se calcula en los 30 grados. Por la noche habrá cielo parcialmente nublado con viento del este. La temperatura mínima se estima en los 22 grados. Y para mañana, miércoles 8 de julio, esperamos parcialmente nublado aquí en la región 5 manantiales, la temperatura más alta de los 34 grados, la más baja de 22, el miércoles por la noche. 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

amigas y amigos nuestros, aquí están las noticias. Son las 7:04, hay 23 grados. Gracias por su preferencia. La presidenta Claudia Sheinbaum Pardo recibió el lunes en Palacio Nacional al director ejecutivo y fundador de Nubank, David Vélez Osorno, y su equipo. A través de sus redes, Sheinbaum Pardo mencionó una inversión estimada de Nubank de 4.200 millones de dólares para el periodo 2026-2030 en México. En Palacio Nacional, dijo, recibimos al director ejecutivo y fundador de Nubank, David Vélez Osorno, y su equipo. Me informaron la inversión estimada de 4.200 millones de dólares para el periodo 2026-2030 en nuestro país, escribió la presidenta. De acuerdo con Nu, es la plataforma de servicios financieros digitales más grande de América Latina, sirviendo a 135 millones de clientes en Brasil, México y Colombia. También la presidenta de México, Claudia Sheinbaum, aseguró el lunes que el proceso legal contra el empresario Alonso Ancira Elizondo continúa vigente luego de que incumpliera el acuerdo de reparación de daño firmado con el gobierno federal dentro del caso Agronitrogenados, por el que obtuvo su libertad en 2021. Durante su conferencia matutina, la mandataria fue cuestionada sobre la situación jurídica del expresidente de Altos Hornos de México, tras conocerse la reciente detención de Hilda Lozoya Austin, hermana del exdirector de Pemex, Emilio Lozoya. Sheinbaum explicó que el origen del caso se remonta a la compra de la planta de Agronitrogenados por parte de Petróleos Mexicanos, operación que dijo se realizó a un precio muy superior a su valor real cuando la empresa pertenecía a AMSA. Señaló que Ancira recuperó su libertad tras firmar un acuerdo mediante el cual se comprometió a devolver 216 millones de dólares al Estado mexicano como reparación del daño, sin embargo, posteriormente dejó de cumplir con los pagos pactados. Al dejar de pagar, el proceso penal continúa, no puede haber impunidad en este caso, sostuvo la mandataria, no cumplir con los pagos pactados.

Rosario, donde fuerzas federales desplegaron un operativo terrestre y aéreo tras una agresión contra personal naval que realizaba recorridos de vigilancia. La presidenta no detalló el número de elementos lesionados, las condiciones de los ataques ni el saldo definitivo del enfrentamiento y remitió al Gabinete de Seguridad para ampliar la información. De acuerdo con reportes locales, el operativo se concentró en comunidades serranas de Rosario y Concordia, con participación de la Marina, Ejército, Guardia Nacional, Secretaría de Seguridad y Protección Ciudadana y corporaciones estatales. La movilización federal ocurrió en paralelo a la búsqueda de Óscar Luciano Martínez Larios, el Casco 81, identificado como operador de los Chapitos en los municipios de Rosario y Concordia, Sinaloa. El lunes inició el pago de bimestre julio-agosto de los programas sociales de la Secretaría de Bienestar del Gobierno Federal, informó Leticia Ramírez Amaya, titular de la dependencia. La funcionaria estableció que los depósitos se realizarán del 6 al 29 de julio, conforme al calendario organizado por la letra inicial del primer apellido de las personas beneficiarias. Los pagos corresponden a los programas Pensión para el Bienestar de las Personas Adultas Mayores, Pensión para Personas con Discapacidad, Pensión Mujeres Bienestar, así como apoyo para niñas y niños, hijos de madres trabajadoras y Sembrando Vida. Estos últimos en los casos en que aplican. Así el calendario empezó con la letra A el día de ayer lunes, continúa hoy con la letra B, así sucesivamente el miércoles 8 de julio con la letra C. El jueves será también la letra C, el viernes 10 de julio D, E y F. El lunes 13 la letra G, también el martes 14 de julio la letra G. El miércoles 15 de julio, H, I, J, I, K. El jueves 16, la L. El viernes 17 de julio, los apellidos con la M. El lunes 20 de julio, también la M. El martes 21 de julio, N, Ñ y O. Miércoles 22, P y Q. Jueves 23 de julio, la R. También la R el viernes 24. El lunes 27 de julio será para la letra S. El martes 28 de julio se dispersan los recursos para la T, la U y la V. Y el miércoles 29 de julio para la W, X, Y y Z. En el ámbito estatal tenemos lo más importante en información de Coahuila. Con la convicción de que el bienestar debe llegar a todas las comunidades sin importar la distancia, el gobierno del estado a través del DIF Coahuila continúa recorriendo cada región de la entidad para acercar programas que transforman la vida de miles de familias. Como parte de las acciones impulsadas por la presidenta honoraria del DIF Coahuila, Liliana Salinas Valdés, durante los últimos días se desarrolló una intensa gira de trabajo por las regiones Laguna y Norte, donde se llevaron apoyos, programas sociales, acciones de inclusión y espacios de atención que fortalecen el tejido social y mejoran la calidad de vida de las y los coahuilenses. Salinas Valdés destacó que estas acciones responden a la visión del gobernador Manolo Jiménez Salinas, quien ha hecho del trabajo cercano con la gente una prioridad permanente. Para el gobernador Manolo Jiménez Salinas es fundamental que los programas no se queden en las oficinas, sino que lleguen hasta donde está la gente. En el DIF Coahuila compartimos esa visión y por eso recorremos cada rincón del estado, desde las comunidades más grandes hasta las más alejadas, porque todas las familias merecen las mismas oportunidades de desarrollo, bienestar e inclusión, señaló la titular del DIF Coahuila. Son las 7:10, tenemos 22 grados.

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Nosotros tenemos más información desde Allende para todo el estado de Coahuila. Este es el noticiero 93.9. Son las 7:11. Del 14 al 17 de julio se llevarán a cabo las 19 jornadas de historia, un encuentro académico que reunirá a investigadores, cronistas, docentes, estudiantes y público interesado en el estudio, análisis y difusión de la historia del noreste de México. Las actividades tendrán

como sede el Auditorio Juan Antonio de la Fuente del Recinto de Juárez, en Saltillo, en un horario de 10 a 13 horas con entrada libre. La ceremonia inaugural se realizará el martes, el 14 de julio, el próximo martes a las 9:30 horas. Las 19 jornadas de historia son organizadas por el Colegio Coahuilense de Investigaciones Históricas, con el apoyo del Gobierno del Estado de Coahuila, la Presidencia Municipal de Saltillo, la Secretaría de Educación, la Secretaría de Cultura, el Archivo General del Estado, el Archivo Municipal de Saltillo y el Patronato de Amigos del Patrimonio Histórico de Saltillo. En esa 19 edición se rendirá homenaje al cronista de Saltillo, Armando Fuentes Aguirre Catón, por su destacada trayectoria y sus aportaciones al conocimiento y preservación de la historia de Coahuila. El Colegio Coahuilense de Investigaciones Históricas destacó que las jornadas se han consolidado como uno de los encuentros académicos más importantes del noreste del país para la difusión de la investigación histórica, al reunir a especialistas que compartirán estudios sobre diversos procesos sociales, políticos, económicos y culturales que han contribuido a la construcción de la identidad de la región. Informarle también que Víctor Manuel N., ex tesorero del Ayuntamiento de Musquis, durante la administración de la exalcaldesa Tania N., fue detenido el lunes por elementos de la Policía Ministerial de Investigación y trasladado al Centro Penitenciario de Saltillo, donde quedó a disposición de las autoridades como parte de las investigaciones por presuntos actos de corrupción cometidos durante ese gobierno municipal. De acuerdo con el Registro Nacional de Detenciones, la captura se llevó a cabo a la 1:10 de la tarde el lunes, en un inmueble ubicado sobre la calle General Gustavo Elizondo, en la colonia Placita Fundadores del municipio de Musquis. Posteriormente fue ingresado al Cerezo de Saltillo. La detención del ex tesorero fue realizada por agentes de la Policía Ministerial de Investigación. La presión del exfuncionario municipal ocurre apenas 2 días después de la detención de Tania N., quien permanece recluida desde el pasado sábado dentro de una investigación por presuntos delitos relacionados con el manejo de recursos públicos durante su administración al frente del Ayuntamiento de Musquis. Víctor Manuel N. ocupó inicialmente el cargo de secretario del ayuntamiento y posteriormente fue designado como tesorero municipal, convirtiéndose en el responsable del manejo de las finanzas públicas del municipio durante parte del gobierno encabezado por Tania N. Las investigaciones en su contra no son recientes. Desde el 12 de diciembre de 2025, el ex tesorero compareció ante el juzgado penal distrital de Sabinas para rendir declaración dentro de la carpeta de investigación integrada por la Fiscalía Anticorrupción de Coahuila por presuntos desvíos de recursos en perjuicio del Ayuntamiento de Musquis. La alcaldesa de Arteaga, Ana Karen Sánchez, recibió el premio de Transparencia 2026, otorgado por el INTRAC, que es el organismo de información y transparencia de Coahuila, en reconocimiento al compromiso del municipio con la transparencia, el acceso a la información pública, la rendición de cuentas y la implementación de buenas prácticas institucionales. Durante la ceremonia también fue reconocido el trabajo del Sistema Municipal de Aguas y Saneamiento de Arteaga, destacando el esfuerzo conjunto de ambas instituciones por cumplir con las obligaciones en materia de transparencia y fortalecer una gestión pública abierta y responsable. Con esta distinción, el Gobierno Municipal de Arteaga y el CIMAS refrendan su compromiso de continuar impulsando acciones que fortalezcan la confianza ciudadana mediante una administración responsable, eficiente y transparente. Manteniendo la firme estrategia de seguridad que se tiene en Saltillo y Coahuila, el alcalde Javier Díaz González encabezó un operativo coordinado en las colonias La Minita y El Tanquecito al sur poniente de la ciudad, capital de Coahuila. Estamos trabajando de manera permanente con acciones de prevención que se traduzcan en tranquilidad para las familias saltillenses, siempre con el respaldo del gobernador Manolo Jiménez Salinas y de todas las instancias con las que trabajamos de manera permanente y coordinada, dijo el presidente municipal. El operativo, que incluyó patrullajes en diferentes calles de ambas colonias, contó además con la presencia de elementos de las diferentes agrupaciones de la Comisaría de Seguridad y Protección Ciudadana. Durante el recorrido, el alcalde Javier Díaz González tuvo contacto con los vecinos del sector para atender sus principales demandas en materia de seguridad y reiteró su compromiso de darles seguimiento. Acompañado por Miguel Ángel Garza Félix, comisionado de Seguridad y Protección Ciudadana, el presidente municipal de Saltillo destacó que esas acciones forman parte de la estrategia permanente para fortalecer la seguridad en la ciudad.
También el alcalde de Saltillo, Javier Díaz González, supervisó las labores de atención que realiza el gobierno municipal tras las intensas lluvias registradas el lunes y recorrió la colonia Río Verde, donde alrededor de 8 viviendas resultaron afectadas por el ingreso de agua. Durante el recorrido, el presidente municipal supervisó las labores de rehabilitación de vialidades, entregó kits de apoyo a las familias afectadas y coordinó las acciones de atención en la zona. Javier Díaz destacó que todo el equipo de la presidencia municipal se encuentra desplegado, principalmente en el sur poniente de Saltillo, donde se ha atendido a decenas de viviendas afectadas por el ingreso de agua. Asimismo, señaló que como parte del operativo implementado por el gobierno municipal, se llevó a cabo el rescate de una persona cuyo vehículo era arrastrado por la corriente durante las lluvias registradas ayer lunes. Como parte del operativo implementado por el gobierno municipal, se brindó apoyo a 15 vehículos, de los cuales 2 quedaron varados en arroyos, uno en la colonia Australia y otro en Las Margaritas. Asimismo, se atendieron 35 domicilios que registraron inundaciones, de los cuales 15 se ubican en La Minita, 8 domicilios en Río Verde y el resto en las colonias Patria Nueva, Guayulera, Landín, Ignacio Zaragoza y la colonia Jerusalén. Son las 7:18, la temperatura 22 grados. El gobierno municipal de Saltillo, a través de la Dirección de Protección Civil y Bomberos, exhortó a la ciudadanía a tomar precauciones ante el pronóstico de que sigan las lluvias este martes 7 de julio. Francisco Martínez Ábalos, director de Protección Civil y Bomberos Municipal, informó que para este martes se prevé un 58% de probabilidad de lluvia en Saltillo, principalmente durante la tarde, por lo que recomendó a la población mantenerse informada y atender las recomendaciones emitidas por las autoridades. Ante este pronóstico, la Dirección de Protección Civil y Bomberos mantiene el monitoreo de las condiciones meteorológicas y realiza recorridos preventivos en distintos sectores de la ciudad, especialmente en vialidades y puntos donde de manera recurrente se presentan acumulaciones de agua. Martínez Ábalos señaló que la corporación permanece atenta a la evolución del clima y trabaja de manera coordinada con las diferentes dependencias municipales y corporaciones de seguridad para brindar atención oportuna en caso de ser necesario. La coordinadora de la Unidad de Atención Familiar, la UNIF, de la Comisaría de Seguridad y Protección Ciudadana de Saltillo, Patricia Moreno Domínguez, dijo que será en esta temporada vacacional de verano cuando inicie operaciones el nuevo agrupamiento policial denominado Infancia Segura, que apoyará las acciones que realiza dicha unidad en lo que se refiere a la prevención y atención de aquellas conductas que afectan o representen un riesgo para la integridad de niñas, niños y adolescentes. Indicó que luego de una intensa capacitación a cargo de diferentes dependencias como la PRONIF, Derechos Humanos, la Fiscalía de Niñas, Niños y Adolescentes, la Secretaría del Trabajo y el DIF Coahuila, estos elementos se encuentran listos para desempeñar esas labores de protección a menores, en las que también tomarán parte psicólogos y personal de trabajo social para apoyar en caso de ser necesario, dependiendo de la situación en que se encuentren. Destacó la funcionaria que será un grupo de alrededor de 16 elementos los que comiencen a recorrer en los siguientes días los diferentes sectores de Saltillo para detectar a aquellas niñas, niños o adolescentes que se encuentren en riesgo, especialmente que se encuentren deambulando solos en horas de la noche y también los que se ubiquen en distintos cruceros de la ciudad, estén o no acompañados de un adulto. Son las 7:20, tenemos 23 grados.

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Estamos de regreso en este martes, las 7:21. En Saltillo, una mujer de 41 años perdió la vida la tarde de lunes tras ser víctima de una agresión al interior de un domicilio ubicado sobre la calle Santa Cecilia, en la colonia Santa Bárbara, al oriente de la ciudad de Saltillo, hecho que movilizó corporaciones de seguridad y de emergencia. El reporte ingresó al sistema de emergencias 911 cerca de las 17:21 ayer, luego de que una mujer solicitó auxilio al señalar que la expareja de su madre presuntamente la había golpeado hasta dejarla inconsciente. De acuerdo con la información recabada en el lugar, la llamada de emergencia fue realizada después de que el hermano de la denunciante, una persona con discapacidad, logró comunicarse con ella para pedir ayuda, lo que permitió alertar a las autoridades. Paramédicos acudieron al domicilio, sin embargo, al valorar a la víctima, confirmaron que ya no contaba con signos vitales. La mujer fue identificada como Diana N., de 41 años. De manera preliminar, las investigaciones señalan como presunto responsable a Fernando N., de 54 años de edad, quien mantuvo una relación sentimental con la víctima y actualmente era su expareja. La denunciante también manifestó que el hombre la había amenazado de muerte con anterioridad. Tras el hallazgo, elementos de distintas corporaciones acordonaron el inmueble para preservar la escena, mientras agentes de la Agencia de Investigación Criminal y peritos de la Fiscalía General del Estado realizaron el procesamiento del lugar, el levantamiento de indicios y las diligencias correspondientes para integrar la carpeta de investigación. De manera preliminar, trascendió que la víctima habría sido privada de la vida mediante golpes y estrangulamiento con una cadena. No obstante, será la necropsia de ley y las investigaciones ministeriales las que determinen oficialmente la causa del fallecimiento. Durante varias horas, agentes ministeriales realizaron entrevistas casa por casa con vecinos y también acudieron a establecimientos cercanos para obtener información que permita reconstruir los hechos y fortalecer la investigación. Diana N. deja en la orfandad a 3 hijos, un joven mayor de 18 años y 2 adolescentes de entre 10 y 15 años. Personas cercanas señalaron que estaba por incorporarse a trabajar en una tienda de autoservicio próxima a abrir en ese sector, con el propósito de mejorar las condiciones de vida de su familia. Vecinos de la colonia señalaron que la mujer tenía entre 2 y 3 meses viviendo en el lugar junto con sus hijos. Aunque el tiempo fue corto para conocer la profundidad, la describieron como una persona amable, de buen trato, alegre y respetuosa. En contraste, indicaron que la hora de detenido era una persona seria, malhumorada y de carácter reservado. Así, hechos lamentables que han ocurrido en la ciudad de Saltillo ayer lunes por la tarde, cuando se registró un presunto feminicidio al interior de un domicilio ubicado sobre la calle Santa Cecilia, en la colonia Santa Bárbara. De acuerdo con las primeras investigaciones, un hombre identificado como Fernando N., de 54 años de edad, presuntamente privó de la vida a su expareja Diana N., de 41 años. Los primeros indicios apuntan a que la víctima habría sido estrangulada. Paramédicos de la Cruz Roja acudieron al lugar tras la emergencia, sin embargo, únicamente confirmaron que la mujer ya no contaba con signos vitales. El presunto responsable huyó del sitio. Autoridades mantienen un operativo para dar con su paradero. Tenemos también información de la región Laguna, agua potable, transporte público, drenaje, servicios públicos, así como bacheo y pavimentación. Serán los 5 ejes estratégicos que guiarán el trabajo de la Administración Municipal de Torreón, que encabeza el alcalde Miguel Ángel Riquelme Solís, quien los presentó el lunes durante un encuentro con las y los integrantes del Cabildo. Al sostener su primera reunión de trabajo con regidoras y regidores, el presidente municipal explicó que sus rubros concentran las principales necesidades de la ciudad y serán atendidos de manera prioritaria mediante una agenda de trabajo coordinada entre el gobierno municipal y el Cabildo de Torreón. Durante el encuentro, el alcalde reiteró que el Cabildo desempeña un papel fundamental en el desarrollo de Torreón, por lo que convocó a todas las fuerzas políticas a trabajar con respeto, diálogo y responsabilidad institucional para construir acuerdos en beneficio de la ciudadanía. En Saltillo, capital de Coahuila, son las 6:26. Acá en el norte, las 7:26 y tenemos 22 grados. Y también se proyecta en Torreón un plan integral de movilidad. Se dio un primer acercamiento entre el alcalde Miguel Ángel Riquelme Solís, autoridades estatales y concesionarios del transporte público urbano, con miras a la construcción de un proyecto integral de movilidad para Torreón,
y de mejora en la prestación del servicio. En este encuentro se contó con la asistencia del subsecretario de Transporte, Movilidad e Infraestructura del Estado, Simón Gutiérrez, además de concesionarios y representantes del sistema de prepago y de diversas rutas de transporte. Se informó que esta fue la primera reunión del presidente municipal, Miguel Riquelme, con algunos de los actores involucrados en la prestación del servicio, donde se hizo una revisión general de las condiciones en que actualmente se encuentra el transporte en la ciudad de Torreón. Y el que buscará reunión con Riquelme es el alcalde de Matamoros, también en la comarca. El alcalde Miguel Ángel Ramírez López dijo que en unas semanas probablemente se reúna con su homólogo de Torreón, Miguel Ángel Riquelme, para tratar del tema del autotransporte, entre otros proyectos que tienen impacto por la vecindad entre ambos municipios laguneros. Hay temas que tienen que formar parte de una agenda metropolitana y para eso yo creo que en las próximas semanas nos estaremos reuniendo con el ingeniero Riquelme para tratar los temas que tienen impacto en la región, y uno de esos temas es el del transporte, manifestó así el alcalde de Matamoros.

rápidamente por la región centro del estado para darle a conocer que una orden de aprehensión inmediata fue girada contra Valentín N., director del clausurado Centro de Rehabilitación Fe, Esperanza y Amor de la ciudad de Monclova, luego de que un juez de control lo declaró formalmente prófugo de la justicia al descubrirse que el justificante médico que presentó para ausentarse de su audiencia de vinculación era falso. El líder religioso se encuentra evadido de la ley pese a estar imputado por el delito de homicidio calificado con alevosía y brutal ferocidad bajo la modalidad de comisión por omisión. Las autoridades ministeriales confirmaron que en su calidad de responsable del anexo, Valentín N. falló en su deber de garantizar la integridad de Manuel Neftalí Lira Ruiz, de 41 años, quien fue asesinado a golpes en el interior del inmueble ubicado en la colonia Óscar Flores Tapia, en la ciudad de Monclova, el 5 de mayo de 2025. Aunque inicialmente se intentó reportar el deceso como una muerte natural, los exámenes forenses determinaron que la víctima falleció por asfixia tras sufrir fractura de esternón, daños severos en los pulmones y el tórax destrozado. El historial procesal del imputado destaca por el uso recurrente de recursos legales para evadir los centros penitenciarios. También de la región centro trasciende que es raro detectar menores de edad consumiendo bebidas embriagantes en bares de Monclova. Es más común en quintas, donde suelen organizar fiestas, así manifestó el coordinador regional de padrones de la Administración Fiscal del Estado, Andrés Sáenz Armendáriz. Dijo que cuando llegan a detectar situaciones de este tipo en bares, es a través de reportes anónimos, pero últimamente no los han tenido. No han recibido denuncias de esa clase, de encontrar a menores embriagándose. Ese tipo de situaciones, dijo, se dan generalmente en quintas y por eso estamos más enfocados a ello. El detalle es que los menores de edad ya cuidan mucho el de no difundir en redes sociales los eventos que organizan, y eso complica dar con los lugares donde consumen bebidas embriagantes.

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0: Sí, ya son las 7:36, tenemos 23 grados aquí en la región 5 manantiales, estamos saludándole en este martes 7 de julio, estamos entrando a la segunda media hora de noticias y le damos a conocer el pronóstico del tiempo. El día de hoy esperamos parcialmente nublado con viento del este, la temperatura máxima se calcula en los 30 grados, en la noche habrá cielo parcialmente nublado con viento del este, temperatura mínima en los 22 grados. Para mañana, miércoles, espera parcialmente nublado, la temperatura más alta de los 34 grados, la más baja de 22. Y de una vez, el pronóstico extendido nos indica que el viernes 9 de julio lucirá soleado con temperatura máxima de los 35 grados para los manantiales, la mínima de 23. Para el viernes, espera en su mayor parte soleado, temperatura más alta de los 35 grados, la más baja de 24. Y el sábado 11 de julio se pronostica un 30% de probabilidades de lluvias aisladas, temperatura máxima de 33 grados, la mínima de 24 el sábado por la noche. Luego de confirmarse la reactivación de la orden de captura contra Alonso Ancira Elizondo por violar el pacto reparatorio con Pemex, el líder del Grupo de Defensa Laboral para Trabajadores de AMSA, Julián Torres Ábalos, calificó el hecho como una luz de esperanza para las miles de familias monclovenses que fueron sepultadas en la incertidumbre tras el colapso de la siderúrgica. El representante sindical urgió al gobierno federal a concretar la extradición del magnate para que responda por el quebranto financiero y social de la región. El pronunciamiento surge tras las declaraciones de la presidenta Claudia Sheinbaum, quien ha leído que el ex dueño de Altos Hornos de México volvió a convertirse en prófugo de la justicia al incumplir con el último remanente de más de 112 millones de dólares por el caso de la planta chatarra agronitrogenados. Y por otra parte, el concurso mercantil de Altos Hornos de México sigue muy complicado, todavía no hay una definición, continúa alargándose en perjuicio de todo mundo, así manifestó el empresario Rolando Villarreal Cereceros, expresidente de la Unión de Organismos Empresariales de Monclova. Esperemos que pronto haya una conciliación entre las partes para que pueda iniciarse un proceso de venta exitoso y la empresa AMSA pueda reiniciar operaciones de una manera económicamente factible. De alguna parte de las instalaciones de la Cerera, expresó, comentó que lo deseable sería que la siderúrgica se vendiera toda, no en partes, pues aunque dijo que no es técnico, el conjunto de bienes de Altos Hornos sirven para un propósito. Sin embargo, señaló que ese es un proceso muy ambicioso, porque echar a jalar toda la planta es un proyecto de mediano y largo plazo, y si alguien va a invertir ahora para obtener un beneficio en 5 o 7 años, tiene que hacer una inversión muy onerosa. Tenemos información de la frontera. El senador del estado, Gabriel Elizondo Pérez, acompañado del diputado local, Guillermo Ruiz Guerra, la subsecretaria de Gobierno en la región norte, Sonia Villarreal Pérez, y el equipo de Mejora Coahuila en Piedras Negras, llevaron a cabo la entrega de refrigeradores, estufas, colchones y bases para cama a damnificados de la colonia Las Malvinas. Comenzamos esta semana con el equipo del gobernador Manolo Jiménez entregando enseres, un compromiso que se hizo con la gente de Piedras Negras que fue afectada por la pasada tormenta, mencionó Elizondo Pérez. El senador enfatizó que el gobernador Manolo Jiménez cumple a los negropetenses y a los coahuilenses con hechos, no con palabras. Recordó que el estado se hizo presente al siguiente día en que se registraron las torrenciales lluvias que afectaron más de 1,000 familias, repartiendo apoyo del programa social alimentario Mejora Coahuila, productos y artículos de limpieza, y posteriormente se hizo entrega de las bases para cama, colchones, estufas y refrigeradores. Hubo domicilios donde el agua alcanzó hasta 1 metro de altura y otras casas pudieron contenerla y solamente se dañaron algunos artículos, pero estamos apoyando con base en prioridades, entre ellas a personas con discapacidad, indicó Elizondo Pérez. Son las 7:41. Roberto Belloc Sandoval, epidemiólogo de la Jurisdicción Sanitaria 1 de Piedras Negras, dio a conocer que fueron descartados 4 casos sospechosos de dengue tras recibir los resultados de las tomas que se hicieron a los pacientes, con lo que señaló que aún se mantienen 5 casos de dengue en esta jurisdicción sanitaria, puntualizando que se trata de un comportamiento generalizado en el país y, por supuesto, en Coahuila, pues reiteró que en esta entidad solo se han registrado 4 casos de dengue. La semana pasada les contaba, dijo, que teníamos 2 casos probables de dengue en las Argentinas y Cumbres, salieron negativos. En el transcurso de la semana, específicamente jueves y viernes, nos reportaron otros 2 casos probables en la ampliación Los Laureles y Fraccionamiento Año 2000. Al día de hoy nos dieron los resultados y salieron negativos, dijo el funcionario estatal de salud. Durante la semana pasada, el personal de la Jurisdicción Sanitaria 1 de Piedras Negras logró cubrir el municipio en cuanto a fumigaciones, dando prioridad a las colonias afectadas por la inundación del pasado 15 de junio, por lo que esta semana estarán enfocados en la lectura de OBI trampas, lo anterior con la finalidad de conocer la OBI postura posterior a las acciones que ya se realizaron, para poder hacer el cronograma de las siguientes semanas en relación con la fumigación, así indicó la doctora Priscila López Pérez, coordinadora de salud pública de la citada dependencia. Precisó que durante la presente semana realizarán un trabajo intensivo en cuanto al control larvario, estableciendo que acudirán casa por casa de la colonia Lázaro Cárdenas para verificar los patios y áreas donde aún pueda haber agua acumulada o en el interior de las casas donde haya algunos criaderos. Con una aprobación ciudadana del 65.7%, el alcalde de Piedras Negras, Jacobo Rodríguez, se posicionó en el primer lugar del ranking de presidentes municipales de Coahuila, elaborado por Demoscopia Digital, correspondiente al mes de junio. De acuerdo con la medición, el edil de Piedras Negras superó a Javier Díaz de Saltillo, quien obtuvo un 63.6%, y a Carlos Villarreal de Monclova con 63.4% de aprobación. Al ser cuestionado sobre el resultado, Rodríguez afirmó que este tipo de evaluaciones lo motivan a mantener el ritmo de trabajo, aunque aseguró que no permitirá que las cifras influyan en su desempeño como servidor público. El presidente municipal Jacobo destacó que las mediciones de Demoscopia no son pagadas, por lo que recibe los resultados con tranquilidad y considera que reflejan el trabajo realizado por su administración. Y por otra parte, la reciente gira de trabajo del alcalde Jacobo Rodríguez por la Ciudad de México dejó importantes resultados para Piedras Negras, entre ellos la gestión para instalar un centro de neurodesarrollo que permitirá fortalecer la atención especializada para niñas y niños del municipio. El edil informó que durante las reuniones sostenidas con autoridades del DIF nacional se dio seguimiento a diversos proyectos y destacó la posibilidad de recibir este mismo año equipo especializado para rehabilitación en neurodesarrollo. Explicó que de concretarse la gestión se ampliará la capacidad para brindar terapias a menores con trastorno por déficit de atención e hiperactividad, autismo y síndrome de Down, beneficiando a un mayor número de familias que requieren de este tipo de atención. Jacobo Rodríguez señaló que la gira también tuvo como objetivo impulsar proyectos con el IMSS que fortalezcan la infraestructura de salud en el municipio, además de sostener reuniones con empresarios para promover las ventajas competitivas de la ciudad fronteriza. Siete con 44 minutos, hay 23 grados. Una adolescente de 14 años de edad fue reportada como desaparecida el pasado fin de semana en Piedras Negras, pero fue localizada incluso antes de que se emitiera la ficha de búsqueda. Sin embargo, el caso atrajo la atención de las autoridades, ya que la menor había huido de casa, presuntamente al ser víctima de abuso sexual por parte de su padrastro. Trascendió que Yamilet N. de 14 años había sido canalizada con autoridades municipales de Piedras Negras en 2025, luego de que una trabajadora social de una escuela secundaria en la colonia San Joaquín detectó que la menor había sufrido tocamientos en su casa. Sin embargo, la menor no recibió la atención que requería de las autoridades municipales y fue enviada de regreso a su casa, incluso sin que se presentara una denuncia formal ni investigación para confirmar o descartar los señalamientos contra la pareja de su madre. Por tal motivo, el pasado miércoles 1 de julio, la adolescente decidió huir de casa debido a que continuaba el abuso y fue reportada como desaparecida por su madre varios días después. Pero el domingo 5 de julio fue a refugiarse con una tía, quien dio aviso a las autoridades. En este caso se dio la intervención de la PRONIF, que atendió a la menor de inmediato y se canalizó al área de psicología para confirmar o descartar que exista abuso sexual, según informó a su procuradora regional Norte 1, Edith Hernández Pérez.
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0: Ya estamos de regreso en este martes, las 7:46, tenemos 23 grados. Un caso de presunta violencia familiar y maltrato infantil registrado a mediados de 2025 en Piedras Negras resultó en el arresto de Priscila N., quien se encontraba en estado de fuga junto a su hija de 10 años, por lo que la Procuraduría de Niños, Niñas y la Familia, la PRONIF de Coahuila, intervino para el resguardo de la menor. Trascendió que la Agencia de Investigación Criminal cumplimentó la orden de aprehensión y la mujer fue presentada ante un juez el domingo, donde se dictaron medidas cautelares de prisión preventiva y medidas de protección para su hija, siendo resguardada de inmediato por la PRONIF. De acuerdo con la información obtenida, Priscila N. fue señalada de violencia contra sus hijos, un niño de 8 años y una niña de 10, por lo que huyó con su hija, dejando a su hijo con el padre durante este periodo hasta el momento en que fue aprehendida. Por su parte, Dita Hernández Pérez, subprocuradora de la PRONIF Coahuila Región Norte 1, confirmó el resguardo de la menor. Sin embargo, el juez solicitó la restitución a una red de apoyo familiar de manera inmediata para evitar que fuera internada en una casa hogar, por lo que se realizaron las diligencias correspondientes. Explicó que durante la audiencia se solicitó el derecho a la participación de la menor, por lo que a través de una valoración psicológica se determinó que podía regresar con su papá, luego de que ella sí lo decidió, siendo entregada de inmediato. Por tal motivo se hizo un convenio, se realizó la entrega al padre, se le dio vista al juez de lo familiar como al juez penal, recalcó la funcionaria. Una mujer de 36 años de edad se presentó ante el Centro de Empoderamiento de la Mujer en Piedras Negras para interponer una denuncia contra su expareja José Luis N., de 39 años, tras presuntamente sufrir una violación, privación de la libertad y violencia familiar. La víctima argumentó que se encontraba en su domicilio, en la calle Palmito, Colonia Villas del Carmen, pero su ahora expareja José Luis N. durante el pasado domingo estuvo allí. Y aparentemente durante la noche del domingo sufrió del abuso sexual, además de violencia familiar, privándola de su libertad. Como pudo, ella huyó junto con sus dos menores hijos a casa de sus padres, donde allí confesó lo sucedido, por lo que fue llevada al Hospital General Doctor Salvador Chavarría para que fuera valorada por todas las lesiones que presentaba por el tema de violencia familiar y posible violación. Fue durante el lunes cuando la mujer se presentó ante el Centro de Empoderamiento de Justicia para la Mujer para interponer su denuncia y que dicha autoridad continúe con las indagaciones para en su momento solicitar una orden de aprehensión contra el presunto responsable, el cual no fue detenido. En otro hecho, Priscila N., de 32 años de edad, fue enviada al Centro Penitenciario Femenil de Piedras Negras luego de ser detenida por haber presuntamente golpeado a sus propios hijos menores de edad en la colonia Mundo Nuevo. La denuncia fue interpuesta en la PRONIF, el Centro de Empoderamiento, quienes integraron una carpeta de investigación, se liberó el mandamiento legal, logrando asegurar a la presunta responsable. Ya habíamos estado hablando de ella hace unos minutos, y bueno, ahora ya en prisión. El delegado de la Fiscalía de Justicia, Rigoberto Raúl Rodríguez Ríos, comentó que tras la detención se puso a disposición de un juez, llevándose a cabo la audiencia inicial, encontrando pruebas suficientes para vincularla a proceso hasta su próxima audiencia, que será dentro de 3 meses, plazo para el cierre de la carpeta de investigación. Un joven identificado como Isidro Aguirre Almendra, de 22 años de edad, resultó con una lesión, además de quemaduras de segundo grado en su mano derecha, luego de ser prensado por una máquina mientras laboraba en la empresa Grupo Innovador en la ciudad de Piedras Negras. Fue durante la mañana ayer lunes cuando el joven se encontraba trabajando en su turno en una máquina, pero en un descuido le prensó la mano derecha a la máquina, provocándole las lesiones. La persona lesionada fue trasladada por socorristas de bomberos a una clínica particular para que recibiera atención médica, donde fue reportado como estable. Luego de que una persona intentó acabar con su vida en plena vía pública en la colonia Sutern, en Piedras Negras, en días pasados, ya fue identificada por familiares. Se trata de Francisco Vidal García, de 51 años. Así lo dio a conocer el delegado de la Fiscalía de Justicia, Rigoberto Raúl Rodríguez Ríos. El funcionario dijo que aún se desconocen los motivos por los cuales la persona intentó acabar con su vida, ya que no se ha podido recabar su declaración debido al estado de salud en que él se encuentra. Sin embargo, dentro de las primeras investigaciones en este caso no existe alguna conducta penal, solo la toma de conocimiento por parte de elementos de la Agencia de Investigación Criminal. Y ya del ámbito local tenemos lo más importante en información de la región 5, Manantiales. Luis Ángel N., de 19 años de edad, ya fue formalmente internado en el Centro Penitenciario de Piedras Negras luego de haber sido señalado de haber agredido con un palo de golf y un arma blanca a un joven, Rey David de la Paz, de 20 años, durante una riña en el municipio de Nava, en la colonia 2 de agosto. Rigoberto Raúl Rodríguez Ríos, delegado de la Fiscalía de Justicia, mencionó que luego de llevarse a cabo la audiencia inicial, el juez encontró pruebas suficientes para vincular a proceso a la persona, dejándolo internado en el penal de la ciudad hasta su próxima audiencia, que será dentro de 2 meses, plazo para el cierre de la carpeta de investigación. En cuanto a la otra persona detenida, Reinaldo N., de 18 años, se encuentra en espera de su audiencia para que se defina su situación jurídica, es lo que se informa con relación a este sonado caso ocurrido en el municipio de Nava. Y aquí en Allende, por parte de la Dirección de Bomberos a cargo de Raúl Garzatrón, se da a conocer sobre un incidente ocurrido en la carretera 57, a la altura de la entrada a la colonia Eduardo Montemayor, en este municipio de Allende. Se atendió a Armando Delgado García, de 31 años de edad, con domicilio en Barro Terán. El paciente estuvo involucrado en un accidente vial. Refiere que al momento del impacto recibió un golpe directo en la región torácica contra el volante del vehículo. Se le brindó la atención y, encontrando que se encontraba estable, se realizó la valoración física general y revisión de la zona afectada. Debido al traumatismo torácico y para descartar lesiones internas, se determinó necesario su traslado a una unidad médica. Se brinda atención y traslado al Instituto Mexicano del Seguro Social de este paciente, que tuvo un accidente vehicular, para su valoración médica y realización de estudios radiológicos correspondientes. El paciente permanece consciente y estable durante el recorrido, es lo que informa la Dirección de Bomberos del municipio de Allende. También darle a conocer que un excelente desempeño han tenido los equipos de béisbol representativos del municipio de Morelos, Piratas de la Liga Intermunicipal y Agricultores de la Liga del Norte. Así lo destacó el alcalde Mario Alberto Camarillo Sertuche. Indicó asimismo que resultó todo un éxito la transmisión el domingo en pantalla gigante del partido México-Inglaterra dentro del Mundial de Fútbol 2026, que reunió decenas de familias en la plaza principal de Morelos.
4: Muy buenos días, pues muy bien. Ayer tuvimos un juego donde jugó Piratas con Astros de Allende. Afortunadamente, Piratas se trae los dos triunfos. El primero y el segundo ganamos. Felicitar al equipo Piratas por su triunfo. Ya andamos en las semifinales, nos falta un juego para pasar. Yo creo que primeramente Dios, este domingo ganamos ahí. Agricultores ganó también los dos allá en Sabinas. Andamos bien, en deportes andamos bien. Los equipos de Morelos han estado ganando y pues primeramente Dios, seamos campeones, ¿verdad?
5: ¿Y cuándo juegan los agricultores aquí en Morelos?
4: Este domingo, igual Piratas también recibe a Astros de Allende. Y Agricultores, pues ahí los esperamos. Te quiero comentar que es un evento tan bonito el béisbol que se da en el estadio. Estamos en una categoría donde hay muchos jugadores de la Liga Mexicana, entonces hay muy bonitas jugadas.
5: Sí, todos están invitados.
4: Todos están invitados, que vayan a pasearse. El domingo, este domingo tuvimos fútbol, donde estuvimos viendo el fútbol aquí en la plaza, un partidazo que se dio México con Inglaterra. Pero quiero comentarte que aquí en Morelos, aquí en la plaza, hubo un evento muy, muy familiar, donde vinieron todos los niños, niñas. Ahí andaba mi nieta y gritaba México, la euforia. El fútbol une muchas familias, el mundial une muchas familias, se une todo México a gritar, todos a cantar el himno nacional al mismo tiempo, como si estuviéramos en el estadio, lo vivimos jugada con jugada, y nos la pasamos también que, ¿cómo no hacen un mundial de partido cada año?
5: ¿Qué le pareció el juego?
4: Muy bueno, muy buen juego, ida y vuelta. México dominó más el partido, siento que nos dominó, nos faltó poquita puntería nada más, se me hace.
5: Aunque perdió, como quiera dominó.
4: Fue una derrota, pero con sabor a triunfo, siento que con sabor a triunfo. Muy buen juego, muy bonito, espectacular, diría.
0: Aunque perdió, como quiera dominó, el hombre del búnker queriendo hacer desatinar al alcalde de Morelos, Mario Camarillo, queriéndolo, intentándolo hacer sentir mal, lo cual no fue logrado. La regidora de Educación y Cultura del municipio de Morelos, Juana María Olvera Cano, informó que la administración municipal que preside el alcalde Mario Camarillo ha hecho presencia en las ceremonias de graduación de los distintos planteles escolares de la localidad. Indicó que de esa manera se refrenda el compromiso de la actual administración con el sector educativo.
6: Claro que sí. Mire, las graduaciones empezaron desde junio, ¿verdad? En las instituciones, como universidades, fueron a partir de junio. Asistimos a la preparatoria Jaime Lozano Benavides de Allende. Yo fui en representación del alcalde, también asistía al CEBETA aquí a la ciudad de Zaragoza, también en representación del alcalde Mario Alberto Camarillo Certuche. Ahorita estamos con las de aquí de Morelos, eran las instituciones. El día de hoy era la graduación del Emiliano Zapata del ejido Los Álamos. Ahí estaba comisionadas el regidor don Julio y la señora Almita. La teacher Marisela también estuvo presente ahí en esa graduación. Aquí en Morelos, la de la Francisco Madero fue en el Salón Suter el día de hoy. Asistió el alcalde y la síndico municipal, Laura Patricia Navarro.
7: ¿Están acudiendo regularmente a todas?
6: Claro que sí. Si el alcalde no puede en su momento por algún compromiso, delegamos a alguien, ya sea algún regidor o dos regidores, para que acompañen y esté la presencia de la presidencia municipal.
7: ¿Cuántas faltan aquí en Morelos?
6: Aquí todavía nos faltan, vendría siendo la Lázaro Cárdenas, la José María Flores Rosas, tenemos también de las misiones culturales, la telesecundaria del ejido Los Álamos. Todavía tenemos algunas, como unas 5 o 6 graduaciones que nos están pendientes por ahí.
7: ¿Y el alcalde irá a esas graduaciones?
6: Sí, claro, está invitado a todas, ¿verdad? De hecho, hay instituciones que invita a todo el cabildo, hay instituciones que solo es invitación al alcalde, pero si el alcalde no puede ir, como le digo, comisionamos a alguien. Pero normalmente trata de asistir a todas las instituciones.
0: Son las 7:58, hay 23 grados en el municipio de Zaragoza. Se mantiene el abasto suficiente de agua a los domicilios durante la actual temporada de verano. Así lo dijo el alcalde Evelio Vara Rivera. Informa asimismo que está avanzada la rehabilitación del gimnasio Maritelma Guajardo a fin de reabrirlo al público en general durante los próximos días.
8: Sí, afortunadamente ahorita también, gracias a Dios, ya nos llovió. Y independientemente de eso, pues nunca hemos tenido problemas con el abasto, hemos estado al 100% con el servicio. Estamos dando mantenimiento también a todo lo que es el drenaje, que afortunadamente con el Bactor que adquirimos, pues nos ha dado un gran servicio. Tenemos ahorita la limpieza general de todas las calles, no tenemos problema de problemas de que se esté derramando el drenaje. Estamos con el agua potable igual, estamos al 100%, estamos clorando el agua. Tenemos certificado del gobierno del estado donde todo se está llevando en orden, en ese renglón, en ese sentido. Y pues bueno, se está trabajando muy bien en todo lo que es el sistema de agua potable. Igualmente se está dando mantenimiento. En este momento pues tenemos a un reporte de aproximadamente 25-30 lámparas y andan trabajando ahorita precisamente en eso, de los reportes que tenemos en alumbrado público. Y pues bueno, estamos ahorita trabajando también en el Maritelma, que desde diciembre del año pasado tuvimos un problema del tornadito que se nos vino aquí en el pueblo y nos levantó los techos y hizo muchos destrozos por ahí. Ahorita ya se le está poniendo atención, se está remodelando todo el gimnasio. Entonces esperamos que en unas 2 o 3 semanas ya quede concluido ese trabajo también en el Maritelma para volverlo a darle funcionamiento, darle pues para que todos los deportistas pues acudan de nuevo a ese centro recreativo.
0: Puntuales son las 8:00, exactamente a las 8:00 a.m, son 23 grados. Vamos al corte, la pausa y volveremos. 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
3: Hola, ¿qué tal? Buenos días, amigos nuestros. Son las 8:08, hay 23 grados. El saludo en este martes 7 de julio. 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Este día habrá cielo parcialmente nublado con viento del este. La temperatura máxima se estima en los 30 grados, está muy moderadita. En la noche se espera parcialmente nublado con viento del este. La temperatura mínima de 22 grados. Y para mañana, miércoles 8 de julio, esperamos parcialmente nublado aquí en la región 5 Manantiales. La temperatura más alta de los 34 grados. La más baja de 22, el miércoles por la noche.
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3: La directora del departamento de CIMAS del municipio de Zaragoza, Alba Anaí Villarreal López, declaró que está garantizado el suficiente abasto del vital líquido durante la próxima temporada de canícula. Dijo que se da mantenimiento continuo a la red de suministro y al mismo tiempo se cuenta con pozos de reserva que se pondrán en funcionamiento una vez que se incremente la demanda de agua en los domicilios.
8: Sí, claro que sí. Nosotros como quiera ya nos estuvimos preparando con tiempo durante cuando empezaron los calores y todo, haciendo instalación de tomas, poniendo en funcionamiento todos los pozos, teniéndolos listos para que estén aptos para utilizarse en el momento que se necesite. Inclusive el pozo Ortiz 1, que es el que ahorita está abasteciendo a lo que es el sector poniente, lo tenemos trabajando, no lo tenemos trabajando aún en su máxima capacidad, aún tiene todavía mucha capacidad, que en dado caso de que sea necesario, pues vamos a irle subiendo un poco, aumentando un poquito su capacidad para que vaya suministrando bien el líquido hacia cada una de nuestras viviendas. Sí, generalmente teníamos ese problema, ahorita actualmente ya no. Sí hay pozos que se nos han secado, pero estamos preparados ya con reemplazos para, en dado caso de que surja algo, suministrarles el vital líquido de otro pozo.
9: ¿Qué le dice la comunidad de aquí de Zaragoza el agua potable?
8: Pues hasta ahorita no hemos tenido problema, ya de que hicimos la instalación de las nuevas tuberías para poner en funcionamiento a todo el sector poniente desde el pozo Ortiz 1. Ya no hemos tenido problemas, de repente nada más si nos reportan inclusive algún baja presión o algo, vamos y revisamos. En ocasiones, cuando ahorita que se están haciendo trabajos de CFE, pues nos afecta en cuanto a los pozos se nos apagan o se nos ha quemado también algunas partes de lo que son las bombas y todo, pero ya nada más realizando los trabajos necesarios para las reparaciones o ir a encenderlos cuando se apaguen, ya vuelven normalmente a llegarles el líquido a su casa.
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3: Me faltó para estar en la charla el efecto especial, pero ya lo estamos buscando para darle la bienvenida al famosísimo, hombre del búnker, conocedor de la política de pies a cabeza en esta región de los 5 Manantiales, con su

0: Boleta de esta mañana de martes. ¿Cómo estás, amigo? Buenos días.
1: ¿Qué tal? Buenos días, Eleazar. Buenos días a todo tu auditorio. Efectivamente, estamos aquí en el espacio de la política, en la boleta de la BD, en este martes ya, martes 7 de julio de 2026. ¿Hoy ya no llovió?
0: Martes de frutas y verduras.
1: ¿Ya no llovió, Eleazar?
0: ¿Cuándo llovió?
1: Pues anoche llovió.
0: ¿A eso le llamas lluvia?
1: Pues es lluvia, bueno, en Allende llovió, pero no llovió mucho, en Morelos llovió mucho.
0: Así es. Ah, en Morelos llovió mucho. ¿Eh? En Morelos.
1: En Morelos sí estuvo lloviendo bastante.
0: Estuvo tupidito.
1: Sí, estuvo tupidito.
0: Ah, bueno.
1: Ahí en Morelos, no, en Allende, pues no sé, en la verdad, porque cuando yo... Ayer que se estaba lloviendo, pero no así fue.
0: Pues
1: no
0: una, mucho, una lloviznita.
1: Una llovizna, sí. Pero en Allende, una sí, manguita. Digo, en Morelos sí mojó bastante.
0: Sí, se notó.
1: Se notó.
0: Qué bueno, pues hoy cambia el pronóstico porque había un 50% para lluvia durante la mañana, pero ya el pronóstico nos está indicando que estará en su mayor parte nublado.
1: Bueno, pues qué bueno. Qué bueno que nos llueva. Bueno, qué bueno que... Pues no, ya no va a llover, ¿no?
0: Pues okay. Hay un 20%. Tú nunca pierdas la fe porque ayer no había pronóstico.
1: No había, ¿verdad?
0: Y llovió.
1: Y llovió, exactamente. Bueno, vamos con lo que nos truje, Chencha. Bueno, pues te voy a mencionar porque... Pues de nueva cuenta salen a relucir los calefactos, los presuntos implicados. ¿Cómo?
0: Implicados,
1: exactamente. Déjame te hablo de, por ejemplo, fíjate que hay aquí ya revolví patas con bofes.
0: ¿En dónde? ¿En cuál municipio?
1: En Allende, fíjate. Estaba mencionando al ingeniero Humberto Ibarra Gloria, pero a veces por UDC, ¿verdad?
0: Sí.
1: Porque antes era del PRI, pero ahora es UDC.
0: Ya es naranja el ingeniero.
1: Es naranja el ingeniero, pero no, pues no se da nada. Vamos a ver qué pasa con él, con el ingeniero Humberto Ibarra Gloria, a ver qué sucede. Es una persona que, pues, colabora aquí con ABD, aparte tiene mucho roce con la ciudadanía, ¿verdad?
0: Sí,
1: mucho roce,
0: pero roce del bueno y positivo, no de esos roces que te meten en broncas, en problemas.
1: No, roce bueno. Es Humberto Ibarra Gloria, de Paco Moreno aquí. Bueno, se sigue mencionando mucho a Paco Moreno, pero Paco Moreno, pues allá anda en los trailers, allá anda trabajando en las empresas. Es una persona que se menciona que es bueno, que es empresario, que pudiera dar ahí una sorpresa, ¿no? A lo mejor aquí en Allende, pero bueno, no sabemos si vaya a querer o no vaya a querer. Esperemos que pues la ciudadanía lo conozca, sobre todo, ¿verdad? Lo conozca porque es una persona nueva, una persona reciente que acaba de salir. Vamos a ver si el PRI lo cobija, ¿verdad?
0: Lo arropa.
1: Lo arropa, a ver si lo lanza, a ver qué onda. Vamos a esperar. Y otra vez Ricardo Treviño, que sí ya se menciona mucho, es por algo, ¿no? Yo creo, porque está haciendo, ahí la lleva con el arco, ahí la lleva ya.
0: El arco del triunfo.
1: El arco de bienvenida. Sí, que, es el mejor de los 5 manantiales, la verdad.
0: Que ya muy pronto se estará inaugurando.
1: Sí, para el 26, ¿no?
0: El 26 de julio, en el aniversario, en el bicentenario.
1: Exactamente. Pues yo espero que ya quede listo porque la verdad es que pues todos los días ahí los veo trabajando. ¿Qué le falta ahí? ¿Le falta todo lo del zacate, no todo ese show?
0: ¿Le falta? Pues sí.
1: ¿O no va a quedar igual como la foto?
0: Debe quedar según la maqueta, lo más cercano posible. Bueno, va a ser el mejor arco de los 5 manantiales, dice el alcalde, así como tenemos la mejor plaza.
1: Sí, así como tenemos la mejor plaza.
0: Vamos a tener el mejor arco. Bueno, esperemos ya cuando esté concluido y que a todos nos guste. Ojalá que sí, pero por lo pronto tiene ganas.
1: Eso habla bien de Ricardo, ¿no?
0: Habla bien de Ricardo. Tiene ganas de lanzarse de nuevo, de repetir, como dijo un caballero que nos habló ayer, dígale al búnker que les recete el Alka-Seltzer. Que es muy bueno para repetir.
1: Pero solo se lo receta, no tengo que recetárselo.
0: No, pues es que se miden, dicen, tengo o no tengo posibilidades,
1: ¿Y alguno? Entre los cuatro municipios, Zaragoza quiere Evelio. O sea, Evelio quiere repetir. De nada, Iván Ochoa Rodríguez tiene muchas posibilidades de repetir también. Y bueno, de Allende está Richie Treviño. De Morelos, Mario Camarillo, fíjate, van cuatro. Y bueno, en Villa Unión no se puede ya, Mario, si no lo pues, repetiría fácilmente, ¿no?
0: Fácil.
1: Mario Humberto González.
0: Fácil y con la zurda.
1: Con la zurda. Pero bueno, son cuatro municipios los que quieren otra vez repetir Evelio, Iván, Mario Camarillo y Richie Treviño.
0: ¿Y tú también quieres repetir, dicho
1: y
0: sea de paso?
1: Yo también quiero repetir.
0: ¿En los cinco?
1: Pues si se pueden los cinco, claro que vamos a repetir en los cinco. Digo, no repetir, o sea, vamos a otra vez.
0: ¿Sabes? Repetir la historia.
1: Así es.
0: Ojalá que las historias buenas sí se repitan, amigo Ángel.
1: Sí, aquí ojalá tenga, que sí.
0: Aquí tengo un compañero a un lado que las historias malas no quiere saber nada de ellas.
1: Oye, ¿y cuál crees tú que, por ejemplo, tenga buenas posibilidades de repetir por el trabajo que está haciendo de los cuatro?
0: De los cuatro que estás mencionando.
1: Evelio, Richie, Mario Camarillo, Iván Ochoa.
0: Los cuatro tienen legítima aspiración y se sienten con la posibilidad.
1: Los cuatro están trabajando bien.
0: A unos se les nota más que a otros. Es que todo depende de cómo uses las plataformas, los medios informativos, para que se dé a conocer, ¿no? La noticia.
1: Ajá.
0: Porque muchas veces puedes hacer muchas cosas y no lo das a conocer. Pues entonces no se sabe, ¿no? A veces se saben más las malas que las buenas.
1: Ah, okay.
0: Entonces eso es un dato para tomar en cuenta, ¿no? Manejo de medios, le decimos nosotros.
1: Manejo de medios.
0: Algunos, bueno. Algunos tienen mejor manejo que otros.
1: Pues vamos a esperar a ver a cuál se les da la posibilidad,
0: ¿verdad? Es muy importante que cuando se hace, porque es función pública, cuando se hace, pues que se nota, que se diga, que se cacaree el huevo.
1: Uh-huh.
0: Sí.
1: Bueno, pues vamos a esperar a ver qué es lo que dicen los meros meros, ¿verdad? Porque pues una cosa es que tú quieras y otra cosa es que quieran, ¿verdad?
0: Sí, y que la gente los quiera.
1: Y que la gente los quiera, sobre todo también eso.
0: Muchas veces hay un sector, ¿no?, de la población, no sabemos si son muchos o son pocos, pero que dicen, otra vez los mismos, que no hay nuevos, y empiezan a...
1: Exactamente, pero bueno, mira, por ejemplo, el caso de Zaragoza, hay muchos ahí nuevos que quieren, ¿verdad?, pero pues falta todavía el... que los elijan, que los quiera, bueno, que la gente los quiera también, ¿verdad? Porque ahí, por ejemplo, se menciona 1, 2, 3, 4 en Zaragoza, fíjate, se menciona. Cinco se menciona.
0: ¿Y en la caballada?
1: Sí, en la caballada. Son cinco, no voy a decir nombres. En Morelos se menciona 1, 2, 3, son cuatro en Morelos.
0: ¿Ya tienes tu listita?
1: Sí, en Morelos se mencionan cuatro. En Allende se mencionan como cuatro también, en Allende. Y en Villa Unión se mencionan como unos tres o cuatro, algo así, ¿no? Como tres.
0: No, también hay promedio de cuatro ahí.
1: Ah, bueno, hay promedio de cuatro, exactamente, sí. Hay dos mujeres y dos hombres, ¿verdad?
0: Sí.
1: Dos mujeres y dos hombres. Y en Ava se mencionan tres.
0: Son más poquitos,
1: pero es un municipio más grande, pero son más poquitos. Pero bueno, ahí la dejamos así, vamos a ver qué es lo que pasa, a ver quién se queda de esos, de todos los que mencionamos ya, porque los he mencionado en otras ocasiones, esta vez no los mencioné, pero en las otras ocasiones los he mencionado, a ver con cuál se queda el municipio, ¿verdad?
0: Pues sí, siempre se empieza con muchos y así se va cribando, se van aplicando filtros, en fin, se van quedando pocos, ¿cómo dice la víbora de la mar?
1: ¿Cómo dice?
0: Los de adelante corren mucho, los de atrás se quedarán.
1: Se quedarán tan. Bueno, ya está.
0: Gracias, quedó.
1: Eliezer, buenos días a todo tu auditorio.
0: Hasta luego.
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0: 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Son las 8:23, la temperatura es de 23 grados. A través de la Dirección de Desarrollo Social se siguen ofertando materiales para construcción a bajo costo en el municipio de Villa Unión. El secretario del Ayuntamiento, Manuel de Jesús de Aitán Martínez, recordó asimismo que hasta el 31 de julio se mantendrá vigente la promoción un peso en recargos en el pago atrasado del impuesto predial y el agua potable.
7: Así es, tenemos lámina de 1.10 por 3 metros de largo, 1.10 de ancho por 3 metros de largo, y la otra es de 85 centímetros por 3 metros de largo. Entonces son dos tipos de lámina. La varilla igual es de 3/8, y el bulto de cemento de 50 kilos. Entonces, como les dije, ya teniendo los precios, se los vamos a conocer oportunamente. Bueno, ya para concluir, decirles también que el Departamento de Tesorería, así como el Ayuntamiento de Villa Unión, los invita a toda la ciudadanía para que pasen a aprovechar este descuento de recargos a un peso hasta el día 31 de julio, que fueron dos meses, junio y julio, que fue lo que se autorizó por Cabildo. 10 años en adeudo de servicios de agua potable y 5 años de adeudo en impuesto predial. Entonces, bueno, solamente es cuestión de que se acerquen aquí a las oficinas de Tesorería Municipal de lunes a viernes para que aprovechen este importante descuento y se les cobrará solamente un peso de recargo. Entonces, pues hay que aprovechar este importante acuerdo que se logra a través de Cabildo, donde se autoriza este descuento de recargos a un peso, y pues aprovechar este programa a bajo costo. También, ya por último, quisiera invitarlos nuevamente a las fiestas de San Pedro y decirle a la gente de nuestro municipio que seguimos entregando tambos de basura para que podamos evitar la contaminación de nuestro municipio. Por ahí andan ya el Departamento de Ecología y nuestro secretario técnico entregando tambos de basura en las casas donde se requieran. Entonces, si alguien solicita, pues solamente que nos hablen, los apuntamos y inmediatamente les llevamos los tambos.
0: También informarle que el tesorero municipal de Villa Unión, Carlos Fernando González Flores, dio a conocer que la Auditoría Superior de la Federación expidió al municipio oficio de solventación de las observaciones a la cuenta pública del ejercicio 2023. Indicó que el resto de las cuentas públicas están en proceso de solventación de observaciones, con la idea de que al término de la administración no queden pendientes en este sentido.
8: Así es, Eleazar. En días pasados trae fecha el oficio del 12 de junio, pero lo recibimos aquí alrededor del 20, 25 de junio, donde se nos notifica donde el año 23 del Fondo de Fortalecimiento Municipal, que es uno de los fondos que manejamos aquí, de más grandes aquí en el municipio, ya fue solventado en su totalidad. Nos habían hecho algunas observaciones, ya lo habíamos mencionado anteriormente, que ya estábamos todo aprobado el 2023, pero ahora sí, pues ya tenemos la carta donde nos manda la Auditoría Superior de la Federación, donde nos dicen que no hay ninguna observación en este año, donde se solventan todas las observaciones de lo que es el Fondo de Fortalecimiento. Entonces, pues vamos trabajando, sí, de la mano para poder sacar todos los trimestres y todos los años que salgan con su aprobación, para no tener ningún problema el día de mañana que no estemos ya aquí en esta administración, salir con todos los trimestres aprobados. Así es, el 24 ya mandamos toda la solventación del 24 a la Ciudad de México, tuvimos que asistir a la Ciudad de México, y ahorita estamos pues esperando las noticias o las observaciones, en caso de que hubiera, para presentarlas. En el 24 sí nos están observando, es una auditoría integral, que ahí es mucho más grande que la del 23. La auditoría del 24 es la auditoría integral entre el Fondo de Infraestructura de Fortalecimiento, y también incluye las participaciones y el REBUPE, que es lo del fondo de los autos chocolates, ¿verdad?, de la regularización. Entonces, es una auditoría integral el 24, el 25 también. Ya nos están pidiendo la información del 25, ya hemos mandado la mayor parte del 25.
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9: ¿Qué tal? Muy buenos días, pues mire, hay un aviso, un saludo a toda nuestra auditoría de la 93.9. 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Y en noticias del día de ayer, captura la fiscalía a extesorero de Tania, señalado por corrupción. Víctor Manuel N., extesorero de Musquis durante la administración de Tania, fue detenido ayer por elementos de la Agencia de Investigación Criminal por supuestos actos de corrupción cuando estuvo al frente de la tesorería municipal en esa administración, cuyo quebranto se estima por 11 carpetas de averiguación, sería mayor a los 250 millones de pesos. Esta noticia después de que también fue detenida la alcaldesa Tania Flores, pues ahora le tocó a su ex tesorero del municipio de Musquis. Así las cosas. Y en más noticias que tenemos, déjeme comentarle que ayer estuvo Gabriel Elizondo, entrega Mejora Coahuila apoyos a damnificados a 300 familias que ya han recibido apoyos de Mejora. El gobierno del estado, a través de la estrategia Mejora Coahuila, con la presencia del senador Gabriel Elizondo, entregaron ayer a familias damnificadas por las lluvias los enseres domésticos para salir delante tras los estragos de las más recientes inundaciones, y fue en la colonia Malvinas en donde se llevó a cabo la entrega de estos apoyos a 10 familias, un total de 300, que recibirán colchones, bases para camas, despensas y kits de limpiezas a través de Mejora. El gobierno estatal mantiene acciones de atención y apoyo de necesidades de la población. Ayer Gabriel Elizondo Pérez, allá en Piedras Negras, el senador. Bueno, vámonos con más información con Juan Raúl Zúñiga Aguilar.

0: días, muy buenos días. Ya les saludamos en la mañana de este lunes 7 de julio del 2026. No es lunes, es martes. Martes de cosecha, frutas y verduras y demás ahorro en Gutiérrez. En un ratito más vamos a estar allá en ¿cómo se llama? En control remoto. Bueno, le diremos que hoy es 7. Hemos ya recorrido una semana de este mes de julio. A ver cómo va rápido julio. Santos de Huilebaldo, ándale, parece trabalenguas. Huilebaldo, Fermín y Claudio, muchas felicidades, Claudio, Fermín y Huilebaldo. Hoy martes 7 de julio, la luna estará en cuarto menguante. 187 días, ya pasamos la mitad del año. 187 días transcurridos, 178 por transcurrir, la semana número 28. El año tiene alrededor de 52 semanas, échele cuenta, vamos en la semana número 58, digo, perdón, tiene 52 semanas y vamos en la semana número 28, así está el asunto. Las 8:31, vamos a un mensaje de nuestro patrocinador, Gasolinería Go y Gasolinería El Encino, y regresamos. 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

0: Buenos días, vamos a continuar con más información esta mañana. Son las 8 de la mañana con 32 minutos. Vamos a continuar con este espacio informativo. El presidente municipal de Morelos, Mario Alberto Camarillo Sartucci, dio a conocer que pues el domingo pues se congregaron la afición de Morelos ahí en la plaza principal. No se pudo, pero hubo una gran convivencia. El alcalde comenta que pues en su administración se está apoyando 100% al deporte, se está apoyando a todas las disciplinas que se juegan allá en el municipio de Morelos. Esta es la información.
1: Días, se juntó mucha gente. Muchas gracias, quiero felicitar a todos por el gran apoyo que estuvimos viendo el partido. Donde Morelos nos hemos caracterizado por la familia, siempre va todo en familia. La plaza, muy bonita plaza que tenemos, hay que seguirla conservando, poniéndole un poquito más de cosas. Pero el partido estuvo muy bueno, muy emocionada toda la gente. Pusimos dos pantallas, estuvo el amigo Manzano ahí apoyándonos. Para un lado había una pantalla, para el kiosco estaba la otra. Nos acompañaron los regidores, la administración de aquí de la presidencia y muchos amigos que vi ahí, que saludé.
2: Así es, sigue apoyando el deporte aquí en Morelos.
1: Así es, hoy tenemos un torneo de fútbol rápido ahí en las canchitas de allá del Ejido, donde creo que hay como unos 22 equipos. Vamos a estar ahí como a las 8 o 9 de la noche, empieza el torneo. O creo que es más temprano, creo que es a las 7. Y nosotros estamos muy enfocados en el deporte, siempre seguir apoyando. Te quiero comentar que tenemos dos equipos en Morelos. Ayer le ganamos a Astros de Allende, pues no te vas a enojar. El amigo Checo, con el grupo Piratas, le ganamos dos juegos. Vamos por uno el domingo aquí a Morelos, pero primeramente Dios, y ya pasamos a las semifinales. Un saludo al equipo Astros, que son amigos míos, también ahí los saludo muy seguido. Igualmente a los de Villa Unión, a los indios de Villa Unión.
2: La tribu,
1: igual también el de Nava. Hay que seguir fomentando el deporte, apoyándolos. Un saludo a todos los equipos, pero ahorita vamos por uno. Los agricultores también ganaron los dos allá en Sabinas, y pues siguiéndole, echándole ganas.
2: Nada más el resultado de México no fue el esperado.
1: Y pues, yo pensé que era un cáliz. de fútbol ahorita lo traemos, pero quiero platicarte, me acompañó también mi hija y mi nieta. Y mi nieta bien emocionada ahí, grita y grita, y se vive la euforia, lo de los mexicanos, o sea, nos une, ese partido del mundial nos une a todos los mexicanos, gritar México, México, hasta la piel se te pone chinita cuando meten un gol. Entonces es un deporte muy bonito del fútbol, que, y sobre todo, une a muchas familias, une a los mexicanos.
0: Vamos a continuar, 8 de la mañana con 36 minutos. También el alcalde de Morelos dio a conocer que pues están rehabilitando tanto las carreteras, los caminos, más bien las vías, las calles del municipio, como los caminos vecinales. Obras de vialidad se ven realizando allá en el municipio de Morelos.
1: Y seguimos con las obras, seguimos con el recarpeteo, con el bacheo. Hemos estado trabajando en diferentes cuadras de aquí, de puntos de la ciudad, donde se sigue recarpeteando.
2: Así es, el bacheo también continúa.
1: El bacheo, sí, ese es permanente, siempre seguimos bachando. Nos faltan muchas cuadras, ahora con las lluvias nos salieron muchos
2: baches.
1: Pues muchos baches en diferentes sectores. Tapamos 4 o 5 y llueve y se nos hacen 8. Pero seguimos con el recarpeteo, no le vamos a aflojar, reparando cuadras, las que más necesita.
2: Así es, ha pedido el Estado el apoyo para recarpeteo, pavimentación.
1: Sí, el ingeniero Manolo Jiménez, nuestro gobernador, nos echa mucho la mano, no nos ha dejado solos. Viene una obra de donde vamos a hacer un kiosco en la placita de Ejido Morelos con luminarias y todo, y también vienen 3-4 cuadras más de pavimento desde abajo.
2: ¿Para dónde se ha detectado más el deterioro de las calles?
1: Fíjate que Morelos en diferentes puntos, por eso para acá, para el barrio de los Valdés, hicimos 2 cuadras, para acá, para el lado de los Villazanas es una, para acá, para el lado de los amigos estos, Guillén, por allá fueron como unas 3-4, para el ejido Morelos fueron otras 3-4, y así vamos, o sea, vemos la calle que esté más maltratada, de donde sea, el diferente punto, y ahí mero le arreglamos.
2: Se pide a la gente que cuide el pavimento.
1: Sí, que no lo rieguen, que lo cuiden, porque ahorita sale muy caro todo eso, entonces hay que cuidar. Tenemos un Morelos bonito, un Morelos que sí tenemos baches, pero ahí estamos arreglándolos. También hemos arreglado muchos caminos en los Álamos, y luego se nos vino el aguacero. Entonces, pero ahorita ya anda obras públicas en el ingeniero Chema y don Serapio, el comisariado de los Álamos, checando caminos que se van a volver a regalar.
2: O sea, este renglón no se descuida.
1: Ah, claro que no, aquí está, ahorita también andamos en el ejido Morelos, ahí anda la máquina, por ahí ahí vamos a tener otro encalichado de calles, y estamos reparando las calles también ahí acabamos de hacer apoyamos a una

0: Morelos informó que el pasado sábado estuvieron pues realizando, al igual que los municipios de Coahuila, pues una mega reforestación, la cual pues tuvo afortunada mucho éxito. En esta primera jornada se plantaron más de 200 árboles. Esta es la información.
1: ¿Qué tal? Muy buenas tardes para todas las personas que nos escuchan a través de la 93.9. Pues estuvimos este pasado sábado por ahí dando arranque con la mega reforestación 2026, en donde de forma simultánea en todo el estado, en todos los municipios del estado, se proporcionaron árboles a la ciudadanía, así como también se dio inicio con la siembra de árboles. Nos proporcionaron diferentes tipos de árboles y por ahí estuvimos apoyando a la ciudadanía pues con todos esos arbolitos. Ahorita tenemos por ahí algunos disponibles aún, pero vamos a buscar la manera, ya sea para entregarlos o plantarlos en sectores en donde estratégicamente pues van a servir esos arbolitos.
0: Se busca básicamente plazas, escuelas.
1: Sí, así es. Mire, ahorita nosotros le dimos prioridad a lo que es la plaza del ejido Los Álamos, para sembrar ahí los arbolitos y pues con eso crear una pues sí reforestación y crear áreas verdes, crear áreas pues más que nada para los jóvenes, las nuevas generaciones que van a estar ahí pues en el lugar de los que actualmente ahorita estamos.
0: ¿Cuántos árboles fueron en total?
1: Mire, a nosotros nos proporcionaron 500 arbolitos. Entonces nosotros ese día repartimos alrededor de 200 arbolitos a toda la gente. Por ahí el alcalde Mario Alberto Camarillo Certuche estuvo los entregándolos personalmente. Y pues hicimos por ahí una pequeña ceremonia para dar inicio con esta mega reforestación, en donde nos acompañaron gente tanto de la sociedad civil como el sector público, también estuvieron por ahí miembros de la presidencia municipal, funcionarios públicos, el cabildo, estuvo por ahí ejidatarios, estuvieron por ahí un muy bonito evento acompañándonos a dar inicio a este arranque simultáneo.
0: ¿De qué tipo son? ¿De sombra o de frutales?
1: Sí, vienen de dos tipos, son de sombra y frutales, y pues la verdad es que sí venía muy variado, tanto ciruelos como encinos, entre otros arbolitos, que la gente pues muy contenta por ahí está recibiéndolos, y la verdad que pues es un gusto estar ahí formando parte de este evento.

0: 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Quédese con nosotros, enseguida vienen los anuncios, luego el famosísimo, único y auténtico hombre del búnker.
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1: El pronóstico del tiempo nos indica para este martes 7 de julio, una temperatura máxima de los 31 grados, la probabilidad de lluvia, bueno, hay que decir que no estará muy caliente como en días pasados, va a estar caliente, pero no tanto, aunque con la humedad, pues yo creo que se va a sentir un poquito más alta, 31 la máxima, 20% de probabilidades de lluvia, viento del este con rachas hasta de 14 kilómetros por hora, el cielo mayormente nublado. Para esta noche, la mínima de los 22 grados con 20% de probabilidades de lluvia, viento del este con rachas hasta de 15 kilómetros por hora, el cielo parcialmente nublado. El miércoles 8, parcialmente nublado, 34 la máxima, 22 la mínima con 10% de probabilidades de lluvia. El jueves 9, soleado, 35 la máxima, 23 la mínima con 10% de probabilidades de lluvia. El viernes 10, mayormente soleado, 35 la máxima, 24 la mínima con 10% de probabilidades de lluvia. Y el sábado 11, tormentas aisladas hasta en un 30%, la máxima a los 33, la mínima en los 24 grados. Es el pronóstico del tiempo que te lleva hasta hasta tu hogar. 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

0: 8:54, saludamos al famosísimo, único y auténtico hombre del Bunker Q, mi Gordo Mata.
1: Que ya no soy el Gordo Mata, mi venero, toda la raza me conoce como el Cochiloco. Buenos días.
0: Mi coach. ¿Qué ha habido, mi coach?
1: Te saludo con mucho gusto, déjame te informo que una intensa movilización de corporaciones de seguridad y cuerpos de emergencia se registró la mañana de este lunes en el ejido El Encino, a un costado de la carretera federal 57, luego del hallazgo del cuerpo sin vida de un menor de edad en el área de Corrales de un Rancho. El lamentable hecho fue reportado alrededor de las 10 de la mañana en un predio ubicado junto a una conocida empresa gasera del sector. De acuerdo con la información recabada, el propietario del lugar, identificado como Santiago N., llegó al rancho para iniciar sus actividades cotidianas y observó a uno de sus trabajadores en el área de los corrales.
0: ¿Por qué Santiago N.?
1: ¿Eh?
0: ¿Por qué Santiago N. si ni...?
1: ¿Y qué?
0: Pues no es presunto...
1: No, ahora es el propietario, pues no sé.
0: Santiago Zuna.
1: Santiago Zuna, pues ahí en un lado, sí.
0: Pues sí.
1: Al acercarse para verificar la situación, se percató de que el joven se encontraba suspendido y no respondía, por lo que de inmediato solicitó el apoyo de los cuerpos de emergencia a través del sistema 911. El menor fue identificado de manera preliminar como Eric N., de 17 años de edad. Paramédicos del Departamento de Protección Civil y bomberos acudieron al sitio para brindarle atención médica. Sin embargo, tras realizar la valoración correspondiente, confirmaron que el adolescente ya no presentaba signos vitales, por lo que se declaró oficialmente su fallecimiento. Elementos del Mando Coordinado Policial de Nava arribaron como primeros respondientes, procediendo al acordonamiento del área para preservar la escena. Posteriormente dieron aviso a la Fiscalía General del Estado, cuyos agentes y personal de servicios periciales realizaron las diligencias correspondientes, el levantamiento de indicios y ordenaron el traslado del cuerpo del Servicio Médico Forense al CEMEFO, donde se le practicará la necropsia para determinar las causas del fallecimiento.
0: Fíjate que dice el propietario del rancho que no notó nada extraño en su conducta en cuando entró ayer, pues hace, ¿qué será?, 24 horas, que llegó muy bien, que llegó a trabajar.
1: ¿Ahí trabajaba con él o qué?
0: Sí, ahí trabajaba con él. Cuidando unas chivas ahí, y que llegó muy bien y no le vio tristeza o alguna preocupación, y que pues de rato se fue a una higuera, Chago, a una higuera.
1: ¿A comer o qué?
0: A una higuera a cortar higos.
1: Oh.
0: Cuando vio que volvió ahí, que no se movía, y ahí lo vio otra vez y otra vez en el mismo lugar, y fue a verlo, ¿no? Pues estaba
1: suspendido.
0: Ya había pasado mejor vida y ya, pues hizo lo que pudo, ¿no? Habló las autoridades y a los familiares, y pues bueno, así sucedieron las cosas. Lamentable, ¿no? Hace algunos días también se da otro suicidio ahí en Nava.
1: Sí.
0: ¿Cuándo fue? Recuérdame, porque...
1: Ay, caray, no sé cuándo.
0: Hace poco ahí, pues otro muchacho también, otra persona, creo que en El Encino, no recuerdo dónde, también se quitó la vida. Pues algo está pasando, ¿no, Miguel? Con nuestra juventud.
1: Pues sí, algo está pasando, pero pues hay que, ¿cómo te diré? Pues no, o sea, no, pues nadie los incita, solo se van a eso.
0: Me pregunto, ¿qué problema puede tener un niño, un muchacho de 17 años?
1: Pues sí, pueden tener problemas.
0: Sí, puede tener problemas, pero tan fuertes.
1: No tan fuerte.
0: Yo a lo mejor digo, pues una persona ya grande, pues tiene una enfermedad incurable y que no quiere sufrir. Busco alguna explicación, o busco pues una deuda muy grande, no sé. Me anda persiguiendo la policía, ya tengo muchos enemigos y no sé, algo. Trato de buscar alguna respuesta, pero un joven de 17 años.
1: Está muy joven.
0: Con todo nuevo, man. Hígado, nuevecito. Riñones nuevos. Pilín nuevo. No sé, quién sabe.
1: ¿Cómo que quién sabe? Pues es nuevo. Con 17 años, ¿te imaginas?
0: Cerebro. Muy buen cerebro. Bueno, quién sabe, porque...
1: Las drogas, el problema.
0: ¿Serían las drogas?
1: No, o sea, digo, las drogas ahorita también es un problema con los jóvenes, ¿no?
0: Pues sí, pero ellos quieren las drogas, no quieren No creo que sea un problema de esa edad, sino al contrario, pues quieren, ya tienen problemas los que ya tienen mucho tiempo en esos, en ese asunto, ¿no?
1: Pues sí.
0: ¿Quién sabe? Tal vez un regaño de sus padres, tal vez este... Híjole, pues está muy difícil este tema.
1: Pues sí. Fíjate, déjame te digo que la noche del domingo el incendio de un automóvil registrado en las inmediaciones de la colonia Las Granjas provocó la movilización de elementos del departamento de bomberos de Allende, quienes lograron controlar la situación sin que se reportaran personas lesionadas. El director de bomberos, José Raúl Garza Trón, informó que el siniestro ocurrió sobre la calle San Buenaventura en el mencionado sector. La unidad afectada es un Ford Fusion modelo 2006, color negro, con placas del estado de Coahuila, propiedad de Raúl Vázquez Gutiérrez, de 27 años de edad. En el lugar, los paramédicos les dan atención preventiva a Juliana Guadalupe Ríos, de 20 años, esposa del propietario del vehículo, así como a Silvia Peña, de 59 años, y a Jesús Hernández Gómez, de 48 años. Tras las labores de combate al incendio, los bomberos procedieron a sofocar por completo las llamas y realizar el enfriamiento de la unidad para evitar una posible reactivación del fuego. De acuerdo con las primeras investigaciones, la causa probable del incendio fue un cortocircuito en el sistema eléctrico del automóvil. Las tres personas atendidas fueron valoradas en el sitio y se encontraban estables, sin presentar lesiones, por lo que no fue necesario su traslado a un hospital. Ya habíamos dado a conocer este incendio, ¿no? Ayer.
0: Pues sí, lo viste, pero
1: no.
0: Ahí está repitiendo todo.
1: Pues ayer. Pues sí, cierto. Pero bueno, es que tiene 22 horas de haber... Tiene 22 horas de haberlo pasado. Yo pensé que todavía no lo decía, pero sí, ya recordé que sí lo dije. Y hoy por la mañana, bueno, ahorita se nos reportó también un accidente. Un conductor de un tráiler resultó lesionado luego de verse involucrado en un accidente vial registrado sobre la carretera federal 57, a la altura de la entrada de la colonia Eduardo Montemayor, del municipio de Allende. El director de Protección Civil y Bomberos de Allende, José Raúl Garza Trón, informó que elementos de la corporación acudieron de inmediato al sitio para brindar atención prehospitalaria al operador de la pesada unidad. El lesionado fue identificado como Armando Delgado García, de 31 años de edad, con domicilio en Minas de Barroterán, Coahuila, quien conducía un tractocamión Kingur color verde con placas 22BH4U. De acuerdo con el reporte proporcionado por las autoridades, el operador manifestó que tras el impacto sufrió un fuerte golpe en el tórax al proyectarse contra el volante del vehículo. Luego de realizar la evaluación médica en el lugar, los paramédicos determinaron que era necesario trasladar al conductor a un hospital para una evaluación más exhaustiva y descartar posibles lesiones de mayor gravedad. Las autoridades no informaron de manera inmediata las causas que originaron el percance, sin embargo, el accidente provocó la movilización de los cuerpos de auxilio y la presencia de personal de seguridad para atender la emergencia y controlar la circulación ahí en la zona. O sea, ahí está ese accidente ocurrido de un tráiler color verde. El conductor resultó lesionado, ¿verdad?
0: Uh-huh.
1: Así las cosas.
0: Ayer, ¿verdad?
1: Sí.
0: Ayer 6, lunes 6.
1: Y vamos con los patrocinadores porque el tiempo se nos viene encima. Hey, México,
0: un accidente.
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0: otro
1: ande.
0: Una volcadura también anoche.
1: ¿Dónde hubo?
0: A la altura de Nueces del Bravo.
1: Ah, ok. Coméntamela.
0: No nada más que ayer se comunicaron conmigo y bomberos de Morelos. ¿Dónde me dieron? Pues yo creo que no hubo heridos porque quedó atrapado el conductor.
1: Oh.
0: Quedó así con los pies para arriba porque traía el cinturón puesto.
1: Uh-huh.
0: Y la camioneta quedó con las llantas hacia arriba y no hayan, tuvieron que romper el vidrio, pero no dieron aviso a las autoridades de Protección Civil, solamente la Guardia Nacional tomó conocimiento.
1: Ah, ok. Bueno, vamos con los patrocinadores. 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

0: Y seguro te trae.
1: ¿A dónde me llevas?
0: Sí, ya te traigo, chiquitín.
1: Ah, caray, caray, caray. Ya acabé, oye. Fíjate qué rápido.
0: No, ver, pues es que cuando haces las cosas bien, te va rápido.
1: Déjame chepale, se te va a hacer rápido
0: te
1: también.
0: Te va bien rápido.
1: Ah, ok, no me falta. 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Ahora sí, ya terminé. Muchísimas gracias, Juan Raúl, que tengas un excelente martes, porque hoy vamos a Super Gutiérrez en un momentito más.
0: Gracias, Miguel. Buenos días.
1: Gracias, buenos días.
0: Buenos días. Son las 9:08. Hoy es el segundo día de que pagan la pensión del bienestar del mes, del bimestre julio-agosto. Hoy se pagan las letra B. Hoy, martes 7 de julio, los Beltrán, los Benavides, los Barrón, Simba, los Benítez, los qué, los hoy los de la letra B, martes 7, y mañana cobra la letra C, miércoles 8 y jueves 9 de julio. Sí, bueno, ¿listos? 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Adelante.
2: 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Saludar a todo nuestro auditorio en la 93.9 que nos escuchan por la radio o si no por vía internet www.radioxcbd.com o por nuestra aplicación celular Android Radio Sensacional Digital y también por Alexa. 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

0: 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Vámonos allá a cabina a la 93.9.
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dice Dios, voy a sanar riñón derecho. Padre, veamos su palabra a todas las personas que traen problemas. En el riñón derecho lo dejamos sano. Por la llaga de Cristo. Padre, es el honor y la gloria, más al lado derecho, entre centro y área. Más pegado, trae a Dios sanando a esas mujeres. Padre, es el honor y la gloria de muerte que van a pasar el oxígeno. Va afuera por la llaga de Cristo. Padre, es el honor y la gloria.

camino, nervio ciático. Al lado izquierdo, ahí está el pueblo de Dios, hombres y mujeres. Está siendo desinflamado el nervio ciático, el dolor, la alteración se va por la llaga de Cristo. Adiós y a la honra y la gloria. Problemas de reflujo, boca al estómago, lo derecho. Problemas físicos, problemas espirituales, van fuera en el nombre de Jesucristo. Adiós y a la honra y la gloria. Matriz al lado izquierdo, muy pegada al centro y hacia arriba. Ahí la parte más alta de la matriz, a la izquierda, ahí está el Jesucristo consumiendo tumores, quistes, problemas hormonales, infección, esterilidad, todo tipo de problemas. A Dios sea la honra y la gloria.

No tendrás ningún temor. Dice Dios, voy a sanar ovario derecho, fuego de Dios sobre el ovario derecho, glúteo izquierdo. Hombres y mujeres están siendo libres de todo lo que acontece en el glúteo izquierdo. Por la llaga de Cristo de sanidad, a Dios sea la honra y la gloria. Problemas en la sien, en el lado derecho, toda hechicería, brujería, conjuros de maldiciones, salen huyendo por la llaga de Cristo. A Dios sea la honra y la gloria.

0: El verdadero camino. Glúteo izquierdo, nervio ciático, lado izquierdo, fuego de Dios, sanando hombres y mujeres. A Dios sea la honra y la gloria. En el nombre de Jesús de Nazaret, Padre, le damos gracias por este nuevo día, hoy martes 4 de marzo 2025, mi Dios. Venga a preparar nuestras vidas, nuestro corazón. Seamos ministrados a través de la Escritura, a través de su Espíritu Santo. En esta mañana, cuando hay 18 grados centígrados, una máxima de 27 grados, la mayor parte soleado, con ahí un 45 kilómetros de viento, 445 kilómetros por hora el viento, y bueno, eso es lo que registra el pronóstico. Pero bueno, Jesucristo es el que tiene la última palabra. A Dios sea la honra y la gloria. Tenemos solamente un celular que recibe llamadas, mensajes y textos por WhatsApp. El 862-111-9559. Repito, 862-111-9559. Y bueno, oh, gloria a Dios. Estamos ahí por los demás sistemas. Bueno, ahorita los avisan ahí si estamos entrando por Facebook, por YouTube. Gloria a Cristo. Bueno, la semana pasada estuvimos viendo en este programa de esta hora sobre lo que debemos de hacer. Y la semana pasada vimos todo acerca de la oración. Hoy vamos a ver algo con respecto a algo más que debemos de hacer. Y si lo hacemos, vamos a tener grandes victorias, Dios va a hacer grandes proezas, grandes batallas, si nosotros hacemos lo que debemos de hacer. Y bueno, vamos a basarlo hoy en Isaías 58, vamos a estar hablando casi todo el capítulo de Isaías 58, pero antes déjeme decir, gloria a Dios, quiere que dejemos de usar las pistolitas de agua. Dios quiere que nos vistamos con pistolas, que usemos pistolas neumáticas. La palabra neumática viene de aire, de viento. Viene, recuerden que el Espíritu Santo se representa simbólicamente, se representa con aceite, con fuego, con viento. Entonces Dios quiere que nos vistamos con pistolas neumáticas, poderosas para la destrucción de fortalezas. Y lo que hacía el pueblo de Israel es que estaban usando las pistolitas de agua. Por eso no pasaba nada. Vamos a estar viendo muchos, inclusive mucha gente, ¿verdad? Inclusive a mí Dios me habló, dijo, ya te voy a quitar las pistolitas de agua, te voy a dar unas armas más potentes. ¿Estamos ahora sí ahí? Sí. Trumps, por los dos. Sí. Los que están ahí por la radio y quieres verlo en vivo y en directo, vea la página del Facebook, póngale ahí Arturo Elías Casanova, y si lo quieres ver por YouTube, póngale Templo Metodista Jesús, la luz verdadera. 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Y por Facebook, Arturo Elías Casanova. Tu comentario, tus peticiones y también algún testimonio que quieras dar. Ahora, si usted quiere llamar aquí al programa, escuche bien, no sé qué cosa habla, ¿no? Hable directamente aquí al teléfono 862-111-9559. Porque usted llama
1: a WhatsApp, no se contesta.
0: A WhatsApp no se te va a contestar. O sea, este está usado nomás para mensaje,
1: para puro mensaje.
0: Para puro mensaje. Pero aquí tengo el teléfono para que me llames por teléfono, para que llames al 862-111-9559. Y vámonos al tema. Vámonos al tema. Gloria a Dios. Esto es lo que debemos de hacer. A veces hacemos tantas cosas y no hay respuesta. ¿Por qué? Porque no usamos las armas que Dios nos ha dado. Las armas neumáticas que Dios nos ha dado. Como dice 2 Corintios Segunda de Corintios 10:4, porque las armas de nuestra milicia no son carnales, sino poderosas en Dios para la destrucción de fortaleza. Vamos pues a Isaías 58, vamos versículo por versículo. Vamos a ver qué dice Isaías 58:1. Vamos a ver. Grama
1: a voz
0: en cuello.
1: No te detengas.
0: No te detengas, le dice Dios al profeta Isaías para el que habla al pueblo y rey. No te detengas.
1: Alza tu voz.
0: Alza tu voz.
1: Como trompeta.
0: Como trompeta. ¿Ah? Aleo, como trompeta. Ah, alerta, ¿verdad? Alerta al pueblo. ¿Qué más?
1: Y anuncia. A mi pueblo.
0: A mi pueblo.
1: Su rebelión. Y a la casa de Jacob.
0: Y a la casa de Jacob.
1: Su pecado.
0: Padre, estamos reprendemos todo problema de cáncer de mama al lado izquierdo, va afuera en la vida de esas mujeres, y queda cancelado todo espíritu de duda que Satanás quiera sembrar a estas mujeres en la mente, en el corazón, queda cancelado, que nadie se la robe, mi Dios, esa bendición a estas mujeres. A Dios sea la honra y la gloria. Matriz a la derecha, otra siendo operada por el fuego de Dios. A Dios sea la honra y la gloria. ¿Qué más?
1: Que me buscan
0: cada día.
1: Y quieren saber mis caminos.
0: Dice Dios, si quieren saber mis caminos. ¿Y va?
1: Y quieren saber.
0: Y quieren saber.
1: Perdón, mis caminos. Y ley de su.
0: Gloria a Dios. Que me busquen cada día. Y quieren saber mis caminos. ¿Qué más?
1: Como gente. Que hubiese hecho justicia.
0: Como gente que hubiese hecho justicia. Como si hicieran lo justo, ¿verdad?
1: Y que no hubiese dejado.
0: ¿Y cómo dice?
1: Y que no hubiese
0: dejado
1: la ley de su Dios. Me piden justos juicios. Y quieren acercarse a Dios.
0: Para estamos reprendemos todo espíritu de muerte, todo Satanás se rota en el nombre de Cristo. Cubrimos a estas personas que están en peligro de muerte, quizá a pie, quizá en el trabajo, en un medio de transporte, en un lugar, nomás Dios sabe. Los cubro con la sangre de Cristo, los cubrimos, que su Espíritu Santo le guía. Apelamos al ejército de ángeles listos para destruir las obras del diablo. A Dios sea la honra y la gloria por haber librado el peligro de muerte. ¿Qué más?
1: Porque dice
0: ayunamos
1: y no hiciste caso.
0: Dejamos de comer alimentos, abstuvimos de comer alimentos y no hiciste caso.
1: Humillamos nuestras almas.
0: ¿Y qué dice?
1: Humillamos
0: nuestras almas
1: y no te diste por entendido
0: el pueblo de Israel a Dios.
1: He aquí
0: que en el día de vuestro ayuno
1: buscáis
0: vuestro propio gusto
1: y oprimís
0: a todos
1: vuestros trabajadores.
0: O sea, ayunaban y todo, pero sobre todo oprimían a sus trabajadores. ¿Qué más?
1: He aquí
0: que para contiendas
1: y debates
0: ayunáis, o sea, ayunaban para contiendas y debates, para estarse peleando, discutiendo. ¿Qué más?
1: Y para herir con el puño inicuamente.
0: Dice con el puño inicuamente. Como gente como impíos, como pecadores. ¿Qué más dice?
1: No ayunéis como hoy. Para que vuestra voz sea oída.
0: Oiga, para que vuestra voz sea oída.
1: En lo alto,
0: allá va a subir arriba. Esa oración cuando ayunes y ore. Pero no lo hagas en esa forma que lo hacían los israelitas. Para que vuestra voz sea escuchada en lo alto. ¿Qué más?
1: Es tal
0: el ayuno que yo escogí
1: que de día aflige el hombre
0: su alma, o sea, al no comer alimento pues se aflige el alma. ¿Qué más dice?
1: Que incline su cabeza
0: como junco, o sea, como los árboles que están en los ríos, en las riberas, en las vegas, a los días de los ríos hay mucho junco, ¿verdad? Y muchos están inclinados porque nos tumban los vientos, ahí están inclinados. Como junco, ¿qué más?
1: Y haga cama de silicio.
0: Y de ceniza.
2: Llamaréis esto ayuno.
1: Llamaréis esto ayuno.
2: Y día agradable a Jehová.
1: Y día agradable a Jehová. O sea, tenemos que ayunar. Pero no te quedes ahí inclinado como un junco haciendo cama de silicio. Mira, fíjate lo que dice, lo que es el verdadero ayuno. O sea, tenemos que abstenernos de alimentos. Pero no te quedes ahí como un junco. Tienes que salir a predicar, tienes que salir a hacer la obra de Dios, visitar enfermos, reprender demonios, en fin. ¿Qué dice?
2: No es más bien el ayuno que yo escogí.
1: El ayuno que yo escogí.
2: Desatar las ligaduras.
1: Oiga, dice, no es más bien el ayuno que yo escogí, desatar las ligaduras de impiedad. ¿Eh? ¿Qué más?
2: Soltar las cargas de
1: opresión. Soltar las cargas de opresión.
2: Y dejar ir libres
1: a los quebrantados, los que están quebrantados de corazón, que ya no pueden hacer, ya están a punto de desfallecer, están a punto de soltar la toalla, matrimonios a punto de separarse, hombres que están caídos ahí, pero Dios nos ha llamado a gloria a Dios, a dejar ir libres a los quebrantados. ¿Qué más?
2: Que rompáis todo yugo,
1: ¿qué más?
2: No es que partas
1: tu pan con el hambriento
2: y a los pobres errantes
1: albergues en casa
2: que cuando veas al desnudo
1: lo cubras
2: y no te escondas
1: de tu hermano.
2: Ajá. Entonces

0: nosotros, los hermanos, la hermana Rosy Lara.
1: Rosy Lara en Nava.
0: Ale Rodríguez.
1: Ale Rodríguez.
0: Hermana Fini Reina.
1: Mi cuñada, soy una reina, ¿qué más?
0: Mari Sánchez.
1: Mari Sánchez.
0: Y hermana Rebeca García.
1: Y Rebeca García. Ok, Padre, le damos gracias por todos los que están conectados en Facebook, en YouTube. Gracias le damos por este tema. Muy interesante lo que nos falta ver todavía en esta semana, hablando, esto es lo que debemos de hacer. Y si no hacemos lo que Dios nos dice, vamos a ser grandes guerreros, grandes guerreras, mujeres, si hacemos lo que Dios dice. Y vamos a estar preparados para todo momento, lo que se ofrezca, lo que se ofrezca. Cadera izquierda, cuadril izquierdo, está siendo operado por el fuego de Dios. Problemas de diabetes, que levantamos los demonios, que oprimen los páncreas, van fuera en el nombre de Jesús. A Dios sea la honra y la gloria. Testículo derecho, está siendo operado por el favor de Dios. Problemas de espolón, talón del pie derecho, salen huyendo los espolones, hombres y mujeres, por la llaga de Cristo, y por la llaga de Cristo se enderezan esas columnas vertebrales, de la mitad hacia el coxis, por la llaga de Cristo. A Dios sea la honra y la gloria. Mujeres con problemas de vejiga caída, de problemas de infecciones en las vías urinarias, ahí está Dios sanando a esas mujeres. A Dios sea la honra y la gloria, en el nombre de Jesús de Nazaret. Padre, le damos muchas gracias por estos programas que quedan grabados en Facebook, en YouTube. Siga usando para su honra y su gloria. Matriz a la derecha, muy pegada al centro. Ahí está el fuego de Dios sanando. A Dios sea la honra y la gloria. Y gracias, Padre, por su palabra, por los que lo recibieron, porque fueron salvos, por los que renovaron sus votos, por los que ya iniciaron a dejar las pistolitas de agua para ponerse en las armas neumáticas poderosas en Dios para la destrucción de fortalezas. Cadera derecha está siendo operada por el fuego de Dios. A usted sea la honra y la gloria. Que la bendición del Padre, del Hijo, del Espíritu Santo sea con cada uno de vosotros. Y todos decimos amén y amén.

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Ahí escuchaste a cargo de los Chacales de Pepe Tobar esto que se llama Yo te amo, yo te amo María, 10 de la mañana con 28 minutos, 10:28, yo soy del norte, sí señor, quiere usted construir con calidad, somos su mejor opción y nosotros le ayudamos a hacer las cosas muy bien. 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Yo soy del norte, sí señor, 10:26, 10:26. Son los más buscados, la presentan, el tema y me dijo, eres tú. 10:26.

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1: Y vámonos a la parte final del programa del día de hoy. Gracias por habernos acompañado. Mañana tenemos una cita en un programa similar a las 10 de la mañana, pero les dejamos la invitación para que nos visiten en nuestras direcciones. Yo soy Del Norte. Sí, señor. 10 de la mañana con 31 minutos.

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0: Muy buenos días. Estamos saludándoles a través de la 93.9 en esta mañanita. En esta mañanita de el jueves, no, martes, martes 7 de julio, hoy los santos de Guilebaldo, Fermín y Claudio, 187 días transcurridos, 178, al revés los dos últimos números, 178 por transcurrir, sigue la cuenta regresiva de este año 2026, la semana número 28. Estamos con usted acompañándole a través de la 93.9 en esta extraordinaria mañana, preguntándole, ya le agradeció a Dios por este nuevo día que le permitió. Oiga, ayer la lluviecita, ligerita, pero bueno, pues al menos, ¿verdad?, bajó unos graditos la temperatura, y hoy tenemos una mañana agradable en los 27 grados centígrados. Excelente mañana. ¿Qué nos indica el pronóstico del tiempo para este día, para esta noche? Pues echémosle un vistazo y le comparto.
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0: El pronóstico del tiempo nos indica que para el día de hoy se espera una temperatura máxima de los 31 grados centígrados. Oye, sí, marcará. El día de ayer tuvimos una máxima de 36 grados centígrados, más la sensación térmica. El pasado domingo 38 grados, entonces 31 grados centígrados, extraordinario. Con un 20% de probabilidad de lluvia, viento del este a 14 kilómetros por hora. Tendremos un cielo mayormente nublado y por la noche mínima de 22 grados centígrados, también unos graditos menos. Hay un 20% de probabilidad de lluvia, viento procedente del este de hasta 15 kilómetros por hora con cielo parcialmente nublado. Es el pronóstico del clima para este día y esta noche de martes.
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0: Buenos días, 10 de la mañana con 40 minutos, 10:40. Oiga, le digo que el día de hoy corresponde la entrega de apoyos del programa Bienestar para las personas mayores, mujeres bienestar, personas discapacidad. Hoy, martes 7 de julio, le corresponde recibir su apoyo a la letra B de Barrón. Mañana, miércoles 8 de julio y jueves 9 de julio, letra C de Cárdenas. Viernes 10 de julio, letras D, E y F. Lunes 13 y martes 14 de julio, letra G de González. Miércoles 15 de julio, letras H, I, J y K. El jueves 16 de julio, letra L de López. Viernes 17 y lunes 20 de julio, letra M de Martínez. Martes 21 de julio, letras N, Ñ y O. Miércoles 22 de julio, letras P y Q. El jueves 23 y viernes 24 de julio, letra R de Rodríguez. Lunes 27 de julio, letra S de Sánchez. Martes 28 de julio, letras T, U y V, y el miércoles 29 de julio culminan con las letras W, X, Y y Z. Y como le reitero, no necesita estarnos pidiendo el calendario, porque nosotros aquí se lo decimos todos los días, también en nuestro programa de convivencia social. Las 10 de la mañana con 42 minutos, muy buenos días, le digo que bienvenida a la alegría, acompáñenos porque tenemos buena programación en esta nuestra estación 93.9 FM.

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0: El Partido Revolucionario Institucional mantiene una postura de cero tolerancia al peculado y a cualquier acto de corrupción, por lo que quienes traicionen la confianza de la ciudadanía deberán responder ante las autoridades competentes, afirmó Juan Gerardo Yervides Rodríguez, presidente del Comité Municipal del PRI en Frontera. El dirigente aseguró que el partido respalda la aplicación de la ley sin privilegios y con respeto al debido proceso. Yervides Rodríguez señaló que el manejo de los recursos públicos debe realizarse con honestidad, responsabilidad y transparencia, al considerar que estos pertenecen a las familias coahuilenses y deben destinarse exclusivamente al bienestar de la población. Excelente desempeño han tenido los equipos de béisbol representativos del municipio de Morelos, Piratas de la Liga Intermunicipal y Agricultores de la Liga del Norte. Así lo destacó el alcalde Mario Alberto Camarillo Certuche. Indicó asimismo que resultó todo un éxito la transmisión en pantalla gigante del partido México-Inglaterra dentro del Mundial de Fútbol 2026, que reunió a decenas de familias en la plaza principal de Morelos. En el municipio de Zaragoza se mantiene el abasto suficiente de agua a los domicilios durante la actual temporada de verano. Así lo dijo el alcalde Evelio Vara Rivera. Informa asimismo que está avanzada la rehabilitación del gimnasio Maritelma Guajardo a fin de reabrirlo al público en general durante los próximos días. A través de la Dirección de Desarrollo Social se siguen ofertando materiales para construcción a bajo costo en el municipio de Villa Unión. El secretario del Ayuntamiento, Manuel de Jesús Gaitán Martínez, recordó asimismo que hasta el 31 de julio se mantendrá vigente la promoción un peso en recargos en el pago atrasado del impuesto predial y el agua potable. Esta es una producción para Radio Sensacional Digital. Le informa Eleazar Adame.
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2: Bien, las 11 de la mañana con 11 de la mañana con 15 minutos, 11 con 15 a la hora correcta. Buenos días, ¿cómo están en esta mañana nubladita? Para la gente bonita que nos acompaña en la región 5 Manantiales, Allende, región 5 Manantiales, a ustedes allá al interior, la gente de Piedras Negras, ¿qué tal? A ustedes en la Unión Americana, ahí que se encuentran en esta mañanita escuchándonos, a quienes lo hacen a través de internet, www.radioxcbd.com o ahí en la aplicación, mi gente linda, es muy fácil descargar nuestra aplicación. Entra a Play Store, usted que tiene Android, entra a Play Store, busca Radio Sensacional Digital, le da instalar cuando ahí aparezca en nuestro logo de microfonito 93.9, le da a instalar y ya nos va a tener para escucharnos ahí, desde donde nos puede enviar su mensajito de WhatsApp, porque cuando tiene la aplicación hay que la descarga de Simple Radio, en la parte superior izquierda ahí le da clic, se despliega una ventanita y ahí aparece para enviarnos su mensajito de WhatsApp. También a quienes lo hacen en Alexa, si usted tiene Alexa y todavía no ha programado el skill de Radio Sensacional, por única vez le dice: Alexa, activa el skill de Radio Sensacional Digital. Y ya que lo activa, cada vez que nos quiere escuchar, nada más le dice: Alexa, pon la XCBD, y ya nos va usted escuchando. Y nos va usted estar escuchando, no perderse de nuestra programación. Las 11 de la mañana con 17 minutos, 11:17, muy buenos días, ¿cómo se encuentran? Espero que bastante bien, a quienes ya están en el almuercito, a quienes ya están preparando la comida, a las que andan ahorita bien, bien eficaces el aseo de casa, ¿verdad? Las actividades. Hay las actividades de casa. Le voy a comentar y también, bueno, pues ahorita están todas esas cuestiones de las graduaciones, pero también de pronto para esos cumpleaños, para esas personas especiales, para esos momentos importantes o esos momentos en que a través de un arreglo floral se nos hace, se nos transmite ese amor, ese apoyo. 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Lo que usted quiera expresar, expréselo con flores. 11 de la mañana con 19 minutos y que sean de Florería Hernández, claro. 11:19, continuamos con más temas en esta mañanita. Es la banda MS. Apá, écheme otro consejo.

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2: 11 de la mañana con 26 minutos, 11:26 la hora correcta. Buenos días nuestra gente hermosa que nos acompaña en esta extraordinaria mañana de martesito 7 de julio del 2026. ¿Ya por qué? ¿Por qué les quitan los tapones a las plumas? Ya, siente. Ponte el sombrero de la pluma. Oiga, pues nosotros aquí estamos saludándoles a través de la 93.9 FM. Saludos allá en la colonia Santito. Saludos para nuestra amiga Lore, que anda bien recio. Anda bien recio ahorita. Los muchachos ya casi descansando prácticamente. Sí, ¿verdad? Ya andan terminando el ciclo. Ay, qué padre, ¿verdad? Para los que ya andan en esto de las grabaciones y pues a esperar a disfrutar de un periodo vacacional que oficialmente empieza que el 16. Ay, el día más bonito. Sí, ¿verdad? Más o menos. Oficialmente las vacaciones. Aunque ahorita pues la temperatura nos ha tratado un poquito bien. Pero bueno, buenos días, muy buenos días. Oiga, usted que anda ahí en casita, usted que pues ya vienen las vacaciones de los chamacos, usted todavía tiene chamacos, ¿qué voy a hacer en esas vacaciones? Una sí, muchas personas dicen, ay, pues voy a aprovechar para levantarme un poquito más tardecito, porque pues empiezan muy temprano las carreras, que lleva aquí, que lleva allá. Oiga, y el tiempo, ¿verdad? 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Y armonice su hogar con nuestras bellas plantas. 11 de la mañana con 30 minutos, 11:30. Muy buenos días. Es el momento de enviarles el programa de El Club de Don Rodri.
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1: 11 de la mañana con 37 minutos, 11:37 la hora exacta y la temperatura en los 30 grados, 29 grados centígrados en esta tarde, mañanita todavía de hoy en martesitos. Muchas gracias a ustedes que nos están escuchando, a la gente bonita ya en Villa Unión, Coahuila, la región 5, Manantiales. A ustedes también los saludos internacionales en esta mañanita que nos escuchan. Ahí la gente de Dallas, ¿cómo están? Allá en Amarillo, en Arlington, en Early, en Fort Worth, en Houston, en North Carolina, la gente de North Carolina, chambeadora. El saludo para ustedes. 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A ustedes que nos acompañan, a doña Pepa y a su hijo Eduardo, les mandamos el saludo aquí muy cerca de la radio, siempre nos escuchan, muy amables, en la gente de la 5 de mayo, ¿cómo están? Saludos allá a ustedes en la colonia Santito, que andan, pero a todo lo que da. En esta mañanita, 11 de la mañana con 40 minutos ya.

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3: Diez y seis minutos para que den las 12 del mediodía, 16 a las 12. 16 antes de las 12, la hora exacta. La temperatura en los 29 grados. Sí, 29 grados centígrados en la mañanita de hoy. De hoy martes, apenas iniciamos la semana. ¿Verdad que sí? Pero bueno, con mucho ánimo, así como debe. Como debe ser, mi gente linda, ya como que apenas vamos superando, ¿verdad? El lunesito trágico. Ay, qué barbaridad. Qué cosas. Y como que para despabilarnos bastante bien, pues hay que visitar. 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Estamos en nuestras dos direcciones. Por cierto, saludos a la gente bonita y en Nava, Coahuila, ustedes que nos escuchan en las diferentes colonias allá de Nava. Les mandamos el saludo también a la gente bonita y en Zaragoza. ¿Cómo están? Muy buenos días. Claro, ya han elegido Los Álamos, en Morelitos, en Morelos, Coahuila. Ya andan bien activos, así como debe de ser. Acá en Río Bravo, la gente de La Tembladora, también les saludamos. A ustedes acá en Palomas y Dolores, en Chamacueros. La gente bonita de Chamacueros, el saludo. Ahí en Villa Unión, claro, porque luego nos dicen, Sonia María, ¿te olvidas? Dice Dorita que los elotes no tienen maíz. ¿Cómo ven? ¿Está bien? Vámonos con más música en esta mañana, ya casi llegando, ya casi, ¿qué onda? No, esta ya la escuchamos, ¿cómo? ¿Cómo que? Vámonos con más temas. Saludos ahí en el comedor del adulto mayor. ¿Cómo están? Buenos días. Ah, nuestra amiga Lore, porque luego se nos pone celos acá del comedor de Don Beto. También les mandamos el saludo. La gente bonita y de la Ignacio Martínez, ¿cómo están? Oye, los del Espiridión Peña, también, que siempre nos escuchan. Largo y ancho. Del Espiridión Peña, el saludo para ustedes. Y vámonos con... Vámonos con esto a cargo del Grupo Frontera en la mañanita del martes, 11:48.

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1: 11 de la mañana ya con 51 minutos, 11:51 la hora correcta. ¿Qué dice? Entre tanto que hacer, entre ocupaciones, entre atenciones y todo ello, cuando menos se acuerda. ¿Qué dice, señor Lupita? Ya se me hizo mediodía, ya se hizo la hora de la comida. Oiga, sí es cierto, no, hombre, el tiempo pasa de volada cuando estamos en casa, ¿verdad? Y en ocasión, cuando tenemos cosas que hacer, cuando no hay mucho, así como que, ay, pasa bien lento el tiempo, ¿verdad? Pero cuando hay ocupaciones, algún pendiente, nombre, cuando menos acuerdas ya te dio la hora, ya se pasó. Así es. Lo importante es que tenemos salud, ¿verdad? Para realizarlo, para realizar eso, esas nuestros pendientes, que los podemos realizar. Eso es lo más grandioso. Saludos para la gente de Río Bravo. ¿Qué tal? ¿Cómo están? Buenos días. Allá donde reside nuestra amiga Elenita. ¿Dónde está Elenita? La tía Pati, les mandamos el saludo. Ya es martesitos, es martes. Sí, ¿verdad? Oiga, no, hombre, ¿cómo? Qué pena si iniciamos la semana. Y ya vamos a llegar a la mitad. No, no, no, los días pasan bien. Bien rápido, pronto, y este año. Ya vamos a la mitad del año, ya. 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La finalidad es que usted adquiera sus muebles, que se vaya contento, satisfecho con su compra. ¡Ah, qué bonito! Que ya va a entregar el reinado. Y luego va a haber mucha actividad. Oye, sí, es que sí es cierto, ¿verdad? Agosto es mes del adulto mayor. Señor Lupita, ya un año en que recibía la corona, ya la va a entregar. Santo Cristo, no, hombre, que verá que se pasa el tiempo bien rapidísimo. Y que dice, va a haber bastante actividad, entonces hay que prepararnos, y entre un ojo al gato y el otro al garabato, y escuchando a Sonia María, ¿verdad? Que sí, gracias por permitirnos que estemos ahí con usted. Que le queden bien bonitos sus trabajos. No, hombre, son bien talentosas. La que no cose, que las manualidades, y bueno, ¿verdad? Bien talentosas. Mis amigas, les mandamos un abrazo a las. También un abrazo bien apretujado ahí a las chicuelinas.

0: La verdad que sí, señor Lupita.
1: Un saludo. Dice la asistente, ay, las tortillas, ay, la comida. Ay, doña Lupita. Muy bien, vámonos con más temas. Y no, hombre, se va a emocionar más con esos trabajos que está realizando en esta mañana. Saludos para mi amiga Dorita. Los elotes, ¿verdad que no tienen maíz, Dorita? Saludos para Dorita, la gente de ahí del Espiridión Peña, escuchándonos. Un abrazo con mucho cariño. Ahí también saludos para la señora Pati. ¿Dónde está doña Pati? Es que nos dicen, si la escucho, Sonia María, pero en ocasiones estando ocupada y no alcanzo a mandarle mensaje. Bueno, las perdono, ¿eh? 4 minutos para las 12 del

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1: Nos hemos preciado, ¿verdad, doña Lupita? Pero no, ya, sí, primero Dios, se nos vamos a organizar. Ya verá usted que sí. 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Ahí va el tren. Ya se va. Va llegando, parece. Dice la gente de la Unión Americana.

Ah, no, ya se va. Ya se va el tren. Nos encanta escuchar, Sonia María, el tren. Nos acordamos más del terruño. Qué bonito, ¿verdad? Qué bonito. Bien, y así nos despedimos del programa del día de hoy. Gracias por habernos acompañado. Mañana tenemos una cita en un programa más de El Club de Don Rodri. Buenos días.

0: Ya es mediodía. 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
1: En el nombre del Padre, del Hijo, del Espíritu Santo. Amén. El ángel del Señor anunció a María.
2: Y ella concibió por obra y gracia del Espíritu Santo.
1: Dios te salve María, llena eres de gracia, el Señor es contigo. Bendita eres entre todas las mujeres, y bendito es el fruto de tu vientre, Jesús.
2: Santa María, Madre de Dios, ruega por nosotros, pecadores, ahora y en la hora de nuestra muerte. Amén.
1: He aquí la esclava del Señor.
2: Hágase en mí según tu palabra.
1: Dios te salve, María, llena eres de gracia, el Señor es contigo. Bendita eres entre todas las mujeres, y bendito es el fruto de tu vientre, Jesús.
2: Santa María, Madre de Dios, ruega por nosotros los pecadores, ahora y en la hora de nuestra muerte. Amén.
1: Y el Verbo de Dios se hizo carne,
2: y habitó entre nosotros los pecadores.
1: Dios te salve, María, llena eres de gracia, el Señor es contigo. Bendita eres entre todas las mujeres, y bendito es el fruto de tu vientre, Jesús.
2: Santa María, Madre de Dios, ruega por nosotros los pecadores, ahora y en la hora de nuestra muerte. Amén.
1: Ruega por nosotros, Santa Madre de Dios,
2: para que seamos dignos de alcanzar las promesas y la gracia de nuestro Señor Jesucristo. Amén.
1: Oremos. Te suplicamos, Señor, que derrames tu gracia en nuestras almas, para que los que hemos conocido, por el anuncio del ángel, la encarnación de tu Hijo, nuestro Señor Jesucristo, seamos llevados por los méritos de su pasión y cruz a la gloria de la resurrección. Por Jesucristo nuestro Señor.
2: Amén.
1: Que Dios nos bendiga, que Dios nos acompañe, nos proteja, nos libre de todo mal y de todo peligro. En el nombre del Padre, del Hijo, del Espíritu Santo. Amén.

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3: La región centro de Coahuila tiene 2 casos activos de gusano barrenador del ganado, mientras que en el estado continúan 36 casos bajo atención sanitaria, informó el expresidente de la Asociación Ganadera Regional de Castaños, Arturo Valdés Pérez. El productor destacó que la respuesta coordinada entre autoridades y ganaderos permitió erradicar oportunamente los contagios que anteriormente se detectaron en esta zona. Explicó que desde el inicio del brote se han registrado 114 casos en Coahuila, aunque la mayoría ya fueron eliminados mediante las acciones implementadas por las autoridades sanitarias y los propios productores. La regidora de Educación y Cultura del municipio de Morelos, Juana María Olvera Cano, informó que la administración municipal que preside el alcalde Mario Camarillo ha hecho presencia en las ceremonias de graduación de los distintos planteles escolares de la localidad. Indicó que de esta manera se refrenda el compromiso de la actual administración con el sector educativo. La directora del departamento de CIMAS del municipio de Zaragoza, Alba Anaí Villarreal López, declaró que está garantizado el suficiente abasto del vital líquido durante la próxima temporada de canícula. Dijo que se da mantenimiento continuo a la red de suministro y al mismo tiempo se cuenta con pozos de reserva que se pondrán en funcionamiento una vez que se incremente la demanda de agua en los domicilios. El tesorero municipal de Villa Unión, Carlos Fernando González Flores, dio a conocer que la Auditoría Superior de la Federación expidió al municipio oficio de solventación de las observaciones a la cuenta pública del ejercicio 2023. Indicó que el resto de las cuentas públicas están en proceso de solventación de observaciones, con la idea de que al término de la administración no queden pendientes en ese sentido. Esta es una producción para Radio Sensacional Digital, con la información fresca, novedosa, como siempre, en la voz de Eleazar Adame.
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Muy buenas tardes, buenas tardes. ¿Cómo se encuentran en este martes 7 de julio y en la segunda parte de este día? Estamos con usted a través de la 93.9 FM. La mañana quedó atrás y dio paso a esta tarde, este tiempo, que es un regalo que Dios nos entrega para que nosotros lo invertamos de la mejor manera, sobre todo siendo felices, haciendo felices a quienes están a nuestro alrededor y llenarnos de esos sentimientos y pensamientos positivos. Es un buen momento para decir gracias, Señor, por este día más, mi familia, el trabajo, la salud.

por todas y cada una de las bendiciones que Dios nos brinda. Este es el momento reflexivo con Sonia María, que lleva para usted

el momento reflexivo con Sonia María, que lleva para usted novedades, Mari. 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Ay, esos problemas de la vida, esas situaciones a las que nos enfrentamos día con día, esas preocupaciones, y muchos de nosotros dejamos de vivir, paralizamos nuestra vida, nos inmutamos, nos acobardamos ante las situaciones que estemos enfrentando, y es que nadie está exento de ellas, ¿verdad? Pero yo te digo, ¿por qué te preocupas tanto? Si ese Dios que nos cuida nunca cierra los ojos, siempre está atento a nuestras necesidades, aunque pareciera que no. Es que en tu loca desesperación, en tu inquietado corazón, en tu intranquila vida, pues no te permites ver más allá, más que un problema y magnificarlo cada día, y aún más cuando no recibes, respuesta. Cargas con pesos que Dios nunca te pidió que tú llevaras. Pasas días de preocupación, noches sin dormir, pensando en deudas, en los problemas, en tus hijos, en el matrimonio, en tu salud, en el futuro, en aquello que todavía no ha sucedido. Hay un Dios que jamás duerme, que jamás se distrae, que jamás pierde el control, que jamás llega tarde. Y es que muchas veces, mi gente linda, con ese nos agobia, nos cansa esa necesidad de querer tener control y respuesta de todo. Queremos saber qué pasará mañana, queremos controlar cada situación, queremos evitar cada problema, queremos impedir esos dolores. Y hay una verdad, mi gente linda, que en muchas ocasiones olvidamos, que no nacimos para controlar la vida, nacimos para vivir la vida, para realmente vivirla, para confiar en Dios
Y qué agotador es querer resolver con nuestras propias fuerzas, esas limitadas fuerzas, aquello que solamente Dios puede solucionar. Hay personas que llevan noches, semanas sin dormir, meses viviendo con ansiedad. Hay quienes incluso inventan esos problemas, sí, preocupándose por situaciones que jamás ocurrieron. Déjame decirte que la preocupación tiene una forma silenciosa de robarnos la paz. Primero nos roba el sueño, después nos roba la alegría, nos roba la esperanza. Y finalmente intenta robarnos la fe. Posiblemente nadie sepa lo que tú estás viviendo. Estás agotado, agotada. Ese miedo, ese temor no te deja descansar. Te olvidas hasta de ti mismo, de ti misma, magnificando esos problemas. Y quizá hay alguien cerca tratando de calmarte, todo va a estar bien. Y tú no deseas escucharlos, lo olvidas. Pero déjame confirmarte que Dios conoce lo que hay en tu corazón, que Dios conoce tus miedos, tus temores, esas verdades que escondiste tras una lágrima, tras una sonrisa. Ha escuchado esas oraciones que hiciste en silencio, incluso sabe lo que necesitas, aunque no se lo hayas expresado. Conoce ese tu cansancio, los días que fingiste estar fuerte por dentro mientras estabas derrumbándote. Ha escuchado, aunque tú no lo creas, aunque tú no lo sientas, esas veces en que dijiste ya no puedo más, en que has reconocido, y eso es lo que Dios desea escuchar de ti, que te reconozcas con esa incapacidad de, en tu calidad de humano, no poder más. Y Él afianzarse más a ti. Posiblemente tú pienses que todo está detenido, que Dios no está obrando, que Dios se ha olvidado, que Dios te ha abandonado, que es mucho el peso y que ya no puede más. Porque no ves respuesta, porque no ves camino, porque no ves salida. Pero déjame recordarte que el silencio de Dios nunca significa ausencia. Más bien significa que está trabajando donde nuestros ojos todavía no pueden ver. Porque mientras tú lloras, mientras tú te lamentabas, mientras tú buscabas respuesta sin encontrarla, Él estaba preparando el camino. Mientras tú esperas, Él está acomodando esas piezas que ni siquiera sabías que existían. Mientras tú piensas que todo está perdido, Él sigue escribiendo una historia que aún no termina, sino que está comenzando. Dios nunca improvisa, Dios nunca llega tarde, nunca pierde una batalla, nunca, nunca se equivoca, aunque muchas veces lo pienses que sí, porque no responde a como tú esperas o como tú necesitas. Él siempre tiene el control y Él siempre actúa de la manera más sabia, de lo que considera lo mejor para ti. Por ello, tranquilízate. Porque cuando permitimos que la preocupación gobierne nuestra vida, comenzamos a perder cosas muy, muy valiosas como la paz, el descanso, la alegría, las ganas de vivir. Perdemos la capacidad de disfrutar el presente.
Y aún peor, comenzamos a imaginar escenarios negativos, a vivir con miedo, a desconfiar del futuro, a desconfiar de todo el mundo, incluso de nosotros mismos. Pensamos que todo depende únicamente de nosotros. Y eso al final termina agotando el alma. Porque ninguna persona fue creada para cargar sola con el peso de su vida, sino que Dios está dispuesto a acompañarle en ese camino, en ese proceso, en esa dificultad. Piensa un momento, ¿cuántas veces Dios ya te ha sacado adelante? ¿Cuántas veces te ha sorprendido con algo que dabas por hecho y Él cambió completamente la historia? ¿Cuántas veces creíste que no podrías salir de alguna situación? ¿Cuántas veces pensaste que todo había terminado? ¿Cuántas veces has llorado creyendo que no había salida? Y sin embargo, a pesar de todo esto, estás aquí respirando de pie con nuevas oportunidades. Tal vez, mi querido radioescucha, con cicatrices, pero sin dudarlo, con más experiencia, con fe, con fortaleza. Porque todo lo que has vivido, todo lo que has enfrentado, no ocurrió por casualidad. Todo ha sucedido porque así tenía que ser para ti, para tu crecimiento. Y cuando te sentías desmayar, caer, doblarte, quebrarte, Dios ha estado sosteniéndote. Cuando tus fuerzas han estado agotando, Dios ha estado cuidando de ti, aunque no lo veas, aunque no lo creas, aunque no parezca. Quizá hoy no entiendes lo que está pasando, quizás esas respuestas que tú tanto esperas todavía no llegan, quizás las puertas que esperas que se abran están cerradas, quizás el milagro parece tardar, pero Dios no necesita que entiendas todo, solo necesita que confíes. Porque la fe comienza justamente donde termina nuestra capacidad de comprender. Y aunque hoy no veas el camino completo, Dios sí lo ve. Aunque tú solo veas obstáculos, obscuridad, Él ya conoce la salida de este túnel de tu vida. Aunque tú veas finales, Dios siempre estará escribiendo nuevos comienzos. Por eso, el día de hoy, mi querido radioescucha, entrega lo que no puedes controlar. Hay batallas que no ganarás preocupándote más. Hay puertas que no abrirás desesperándote. Hay respuestas que no llegarán mientras vivas con miedo. Pero sí hay una paz que llega cuando decides poner todo en las manos de Dios. Por eso,

es buen momento para decir, para expresarle. Padre, no entiendo lo que está pasando, pero decido confiar en ti. No sé cómo resolverlo, pero sé que tú sí tienes la respuesta y la solución. No puedo controlar el presente ni el mañana, pero sé que tú estás aquí. Y hoy decido abandonarme en ti. Hoy confío en ti, hoy dejo todas mis preocupaciones, todas mis dudas, mis inquietudes. Pero hoy decido que camines conmigo, hoy decido, hoy te reconozco. Dame esa fortaleza, sosténme. Dame ese consuelo, levántame. Porque déjame decirte que Dios muchas veces hace por ti cosas que jamás llegarás a saber. Porque incluso en los días en que no ves milagros, Él siempre te sorprenderá. Así es de que no tengas miedo. Confía. Abandónate en Él. Deja el control de tu vida en ese Dios que ha sido fiel hasta el día de hoy y que lo será también fiel el día de mañana. Él, quien ya ha estado contigo en esas batallas pesadas, porque su amor hacia ti no cambia. Su fidelidad no cambia y sus promesas no cambian. Que tengas un excelente día. Nunca olvides, quien confía en Dios nunca camina solo.

levanta las manos al cielo conmigo y repite: Señor, levanto mis manos, aunque no tenga fuerzas, aunque tenga mis problemas. Confiésalo con tus labios. Todo el mundo está andando conmigo.

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2: El Partido Revolucionario Institucional mantiene una postura de cero tolerancia al peculado y a cualquier acto de corrupción, por lo que quienes traicionen la confianza de la ciudadanía deberán responder ante las autoridades competentes, afirmó Juan Gerardo Yervides Rodríguez, presidente del Comité Municipal del PRI en Frontera. El dirigente aseguró que el partido respalda la aplicación de la ley sin privilegios y con respeto al debido proceso. Yervides Rodríguez señaló que el manejo de los recursos públicos debe realizarse con honestidad, responsabilidad y transparencia, al considerar que estos pertenecen a las familias coahuilenses y deben destinarse exclusivamente al bienestar de la población. Excelente desempeño han tenido los equipos de béisbol representativos del municipio de Morelos, Piratas de la Liga Intermunicipal y Agricultores de la Liga del Norte. Así lo destacó el alcalde Mario Alberto Camarillo Sertuche. Indicó asimismo que resultó todo un éxito la transmisión en pantalla gigante del partido México-Inglaterra dentro del Mundial de Fútbol 2026, que reunió a decenas de familias en la plaza principal de Morelos. En el municipio de Zaragoza se mantiene el abasto suficiente de agua a los domicilios durante la actual temporada de verano. Así lo dijo el alcalde Evelio Vara Rivera. Informa asimismo que está avanzada la rehabilitación del gimnasio Maritelma Guajardo a fin de reabrirlo al público en general durante los próximos días. A través de la Dirección de Desarrollo Social se siguen ofertando materiales para construcción a bajo costo en el municipio de Villa Unión. El secretario del Ayuntamiento, Manuel de Jesús Gaitán Martínez, recordó asimismo que hasta el 31 de julio se mantendrá vigente la promoción un peso en recargos en el pago atrasado del impuesto predial y el agua potable. Esta es una producción para Radio Sensacional Digital. Le informa Eleazar Adame.
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10: Bien, la 1:15, 1:15 la hora correcta. Gracias por estarnos acompañando en esta tardecita de martes 7 de julio. No puede ser. Ay, Dios bendito. Ya, solamente falta. Mira qué bonito saber de personas que son del mes más, pero más bonito. ¿Verdad que sí? Qué bello, qué bello. Qué bello cuando me amas así. Ajá, ¿cómo está? ¿Cómo está la chicuelina? Oye, también ya como Sonia María desesperada, porque llegué. A decir que ya llegue mi día, no, pero primero es el mío. Oye, y el de Fanny, ¿verdad? Y el de Fanny. Oye, y el de la tía Chayito, o es primero el de Renatita y luego la tía Chayito. Ay, Dios, Dios santo, qué cosas, ¿verdad? Bueno, pues déjeme decirles un abrazo para la tía Chayito. ¿Qué dice? Pues por Julio, que sí te guste, mínimo. No, no hay pretexto, para nosotros no hay pretexto. Ay, sí, 27, ¿verdad? Y el 29... Ajá, qué barbaridad, qué barbaridad.

0: 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Dice por acá, saludos para ustedes, mi amiga Estelita, también mi Estelita es de julio, mi amiga Estelita, si es que no me equivoco. Si es que mi memoria no me es infiel. O ya ando cambiando porque es el mes más bonito. Saludos para nuestra amiga Estelita, que ya tenía bastante ratito. No nos olvide. Recuérdenos. Un saludo para nuestra amiga Estelita, que ya cambió a en Morelos. ¿Verdad que sí? En Morelos. Un abrazo con mucho cariño. Dice saludos para Macario y para Hervey. Y para Don Pedrito, que ya terminaron el día. Ya falta poquito. Una semana y unos días. Yes, yes, yes. Dice. El 28 de Lupe. De veras, oiga. También es del mes más bonito. Ándele. También don Lupe del mes más hermoso. Y creo que nuestra amiga Estelita también, si no me equivoco. Oye, nombre, qué precioso esto. La 1:22 PM, vámonos a mensajes y regresamos con más música a través de la 93.9 FM.
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con 26 minutos, 1:26, la hora exacta, la temperatura en los 31 grados centígrados. Oye, déjeme mandar saludos. Déjeme mandar la felicitación. Gracias a ustedes que se están comunicando, que nos envían su mensajito también, muy amables, que están en contacto con nosotros en esta tardecita. Estas son las mañanitas que canta Sonia María, las cantamos en la tarde, pero con mucho cariño. Los saludos especiales para Perla y Rubí. ¡Ay, qué joyas tiene como hijas, amiga! Para Perla y Rubí Ortiz Mota, que hoy están celebrando su cumpleaños. Son gemelas, ¡qué bonito! De parte de toda la familia, que les quiere bastante y que les desea que Dios bendiga su vida, les conceda abundante salud y muchos cumpleaños más. A lo de todos quienes tanto le aman, que las apapachen como se lo merecen, que reciban regalos, sorpresas, pero sobre todo grandes bendiciones de Papito Dios. Festejarán aquí en esta ciudad de Allende, y habrá un festejo en Querétaro al cual no puede faltar, ¿verdad? La amiga Diana, le mandamos el saludo de felicitación para Perla y Rubí Ortiz Mota, y sale hasta Querétaro, amiga. Ande, pues qué bien. A ver qué novedades nos trae, qué nos comenta. Sí, después del viajecito, qué se merca por allá. A ver qué se pega para las actividades de casita, ¿verdad? Le mandamos un saludo para la amiga Dianita. Qué bueno que va a ir a renovar energías allá con la familia. Pues muchas felicidades para sus hijas. Deseamos lo mejor.

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1: Bien, 1:37 p.m. ¿Cuántas horas son de aquí, amiga? Es que la vez en una pasada charla que teníamos aquí, nos compartía nuestra amiga Dianita la tortillera con la que hace las quesadillas. Nos estaba compartiendo que iba a preparar unas quesadillas, pero con una tortillera especial que desde de su viaje allá a Querétaro y le comentaba yo que a ver que ahora qué novedades nos trae, y dice me va a pegar todo porque unos dulces riquísimos. ¿Cuáles son los dulces clásicos allá de Querétaro? Como aquí los dulces de leche, ¿verdad? Que, ay, no, qué riquísimo. Dice 10, ah, ok, en autobús 15 horas, o sea, la mañana y ya para las más o menos 6 de la mañana, a eso de las 9 de la noche anda llegando más o menos en autobús, y 10 horas en auto. ¡Órale, qué bien! Dice el pan riquísimo. ¡Oh, Dios mío! No, Sonia, me están hablando de cucarachos. No están hablando de comida, cucarachos. Dice aquella, dicen a Victoria, así. No, y pues qué bien. No, y va a disfrutar, ¿verdad? Sobre todo en la familia, eso es muy padre. Me imagino que el clima ha de estar muchísimo mejor que el que tenemos actualmente. ¿Qué dice, amiga? Me voy a perder al menos los días más los días más calurositos. Sí, me imagino que allá los amaneceres bien padrísimo. Ay, qué rico, qué bonito, ¿verdad? Eso de podernos ir a despabilar. Saludos para los que están preparando también ya maletas allá en Morelitos, ¿verdad? Sí, nada más que más cerquitos aquí a la Capirucha. Aquí, ¿verdad? 4 horitas máximo, más o menos, ya están en casa. Ay, qué padrísimo, no, hombre, pues se tomó una picture y me la comparte. Sí, no se olvide de mí. Como les digo, recuérdenme, oigan. Sí, porque de repente nos ha pasado y nos tocaron lluvia, nos tocó un clima bien, bien padrísimo. Entonces se tomó una picture y aquí, amiga. Recuerde que nos puede escuchar también por internet, de ustedes que se van por alguna causa, ¿verdad? Que tienen que salir, que les damos permiso. Ustedes que pueden, ustedes que sí pueden hacerlo, porque pues uno, ¿verdad? Ya lo sabe. Trabajando aquí, no me dan permiso. Habrá señales, yo no sé. Entonces, ustedes diviértanse, disfruten el paisaje, la oportunidad. Alguien nos dijo también, vamos a ir aquí cerquitas, pero a lo mejor nos pasamos ahí a la Sultana del Norte, y ahorita que baja ya en la afluencia, ¿verdad?, de turistas, ya el mundial está por terminar. Entonces, oiga, qué rápido, un mes, 11 de junio, y ya estamos a casi y nada de que termine este mundial. Entonces, qué rapidísimo se pasó. Y hoy Argentina le dijo a Egipto, por favor, haz tus maletas. Dicen, lo bueno es que México, veamos por el lado amable, que México perdió, que no va a hacer maletas. Ay, Dios santo. Pero bueno, pues ahí andamos también. Me dicen, ¿cómo anda? Pues apenas me ando recuperando. Yo la verdad que mi corazoncito, no, el primer día tuve pesadillas. Sí. Es que ya soñábamos con la copa. Pero luego ver a ese vikingo, dije, no, hombre, ese es, yo creo que en él ese de Noruega, oye, qué bárbaro, hasta parece que lo veo así como toro con los cuernos. Oye, sí, porque está altísimo y no. La verdad, qué cosa, que a un ladito de nuestro Morita no lo iba a hacer chicharro. Me imaginaba con las caricaturas cuando van así corriendo los gigantes. Oye, así se veía el momento de anotar los goles, y contra ellos nos hubiera tocado. Entonces, hay que cuidar a nuestros jugadores. Pero sí soñábamos con llegar a la verdad un poquito más. Pero bueno, dice

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1: 9 minutos antes de las 2 de la tarde, 9 antes de las 2, la hora correcta. Ya es el momento de presentarles el programa de convivencia social, edición correspondiente a este martes 7 de julio. Hoy felicitamos a quienes llevan por nombre Guilebaldo, Fermín y Claudio, el gallo Claudio. 187 días transcurridos, 178 por avanzar, la semana número 28. Hoy tenemos felicitaciones, enviamos el saludo con afecto, con cariño, en esta ciudad Allende, y bueno, la felicitación hasta Querétaro. Para la felicitación para Perla y Rubí Ortiz Mota, que el día de hoy están celebrando su cumpleaños. Muchas felicidades. Les deseamos que Dios bendiga su vida, que les colme de bendiciones, les conceda abundante salud, todos los deseos de su corazón, que celebren este su día al lado de sus seres más amados, y que Dios colme su vida de bendiciones, muchos, pero muchos años más, a nombre de toda la familia y muy especialmente de su mamá, de Anita Mota, que no quería dejar pasar este día sin expresar ese cariño, ese su amor a sus hijas Perla y Rubí. Una de ellas la estará felicitando personalmente. Y no dudamos que ya muy tempranito ya se reportó, ¿verdad?, hasta Querétaro para felicitar a su hija, desearle lo mejor y ponerse al día y decirle: pronto estaré contigo disfrutando y felicitándote personalmente. Por lo pronto recibe todo mi amor y todo mi cariño. Felicidades para Perla y Rubí Ortiz Mota, que el día de hoy están celebrando su cumpleaños. Muchas felicidades para la señora María Esperanza Sánchez Robles, que hoy está celebrando un año más de vida, de parte de sus hijas, de su hijo, de sus nietos, que hoy le está felicitando, agradeciéndole a Dios por ese maravilloso ser humano que tienen como mamá, como abuelita, que les llena de mucho amor por esas palabras, por el apoyo, por el cariño, por esos consejos que les comparte. Deseando fervientemente que Dios nuestro Señor se las preste muchos años más, que la pase muy bonito y en su día, el abrazo, el cariño y el amor de manera muy especial de sus nietos Kevin, Emanuel y su hija, que le felicitan hoy con mucho cariño. Para usted, señora María Esperanza Sánchez Robles, quien está de cumpleaños. Felicidades, como dice por ahí el tema, felicidades a ti, a ti, a ti, en esta fecha especial. Para los cumpleaños de este día, mil felicidades. Tengo el calendario de para disposición para que quienes pertenecen al programa Bienestar, Adulto Mayor, Personas Discapacidad, Mujeres Bienestar, puedan disponer de su pensión. El día de hoy, martes 7 de julio, corresponde a la letra B de Barrón. El miércoles 8 y jueves 9 de julio corresponde a la letra C de Cárdenas. El día viernes 10 de julio, letras D, E y F. Lunes 13 y martes 14 de julio, letra G de González. Miércoles 15 de julio, letras H, I, J y K. Jueves 16 de julio, letra L.

de López, viernes 17 y lunes 20 de julio, letra M de Martínez, martes 21 de julio, letras N, Ñ y O, miércoles 22 de julio, letras P y Q, jueves 23 y viernes 24 de julio, letra R de Rodríguez, lunes 27 de julio, letra S de Sánchez, martes 28 de julio, letras T, U y V, y el miércoles 29 de julio, letras W, X, Y y Z. Y está el calendario para ustedes que reciben este importante programa Bienestar. También tenemos una invitación para una gran lotería con causa este viernes 10 de julio a las 4 de la tarde en calle Galeana 1120, antes Yonque de Chilo. Esta lotería es a beneficio de la señora Rosita Ortiz, que es hermana de nuestra amiga, de nuestra vecina Petrita Ortiz. La señora Rosita se encuentra hospitalizada, ya tiene un buen tiempo hospitalizada en la ciudad de Piedras Negras, y bueno, todavía permanecerá unos días más hasta que, como dicen, la echen a andar bien, o al menos muchísimo mejor que como se encontraba hasta hace unos días. Y por todos los gastos que se están generando y los que vienen, también la familia ha querido realizar una lotería, y agradecen a todos quienes se han solidarizado con premios, con artículos para la venta, con apoyo económico, y les hace la invitación a esta gran lotería, que la cual se llevará a cabo con toda la colaboración de las personas que se han solidarizado con la causa de la señora Rosita Ortiz. Es este viernes 10 de julio a las 4 de la tarde en el Yonque de Chilo, antiguo Yonque de Chilo, por calle Galeana 1120 al poniente. Se rifarán 43 premios, todos son donados, 2 de agradecimiento y 5 para las saladitas. Saludos para el compadre. El precio, 8 tablas por 100 pesos, 8 tablas por 100 pesos, inicia a las 4 de la tarde. Asiste, diviértete y coopera con doña Rosita Ortiz. 8 tablas por 100 pesos. Para todos los cumpleañeros, muchas felicidades en este día especial. 2 minutos para las 2 de la tarde, 2 antes de las 2. Quienes cumplen años en el mes más bonito.

Si hay persona que busca empleo, sexo masculino, hay una oferta de trabajo para una semana, se requiere de una semana. Puede comunicarse al 862-1002.

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1: Exactamente a las 2 de la tarde, es tiempo de despedirnos, agradecerles que nos haya acompañado en este primer turno en el espacio de Bienvenida a la Alegría. Yo regreso con ustedes a las 8 de la noche a través de la 93.9 FM. Que tengan muy buena tarde. Soy su amiga Sonia María. Cerramos el espacio de Bienvenida a la Alegría y del programa de convivencia social. Viene Juan Raúl Zúñiga Aguilar con la descarga informativa actualizada. Con permiso, muy buenas tardes. A las 8 de la noche, usted y yo nos encontraremos a través de esta misma frecuencia.
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Amigos, ¿qué tal? Muy buenas tardes, ya estamos de regreso con usted en otra edición más de Noti 1380, segunda edición correspondiente a hoy, que es martes 7 de julio del 2026. Saludamos a Guilevaldo, a Fermín y a Claudio, muchas felicidades. Si usted lleva por nombre así, Claudio o Claudia, Fermín y Guilevaldo. Hoy martes 7 de julio, día 187, 178 por transcurrir de este 2026, semana número 28. Ya estamos en la semana número 28, tercer día, ¿verdad? Domingo, lunes y martes, tres días de que iniciamos esta nueva semana. Hay que iniciarla con mucho ánimo, ¿verdad? Con mucha alegría, con muchos deseos de pasarla bien, de trabajar mucho, de echarle muchas ganas a la vida en este nueva semana. En esta semana está casi comenzando, ¿verdad? Aunque transcurre rápido. ¿Cuánto falta para la quincena? Pues una semana, ¿verdad? Ah, qué caray. Bueno, apenas le pagan a uno ya no trae, se va todo. Bueno, 7 de julio, estamos el día de hoy, las 2:07, una temperatura, déjeme checar el termómetro, a ver qué dice el termómetro, que lo tenemos un poco alejado, hay que acercarnos a él para preguntarle qué temperatura tienes. ¿Qué temperatura tienes? Le pregunto al termómetro. 32 la temperatura.

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1: Bueno, vamos a continuar con el pronóstico del tiempo, que nos indica que para este martes 7 tendremos una temperatura un ratito más. Ya se me olvidó qué temperatura tenemos hoy. 32 grados, ¿verdad? Bueno, estábamos esperando 31. Ya nos pasamos de la máxima programada, o más bien pronosticada para el día de hoy. Tendremos un 20% de probabilidades de lluvia para esta tarde. Viento del este con rachas hasta de 14 kilómetros por hora, el cielo mayormente nublado. Para esta noche, la mínima de los 22 grados con 20% de probabilidades de lluvia. Viento del este con rachas hasta de 15 kilómetros por hora, el cielo parcialmente nublado. El miércoles 8, parcialmente nublado, 34 la máxima, 22 la mínima, con 10% de probabilidades de lluvia. Para mañana, para el próximo jueves 9, soleado, 35 la máxima, 23 la mínima, con 10% de probabilidades de lluvia. El viernes 10, mayormente soleado, 35 la máxima, 24 la mínima, con 10% de probabilidades de lluvia. El sábado 11, tormentas aisladas hasta en un 30%, la máxima en los 33, la mínima en los 24 grados. 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

0: Vamos a continuar ya a las 2:10, 2:10. Bueno, hace un ratito le platicábamos sobre el pronóstico del tiempo. Y bueno, la Secretaría de Gobierno, la Subsecretaría de Gobierno a través de la Subsecretaría de Protección Civil del Estado informa que durante este martes persistirán las condiciones que favorecerán lluvias fuertes en diversas regiones de Coahuila, derivado de la interacción de un canal de baja presión sobre la Mesa del Norte, inestabilidad atmosférica en niveles altos, la onda tropical número 16 y el ingreso de aire húmedo al noreste del país. Con base en el pronóstico del Servicio Meteorológico Nacional, se esperan chubascos con lluvias puntuales fuertes de 25 y hasta 50 milímetros, principalmente en las regiones norte y carbonífera y sureste del estado. Nuestra región es la zona norte, así es que está dentro de esta alerta. Repito, norte, carbonífera y sureste del estado. Las precipitaciones pluviales podrían estar acompañadas de descargas eléctricas y posible caída de granizo, además de generar encharcamientos, incremento en los niveles de arroyos y ríos, inundaciones repentinas, deslaves en zonas de riesgo. De igual forma, se pronostican vientos con rachas de 50 y hasta 70 kilómetros por hora, lo que podría ocasionar la caída de árboles, postes, anuncios espectaculares y otras estructuras ligeras. Ante estas condiciones, la Subsecretaría de Protección Civil del Estado exhorta a la población a mantenerse informada únicamente a través de fuentes oficiales y atender las siguientes recomendaciones: evitar actividades al aire libre durante tormentas eléctricas, asegurar techos, láminas, lonas y objetos que pudieran desprenderse por la acción del viento, retirar de patios, balcones y azoteas muebles, macetas y otros artículos susceptibles a ser desplazados, no intentar cruzar arroyos, calles inundadas o zonas con corriente de agua, conducir con extrema precaución ante la baja visibilidad, el pavimento mojado y las ráfagas de viento, mantenerse alejado de árboles, postes, anuncios y espectaculares, también de estructuras inestables. En caso de presentarse algún torbellino, buscar refugio en la planta baja de una construcción, en una habitación interior alejada de puertas y ventanas, mantener a la mano documentos importantes como lámparas y teléfonos celulares con suficiente carga ante posibles interrupciones en el suministro eléctrico. Debido a las altas temperaturas que continúan registrándose en gran parte del estado, pues mantenerse hidratado, evitar la exposición prolongada al sol y brindar especial atención a niñas, niños, también a personas adultas mayores y mascotas. La Subsecretaría de Protección Civil del Estado mantiene un monitoreo permanente de las condiciones meteorológicas y continuará informando oportunamente sobre cualquier cambio en el pronóstico. En caso de emergencia, la ciudadanía puede comunicarse al teléfono 911, así nada más. No tiene que ponerle 862, no, solamente 911, y con ese número ya le van a contestar para que usted denuncie, para que usted pida apoyo, para que usted solicite algún servicio de emergencia. Son ya las 2:14, 2:14 más, temperatura ya en los 32 grados centígrados, cuídese mucho de el calor, ¿verdad? Algún golpe de calor, que usted, amigo albañil, que anda pues trabajando en intemperie, amigos que andan allá en el campo, que realizan alguna tarea al aire libre, pues hay que extremar las precauciones. Si se siente mal, descanse un poco. Si no se le quita, pues háblele a las autoridades, al 911 o al Departamento de Protección y Civil de Bomberos de su municipio. Ya a las 2:15, vamos a una pausa y volvemos.
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0: Las 2:15, atención, mucha atención, amigos de Zaragoza, Coahuila. Habrá canje de armas 2026 para fortalecer la seguridad y fomentar la cultura de la paz. La Presidencia Municipal de Zaragoza, Coahuila, en coordinación con la Secretaría de la Defensa Nacional y el Gobierno del Estado de Coahuila, invitan a la ciudadanía a participar en la campaña Canje de Armas 2026. ¿Cuándo será? Bueno, pues el próximo 9 y 10 de julio. Estamos hablando del jueves y viernes. A ver, jueves 9, no es el... Sí, jueves y viernes, efectivamente, 9 y 10 de julio del 2026, de 9 de la mañana a las 13 horas, 1 de la tarde. Jueves y viernes, de 9 de la mañana a la 1 de la tarde. Si usted tiene, pues, alguna arma que era de su abuelito, que era de su pareja, no sé, que la tiene ahí para defender su hogar, y usted cree que no la necesite, puede canjearla allá en este módulo que se va a instalar en el municipio de Zaragoza este jueves y viernes. El módulo estará instalado en la Presidencia Municipal de Zaragoza. Durante esta jornada podrás entregar de manera voluntaria, anónima y pacífica armas de fuego, cartuchos y granadas. Granadas de esta que usan los militares, ¿verdad? Sin presentar identificación. Esto quiere decir que no, usted la va a entregar y no le van a pedir que la identificación, que de quién es el arma, cómo la obtuvo, no. No le van a cuestionar nada, recibiendo a cambio una despensa o una compensación económica según corresponda. Tener un arma en casa representa un alto riesgo, ya que puede ocasionar disparos involuntarios, suicidios o homicidios. Por eso es importante que usted entregue alguna arma, ¿verdad?, que tenga ahí en su poder. Sí al desarme, sí a la paz. Es el mensaje que impulsa esta campaña, promoviendo entornos más seguros para toda la familia. Atentamente, la Administración 2025-2027 Por Amor a Mi Pueblo, trabajando en coordinación con las instituciones para construir un municipio más seguro y en paz. Ojalá y tenga mucho éxito esta campaña. También habrá este mismo módulo allá en el municipio de Morelos. La Presidencia Municipal, pues, está invitando a toda la ciudadanía de Morelos y su área rural para que, pues, canjee sus armas. También estará instalado de 9 a 10 de la mañana, perdón, este 9 y 10, es 9 y 10, jueves y viernes. Jueves y viernes de esta semana, de 11 de la mañana a las 2 de la tarde, en la Presidencia Municipal de Morelos. Si requieres apoyo para el traslado de armas, comunícate al 615-109-0207. Si quieres, dice, pues, ¿cómo me voy a ver por la calle caminando con la pistola, con el rifle? No, pues si requieres el traslado, puedes comunicarte al teléfono 615-109-0207. Sí al desarme, sí a la paz. Juntos construimos un Morelos más seguro para todas y todos. Ya lo sabe, el módulo este 9 y 10, de 11 de la mañana a las 2 de la tarde. Vamos a continuar ya a las 2:19. 2:19.
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0: Vamos a continuar. Pues el gobierno de México cuestionó a Estados Unidos sobre quién ha pactado con organizaciones criminales del narcotráfico ante las contradicciones en torno a la captura y traslado de Ismael El Mayo Zambada y los beneficios obtenidos por la facción de los Chapitos del cártel de Sinaloa. Desde Palacio Nacional, frente a la presidenta Claudia Sheinbaum, la secretaria de Gobernación, Rosa Isela Rodríguez, sostuvo que el esclarecimiento del caso del fundador del cártel del Pacífico debe permitir determinar si autoridades estadounidenses realizaron acuerdos con integrantes de la delincuencia organizada. Esto pasó esta mañana de martes.
2: Del cártel de Sinaloa es detenido en Jesús María, Culiacán, Sinaloa. En el operativo perdieron la vida 10 elementos de la Secretaría de la Defensa Nacional. 2. 15 de septiembre de 2023. Ovidio N. es extraditado a Estados Unidos por el Gobierno de México. 3. 25 de julio de 2024. La Embajada de Estados Unidos informa del cambio de medida cautelar de Ovidio N. sin consultar al Gobierno de México, lo cual viola el tratado de extradición. Ese mismo día, arriba una aeronave con Joaquín N. e Ismael N. a Santa Teresa, Estados Unidos, donde son detenidos por autoridades de Estados Unidos. Cabe resaltar que al despegar la aeronave no llevaba prendido su localizador, que es encendido 5 minutos antes de aterrizar en el aeropuerto. 4. 31 de julio de 2024. El Gobierno de México solicita información a la Embajada de Estados Unidos sobre la participación de agencias estadounidenses en esa detención. 5. 9 de agosto de 2024. El embajador de Estados Unidos en México, Ken Salazar, informa públicamente que ninguna agencia estadounidense participó en el operativo. 6. El 9 de mayo de 2025 son recibidos por el gobierno de Estados Unidos 17 familiares de Ovidio N. 7. 2 de julio de 2026. Un reportaje en el medio Pie de Nota informa que la avioneta que se utilizó es parte de una exposición de aviones de guerra en la que el FBI lo presenta como parte de un operativo de esa agencia. ¿Por qué es relevante? ¿Por qué esto es relevante? Las versiones son contradictorias. Alguien mintió. 2. De confirmarse la participación del FBI sin informar al Gobierno de México, representa una violación a la Carta de las Naciones Unidas, a la Carta de los Estados Americanos, a la Constitución Política de los Estados Unidos Mexicanos y a la Ley de Seguridad Nacional. Lo más relevante, y en su caso, ¿quién hace y quién ha hecho acuerdos con la delincuencia organizada? Debe quedar claro que el Gobierno de México no hace pactos criminales con nadie. Tan es así que el secretario de Seguridad, Omar García Harfuch, va a explicar todas las acciones que se han hecho en el estado de Sinaloa.
0: Las 2:24 p.m. Bueno, pues parece que están jugando al teléfono descompuesto. Estados Unidos dice una cosa, el Gobierno de México dice otra cosa. Aquí lo importante es que pues alguien del gobierno tome un avión y se vaya hasta, no sé, hasta el FBI, pida una audiencia con el titular para que pues se arregle esto, ¿verdad? Ante los medios de comunicación, los estadounidenses dicen una cosa, acá en nuestro país dicen otra. Aquí lo importante sería que se reuniera, ¿no? La titular de gobernación de seguridad pública, Harfuch, vaya a los Estados Unidos, o alguien del gobierno, de los que les quedan visa, para que vayan y ellos se pongan de acuerdo, porque los únicos que estamos mal informados somos los ciudadanos. Unos dicen una cosa, otros dicen otra cosa. Ya no sabemos ni qué, ya no sabemos ni a quién creerle. Por eso es importante que agarren un avión y platiquen, se sienten a platicar. Así sucedieron las cosas, así no, para que no nos estén engañando los mexicanos. Ya las 2:25, vamos a una pausa y volvemos.
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0: Continuamos, son ya las 2:26, 2:26. La Secretaría de Economía precisó que Toyota mantendrá parte de su producción en México, confirmándose como fuente de empleo. La compañía informó pues una inversión de 3.600 millones de dólares para ampliar su planta en San Antonio, Texas. Esto supondrá el traslado gradual de la producción de sus camionetas Tacoma desde Baja California. De esta forma, la Secretaría de Economía aclaró que Toyota mantendrá su planta en Guanajuato, en la que trabajarán 2.800 personas y generarán otros miles de empleos de manera indirecta en la región. Asimismo, se reporta que en los próximos días, la presidenta Claudia Sheinbaum informe sobre una inversión de más de 500 millones de dólares por parte de otra empresa automotriz. Ya a las 2:27, continuamos.

0: En información de nuestro estado, el nuevo presidente municipal de Torreón, Miguel Ángel Riquelme Solís, dijo que con el objeto de fortalecer la estrategia de seguridad en Torreón, el alcalde Miguel Ángel Riquelme Solís supervisó este martes las instalaciones del Centro de Control y Comando C2, donde evaluó la operación del sistema de videovigilancia, revisó el estado de fuerza y la corporación y anunció una serie de inversiones que incluye la adquisición de 40 nuevas patrullas, más armamento y mayor capacitación para los policías locales. Durante el recorrido, el edil explicó que la visita forma parte del diagnóstico que realiza de las distintas áreas de administración municipal con el propósito de conocer de primera mano la capacidad operativa del C2, el número de cámaras en funcionamiento, la disponibilidad de elementos y los tiempos de respuesta ante las urgencias. Riquelme adelantó que los próximos días también revisará el funcionamiento del Centro de Justicia Municipal y los mecanismos de coordinación con la Fiscalía General del Estado como parte de la evaluación integral del sistema de seguridad.
1: Refiere precisamente a enterarme de manera personal cuántos efectivos, cuántas cámaras, cuál es la real operación que tenemos a la reacción que se requiere cuando se tiene este número de cámaras y comparado con el número de elementos, porque al final de cuentas no solamente se requiere monitorear, sino que los operadores estén capacitados para reaccionar. Y eso es lo que estoy ahorita yo tratando de ver dentro de todo lo que todavía me falta checar, ¿no? Porque el tema de seguridad tiene mucha parte de operación en distintas de distinta índole, incluyendo el Centro de Justicia. Y que
0: bueno, pues son las palabras del ex gobernador, ahora presidente municipal de Torreón, Miguel Ángel Riquelme Solís. Vamos a continuar, son ya las 2:29 p.m.
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0: 2:30, exactamente las 2:30. Déjeme decirle a usted que pues una persona perdió la vida en Piedras Negras, tenía 55 años, se ingirió medicamento controlado. Aparentemente se trata de un nuevo caso de suicidio. Vamos a escuchar, vamos a más bien a leer esta nota. Se trata, como le digo, una mujer de 55 años, quien perdió la vida tras ingerir medicamento controlado en hechos ocurridos cuando Aide Guadalupe N. ingresó ayer lunes por la noche al Hospital General Dr. Salvador Chavarría tras ingesta de medicamentos controlados. Según la versión de los familiares, fue internada de gravedad, presuntamente de acuerdo con el reporte médico. Durante la mañana de este martes se dio aviso a la guardia de la Fiscalía General de Justicia sobre el fallecimiento de esta mujer. Aún se desconocen las causas por las cuales la mujer ingirió el medicamento controlado, por lo que elementos de la Agencia de Investigación Criminal y Policía Civil Coahuila tomaron conocimiento de los hechos y ordenaron el traslado del cuerpo al Servicio Médico Forense para practicarle la necropsia de ley y determinar las causas exactas de su fallecimiento. Otra mujer fue encerrada debido a que maltrataba a sus pequeños. Priscila N., de 32 años, fue enviada al Centro Penitenciario Femenil de Piedras Negras luego de ser detenida por haber presuntamente golpeado a sus propios hijos menores de edad en la colonia Mundo Nuevo de Piedras Negras. La denuncia fue interpuesta por la PRONIF y el Centro de Empoderamiento, quienes integraron una carpeta de investigación. Se liberó un mandamiento legal, logrando asegurar a la presunta responsable. El delegado de la Fiscalía General de Justicia, Rigoberto Raúl Rodríguez Ríos, comentó que tras la detención se puso a disposición de un juez, llevándose a cabo la audiencia inicial, encontrando pruebas suficientes para vincular a proceso hasta su próxima audiencia, que será dentro de 3 meses, plazo para el cierre de la carpeta de investigación. Asimismo, el funcionario señaló que los menores fueron puestos bajo resguardo de la PRONIF, quienes realizarán las indagaciones conducentes ante tales hechos y ver qué sucede con los menores. Pues triste caso, ¿no? Su propia mamá los maltrataba. Esto provocó que interviniera la PRONIF ante la denuncia de los vecinos y ahora se encuentra en la cárcel esta mujer. Por otra parte, le diremos que Luis Ángel N., de 19 años, fue internado formalmente en el Centro Penitenciario de Piedras Negras luego de haber sido señalado de haber agredido con un palo de golf y un arma blanca a un joven, Rey David de la Paz de la Paz, de 20 años, durante una riña en el municipio de Nava. Rigoberto Raúl Rodríguez Ríos, delegado de la Fiscalía General de Justicia, mencionó que luego de llevarse a cabo la audiencia inicial, el juez encontró pruebas suficientes para vincular a proceso a la persona, dejándolo internado en el penal de Piedras Negras hasta su próxima audiencia, que será dentro de 2 meses aproximadamente, plazo para el cierre de la carpeta de investigación. En cuanto a la otra persona detenida, Reinaldo N., de 18 años, se encuentra en espera de su audiencia para que se defina su situación jurídica, finalizó el delegado de la Fiscalía General de Justicia, Rigoberto Raúl Rodríguez Ríos. Pues un caso muy sonado, un caso que ocurrió por allá en el vecino municipio de Nava en días recientes. Vamos a una pausa, cuando regresemos vamos a tener toda la información local y regional. No se despegue de la 93.9 FM en este espacio patrocinado por Mueblería Rodríguez.
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0: Ariel Aviles Alejandro, quien es titular de la Coordinación de Salud Municipal, dio a conocer que pues acuden al asilo de ancianos de nuestro municipio para atender tanto al personal como a los que están ahí albergados. Pues es una instrucción del presidente municipal con la finalidad pues de que estén bien de salud, sean checados de pues los achaques, ¿no? Que dolores, que la diabetes, que la presión y todos estos menesteres. Vamos a escuchar.
1: Sí, mira, ahorita estamos brindando la atención a todos los viejecitos de lo que es el asilo de ancianos, ¿verdad? Esta es una inquietud que se tenía por parte de nuestro alcalde, Ricardo Treviño, y por parte de la señora Cuqui, ¿verdad? Que siempre están a la vanguardia de que pues le demos la atención a toda aquella persona que lo solicite. En este caso, pues, acudimos al asilo de ancianos, el cual estamos brindando el apoyo, ¿verdad? Se le está tomando la presión arterial, se le está tomando el azúcar, y también algunas orientaciones. Se invitó a nos está dando el apoyo también la Universidad de Enfermería de Nava, la UNIP, ¿verdad? En la cual ellos tienen convivencias con los viejecitos, en los cuales se les están dando manualidades, ¿verdad? Son dos días los que estamos ahí, el día de el lunes y el día de hoy martes vamos a estar en convivencia con el asilo de ancianos. Y posteriormente, bueno, pues vamos a estarlo visitando por la aplicación de vacunas, ¿verdad? Que es de la temporada que se requieren para la aplicación de los adultos.
2: ¿Cuántos ancianitos son?
1: Por lo pronto ahorita son 14, ¿verdad? Más el personal son como 17. ¿Verdad? Y vamos a estarlo visitando periódicamente, ¿verdad? En caso de que haya algún incremento, que haga, se diera otra viejecita, bueno, pues vamos a brindarle la atención, lo mejor que se pueda, ¿verdad? Ya que, acuérdense que son personas de calidad, ¿verdad? Y pues vamos a estar, en convivencia más que nada, ¿verdad? Por parte de nuestro alcalde, ¿verdad? Que siempre está en la mejor disposición de que se le dé la atención a todo el mundo, ¿verdad?
2: ¿Qué otro tipo de atención da esta coordinación de salud?
1: Bueno, mira, tenemos en coordinación también tenemos la visita a domiciliares, ¿verdad? Cuando se requiere alguna atención médica, ¿verdad? Vamos de parte del doctor que es el director Antonio Sánchez Romero, ¿verdad? Que acudimos y damos la atención, y también cuando hay alguna queja, ¿verdad? Por parte de la ciudadanía, en este caso que es fauna nociva, ¿verdad? Pues ya como coordinador de salud, pues se acude y se hace una mediación entre las personas para que retiren algún tipo de animal que esté ahí causando problemas para el medio ambiente.
2: ¿Algo más?
1: Bueno, pues nada más que nada, pues agradecerles a ustedes, ¿verdad? Este medio tan importante, Juan, y pues aquí estaremos echándole muchas ganas, tenemos muchas inquietudes, tenemos muchas ganas, como siempre, ¿verdad? De sacar adelante todos los proyectos, tanto del alcalde como la señora Cuqui, y pues vamos a seguir echando muchas ganas.

0: Vamos a continuar, Juana María Olvera, quien es regidora comisionada en educación allá en el municipio de Morelos, informó que pues están en proceso las graduaciones, ya casi todas terminaron, las cuales pues afortunadamente se ha contado con alguna representación por parte del alcalde o los regidores.
1: Sí es, buenos días. Todavía esta semana y la próxima tenemos graduaciones, y ya tenemos la invitación para el alcalde, ¿verdad? En su momento ya se comisionó a algún regidor para que asista en lugar de que el alcalde no se encuentre disponible. Está procurando asistir a todas las graduaciones, pero cuando él no puede nos delega a alguno de los regidores y estamos presentes.
0: Pues sí, son bastantes las escuelas que donde acuden.
1: Sí, bastantitas. El día de hoy hubo la graduación de la Francisco y Madero a las 9:00 a.m. en el Salón Suter. Ahí asistió el alcalde y la síndico municipal, Laura Patricia Navarro.
0: ¿Habrá algunas obras en las escuelas aprovechando el periodo vacacional?
1: Pues me imagino que sí, va a haber fumigaciones, va a haber limpieza, ¿verdad? Procurar darle una limpiada de hierba, ramas y todo eso con diferentes departamentos de aquí, ya sea de ecología, para que estén al pendiente, lo de salud también con lo de las fumigaciones, por las arañitas y todo este tipo de animalitos que hay por ahí, el zancudo, ¿verdad? Para que no nos llegue el dengue aquí en el municipio, pero aún tenemos muchas cosas que hacer, ¿verdad? Ahorita todavía no se termina el ciclo, creo que oficialmente es hasta el día 15 en las instituciones escolares.
0: ¿Dejarán alguna instrucción al Seguridad Pública para que mantenga la vigilancia y evite robos en este lapso?
1: Ah, claro que sí, para que esté al pendiente las 24 horas del día, ¿verdad? Porque ya ve que normalmente ellos hacen sus rondines. Pero ahorita que van a estar de vacaciones, pues sí que estén un poquito más al pendiente de eso por aquello de que vaya a haber algunos vándalos o algo ahí que se metan a hacer destrozos a las instituciones escolares. Pero creo yo que eso ya siempre se ha hecho. El año pasado no tuvimos algún daño o algo, ¿verdad? No hubo ningún reporte. Gracias a Dios sí estuvo muy bien protegido todo.
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0: Vamos a continuar ya a las 2 de la tarde con 43 minutos. Vamos a echarle un nuevo vistazo al termómetro para ver qué temperatura se está generando. 32 grados en Allende, 32 grados. Se había anunciado que la máxima llegaría hasta los 31, pero ya rebasamos el pronóstico. Muy bien. El alcalde de Villa Unión, ingeniero Mario Humberto González Vela, dio a conocer que continúan las obras de rehabilitación de caminos, de pavimento, ¿verdad? Continúa el bacheo, continúa pues el recarpeteo y la pavimentación. También andan trabajando allá por el ejido de la luz. Esta es la información.
1: Estamos muy avanzados en lo que es la pavimentación de 2 cuadras en el ejido La Luz. Para la próxima semana debe de quedar ya pavimentado y luego nos vamos a venir acá a la cabecera municipal, van otras 3 o 4 cuadras más otras que se van a hacer en la colonia Oriente, y en fin, ahí vamos a ir avanzando en el tema de pavimentación. También estamos trabajando en el programa de rehabilitación de calles aquí en la cabecera municipal. Las calles que no tienen pavimento y que se encuentran en malas condiciones, bueno, pues se hace lo que es la recarga de material, se extiende el material, se homogeniza, se riega, se compacta y bueno, quedan en muy buen estado las calles. Por ejemplo, anduvimos recorriendo las que hicimos el año pasado. Este año están todavía en excelentes condiciones, no tienen pavimento, pero está bien compactada la calle, pasas, casi ni polvo levantas, ¿verdad? Porque está bien, bien compactadito, un buen trabajo. Entonces, ahí vamos avanzando, van a ser alrededor de 50 calles las que se van a rehabilitar aquí en la cabecera municipal y en algunos ejidos. Continuamos permanentemente con el bacheo. Cuando suspendemos lo del bacheo es porque no nos pueden abastecer el asfalto y la carpeta en frío, que es lo que utilizamos para hacer este trabajo, y se batalla para conseguirlos. Hay un proveedor de Sabinas que de repente por 2-3 semanas no tengo, y luego en piedras no hay, porque el que hacen regularmente es el que asfalto o la carpeta caliente para los recarpeteos y pavimentos nuevos, pero el frío se utiliza menos porque es más para el bacheo, para que lo puedas tener almacenado 2-3 semanas, no pase nada y tú lo vas usando. Entonces, bueno, vamos a seguir con eso. Sabemos que no damos abasto, y ahora con las lluvias, que gracias a Dios que nos llovió, pues más y más.
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0: Muy bien, son las 2:47, 2:47, el profesor Jorge Valdemar Limones Santana dio a conocer que se aprovecharán estos días de que se aproximan de vacaciones para pues darle una manita de gato a las escuelas, ¿no? Por parte de los padres de familia, juntan recursos y pues en algunas de ellas se van a hacer mejoras. Comentó que como directivos pues tienen muy pocas vacaciones, mismas que habrán de aprovechar. Digo, mientras no están los niños, los jovencitos en las escuelas, ellos aprovecharán para planear el próximo ciclo escolar. Y esta es la información.
1: Puede decir que no tenemos. Risa porque nos dicen que 2 semanas. Por decir, por lo general son un mes y medio, hasta un mes y medio. Todo mundo en la estructura educativa. Me refiero a administrativos, manuales, docentes, directivos, supervisiones, jefes de sector, todos. Pero nosotros como estamos en servicios educativos, pues no, nos dan 2 semanas, entre comillas. ¿Por qué? Pues porque son 2 semanas de trabajo para cerrar ciclo escolar y preparar el que viene. Por decir, nosotros ahorita ya estamos por recibir los libros de texto gratuitos, los útiles escolares, uniformes, tenis o zapatos, lo que envíe secretaría. Y tenemos que ya tener el local donde vamos a entregar, donde recibir, e ir citando a las supervisiones para hacerles entrega. Aprovecho el medio para agradecerle a los alcaldes de nuestros 5 municipios, que siempre están pendientes los 5. Yo agradezco infinitamente a mis 5 alcaldes el apoyo que nos dan por todo lo que es la niñez de nuestra región, de educación básica, y que por decir, ya tenemos, por decir, aquí en Allende, el gimnasio Marcelo Juárez para recibir todos los materiales. Agradezco por este medio al alcalde, al ingeniero Ricardo Treviño, que siempre está pendiente con nosotros, siempre nos apoya, como siempre, ¿verdad? Y entrega al 100. Nos ayuda siempre con el resguardo y con la distribución de todo lo que es libro de texto gratuito y útiles escolares para hacérselos llegar a las escuelas de nuestro municipio, cada quien su municipio. El alcalde de Allende, Ricardo, es para su municipio, y con eso agradezco. Y cada quien su municipio, pero sí aprovecho para agradecerles a ellos de que siempre están pendientes y nos hablan, ¿eh? Estamos en contacto directo para apoyar a las escuelas.
0: ¿Hay alguna escuela que, pues, no sé, aprovechen este tiempo para realizar alguna obra?
1: Sí, ya, pues, hay que tocar el tema también de agradecer a los padres de familia, que siempre los padres de familia son los que andan en medio para mejorar, perdió en algo la estructura, lo prioritario, lo más necesario en las escuelas. Lo extraordinario, yo siempre digo que se comunique conmigo, y pues hay que hacer la gestión, y según la prioridad, la necesidad, pues hay que agilizarla, porque hay cosas que son de ya, y aprovechamos las vacaciones.
0: Escuela de nueva creación de aquí de Allende, pues viene otro año y un nuevo grupo.
1: Sí, pero ya gracias a Dios y a la gestoría también de secretaría y del apoyo de nuestro gobernador, el ingeniero Manolo Jiménez Salinas, que está pendiente de que estén climatizados. Entonces ya ahí ya tenemos todo listo para que estén con condiciones como deben de ser.
0: ¿Algo más, maestro?
1: Pues no, nada más agradecerles que estén pendientes de venir para informarle a toda la estructura educativa, de venir

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1: Bien, son las 2:51, ya tenemos vía telefónica a Lucio Cavazos. ¿Qué tal, Lucio? Buenas tardes, adelante.
2: Muy buenas tardes, Juan Raúl, gracias por la oportunidad, saludos al auditorio. Y bien, pues en este espacio de noticias, en este segmento vespertino, pues comentarles pues notas deportivas. Y pues bueno, lo que está ahorita pues en el ambiente con tremendo fervor deportivo, pues es el Mundial México 2026. Y pues dentro de los últimos resultados, pues lo que viene siendo en los octavos de final, pues bueno, estos resultados iniciaron desde el pasado sábado. Pasado sábado Marruecos le ganó 3-0 al equipo, a la selección nacional de Canadá, y dejan fuera un anfitrión como Canadá, 3-0 Marruecos. En otro de los encuentros, Francia vence 1-0 a Paraguay. Y pues bueno, avanzó Marruecos, avanza Francia, de ser 1-0 a Paraguay. Y noticia, pues echaron fuera a los brasileiros, a los brasileños. Esto fue el pasado domingo, les ganó Noruega, 2-1 a Brasil. Avanza Noruega y echan fuera a Brasil. También el pasado domingo, ya por la tarde, pues en un juego súper emocionante, cargado de ilusiones, pues con sensación de que México podría... pues lograr seguir haciendo historia, avanzar en estos octavos de final y pues por qué no llegar a los cuartos de final. Sin embargo, pues un equipo de Inglaterra, pues muy efectivo con las oportunidades que se les presentaran, pues logró vencer a México 3-2. Ya lo había comentado Javier, el Vasco Aguirre, pues que tenían que ser muy, pues tenían que jugar con precisión. No podían equivocarse y pues bueno, dos errores les usaron 2 goles y a la postre terminaron perdiendo 3-2 ante un juego que ahorita vamos a ver las estadísticas. Estadísticamente pues jugó mucho más tiempo bien México, con posesión del balón y muchas cosas más. En otro de los octavos de final, bueno, ahorita vamos a las estadísticas. Portugal, España venció 1-0 a Portugal, avanza España. Y bueno, Inglaterra venció a México y avanza Inglaterra. Y bueno, pues en este caso que hay el anfitrión como México, ¿verdad? De los países anfitriones de este mundial, pues cayó. Y el día de ayer, el equipo de Bélgica le gana a los Estados Unidos 4-1 y se va el otro anfitrión. Los tres anfitriones no lograron avanzar a los cuartos de final. Se va a Estados Unidos, lo vence Bélgica 4-1. Y al día de hoy, pues ya jugó. Los argentinos, este equipo representativo del continente americano, porque pues la gran parte son del continente europeo, allá es donde se juega mejor el balompié, el fútbol. Argentinos echaron a Egipto, le ganó a Argentina en un partido muy peleado, ganó 3-2 a Argentina y avanzó. Y el partido que queda pendiente para el día de hoy, pues más tardecito va a estar por arrancar, ahorita en esto de las 3 de la tarde, Suiza contra Colombia a las 2 de la tarde, para seguir conociendo quiénes avancen. En cuartos de final, pues ya tenemos colocados a Francia y Marruecos en cuartos de final, o sea, son 8 equipos, a las 2 de la tarde el jueves, próximo jueves 9 pues de julio, ahí Marruecos, Francia, Bélgica, España, será el próximo viernes, o sea que ahora va a ir un partidito por día, a las 2 de la tarde, este partido de Francia, Marruecos a las 2 de la tarde el jueves, el viernes España, Bélgica a la 1 de la tarde. Otro partido definido es Noruega contra Inglaterra a las 3 de la tarde del sábado. Otro jueguito más del sábado es, ya está clasificado Argentina y le falta a ver quién gana entre pues el equipo que dijimos ahorita, Colombia y Suiza, para conocer al rival de los argentinos. Las semifinales pues iniciarían el próximo martes 14 de julio y el miércoles 15. En cuanto a las estadísticas que les comentaba del México el pasado domingo, que pues todo mundo esperábamos que ganasen, pues inició el partido con una gran jugada de Jiménez, un cabezazo pues al ángulo inferior del lateral izquierdo del portero, con una sola mano lo

0: sacarlo, un balón que le llegó picado, parecía muy difícil, parecía que ahí se estrenaba México en anotarles un gol tempranero, sin embargo, pues no fue así, la detuvo el portero, muy buen arquero el que traía el equipo de Inglaterra, pues definitivamente es una potencia futbolística Inglaterra, pero México estuvo muy a nivel, anotó Quiñones al minuto 42 y Jiménez al minuto 69 por la vía del penalti, por los de Inglaterra, Bellingham, Cané, Bellingham a los 36 minutos con 38 segundos, Cané a los 60 minutos, y Jarel, Wans, a los 54 fueron los tres goles. Y ya viendo lo que son las estadísticas, para darnos una idea del partido, pues en remates, México tuvo 23 remates por solamente 6 del equipo de Inglaterra. Remates al arco, a la portería, México 5, pues encestó 2, y el equipo de Inglaterra 5, los mismos remates al arco 5, pero encestó 3, así que más certeros, más precisos el equipo de Inglaterra. En tiempo de posición del balón, México 66% y Inglaterra 34% en pases a gol, 465 de México, 465 pases por 262 de Inglaterra. Precisión de los pases, pues México 92% de la precisión, superior México en todos los aspectos, 83% de Inglaterra. Faltas, pues México, pues 13, el equipo de Inglaterra 6. Tarjetas amarillas, 2 para México, 4 para Inglaterra. Tarjetas rojas, 1 para Inglaterra, 0 para México. Posición adelantada, fuera de lugar, pues México cayó en una ocasión, tiros de esquina, México 12 tiros de esquina, por solamente 2 del equipo de Inglaterra, definitivamente, pues un gran juego, se deja una selección nacional, pues que rebasó expectativas, pues se creía que por la altura de la Ciudad de México y muchas cosas más, pues los iban a apabullar, pero pues bueno, no fue así, las oportunidades que tienen, pues definitivamente Inglaterra pues las aprovecha y las incrustó en el arco contrario. Eso es lo que aconteció. Y bien, en alguna otra nota de esto del Mundial, pues bueno, que por aquí vamos a compartir una nota que tenemos por aquí programada, pues en el grupo para ver, pues bueno, nos dice Argentina sufre ante Egipto, pero avanza a cuartos de final. La selección de Argentina, comandada por Messi, venció 3-2 a Egipto de Salah, en un partido en el que los africanos se mantuvieron arriba en el marcador durante casi 80 minutos, o sea que les faltaban 10 minutos. Sin embargo, en los últimos minutos, Romero, Messi y Fernández descontaron por los albiacelestes, consiguieron su pase al próximo rival, saldrá del cruce entre Suiza y Colombia, que se jugará a las 2 de la tarde. Bien, pues así está esto de la del fútbol en el Mundial, y pues definitivamente interesante, pues esta posición en cuanto al fútbol, lo que es el gran Mundial, este gran encuentro, pues que se tiene en estos momentos en México 26, pero bueno, pues la nota es que los tres anfitriones pues ya quedaron fuera del Mundial, Canadá, Estados Unidos y México, los echaron en octavos de final, pues ya se avanza ahora a lo que viene siendo los cuartos, pues los cuartos de final. Ahora para ver, pues en lo que viene siendo el béisbol, ahora vamos a ver los resultados que se dieron en la Liga del Norte el pasado domingo. El día de ayer, pues teníamos por ahí en carretera, no pudimos llegar, nos trajo unos tremendos aguaceros por ahí en la Carbonífera, y bueno, pues de los resultados que se dieron, pues el 5 de julio en el juego número 1, pues tenemos que los Irritilas de San Pedro vencen 5-3 a los Bravos de San Dieguito. Gana Edgar González con salvamento de Omar Reza, y lo pierde Joel Hinoa. Los mejores bateadores por Irritilas de San Pedro: Randy Delgado de 3-1 con un jonrón, Francisco Lugo de 4-1. Mejores bateadores, pues Bravos de San Dieguito: Edgar Banda de 4-2 y Emanuel Omaña de 4-2. Emanuel Omaña, que anduvo con Agricultores de Morelos, ahora está con los Bravos de San Dieguito. El Barreteros de Barroterán vencen a los Halcones de Seúl 4-3. Gana por Barreteros Jason Manzueta, y pierde D'Angelo Rino. Los mejores va por Barreteros Jorge Tartabul de 3-1 con un cuadrangular, y por los halcones el de Peter Jiménez de 4-2 y un jonrón de Evaristo Mena de 2-1, Mena. Agricultores de Morelos por la mañana ganó 7-3 a la Academia de Bravos. Gana Junior Novoa, quien pues estrenó, llegó como refuerzo Junior Novoa con los Agricultores y gana 7-3, pierde Daniel Flores. Los mejores bateadores de Agricultores, Ramón Lunar de 4-3, de 4 oportunidades, 3 imparables y un cuadrangular. José Roberto Villazana, que sigue en gran momento, Roberto Villazana de 3 oportunidades, 2 imparables, y Roberto Rabaza de 4-2 por la Academia. Jaime Quiroz, y 4-4, perdón, Jaime Quiroz batió para 1000 de 4-4, y Ronaldo García de 2-1. Tuzos de Palau 10, Indios de Musquis 3, Cristian Castillo fue el ganador y pierde Pedro Lira. Los mejores toleteros, quienes mejor batearon del equipo de los Tuzos, Justino Cuevas de 3-3 y de los Indios Rubén Valdés de 3-3 de Indios, con 2 cuadrangulares Rubén Valdés. Eso fue en el primer encuentro. En el segundo, resultado del 5 de julio del juego número 2, pues tenemos Jiquilpan de San Pedro, vence ahora 6-3, o sea que se llevaron la doble cartelera 5-3 y 6-3, gana Alejandro Ramírez y pierde Mario Rodríguez. Mejores bateadores de Jiquilpan, pues Randy Delgado de 5-2, Ramón Ramírez de 5-2, Carlos Garibay de 4-1 y un cuadrangular de Bravos de San Dieguito, Kevin Soto de 4-2, Diego Contreras de 2-1. Barreteros 2, Halcones 0. Barreteros 2 ganó Juan Pablo Telles con salvamento de Abraham Castañón y lo pierde Edwin Telles, 2-0 blanqueada de Barreteros sobre Halcones de Cebú. Los mejores bats de Barreteros, Joshua Hernández de 4-2, Ramón Favela de 2-1 y por los Halcones Kevin Mena de 2-1. Agricultores vuelve a ganar por la tarde, se llevó el domingo. Pues ahora por 8-3 gana José Ángel Márquez y lo pierde Fernando Pérez. Los mejores bates por Agricultores, pues Irving Pérez de 3-2, David Hernández de 4-2 y Manuel Escalante de 4-2. De la Academia, Yosmani Guerra de 3-2, Otoniel Álvarez de 3-2 y Rolando Alvarado de 4-2. Los Tuzos de Palau, pues vuelven también los Tuzos de Palau, ganaron ambos encuentros a los Indios de Musquis, y ahora 10-2, en la mañana fue 10-3, y en la tarde 10-2, gana Jesús Audeves, y pierde Paolo Padovani. Los mejores bats que tenemos para los Tuzos, pues Justino Cuevas de 3-3, y Heriberto Longoria de 4-3, que fue a debutar por allá, con los Tuzos de Palau, Heriberto Longoria Franco, Eric Bocanegra de 4-2 y por el equipo de los Indios, Rubén Valdés de 3-1 con un jonrón, Alan Valdés de 1-1 y José Carlos Flores de 2-1. Esos son los resultados. Vamos a ver si tenemos por aquí, si nos arrojó la tabla general de posiciones. Y bien, pues aquí por aquí la tenemos. Al 5 de julio, pues tenemos que los Barreteros de Barreterán siguen encabezando el standing. De 20 juegos jugados, tienen 15 ganados, 5 perdidos, juegan para 750 milésimas. En el segundo sitio, Agricultores de Morelos con 12-8, juegan para 600. En tercer lugar, Halcones de Cebú con 11-9. En cuarto lugar, Jiquilpan de San Pedro con 10-10, empatados con los Tuzos de Palau y con los Bravos de San Dieguito. 3 empatados en cuarto lugar jugando para 500, y Jiquilpan de San Pedro, Tuzos de Palau y Bravos de San Dieguito. Aparecen en el séptimo sitio Academia Bravos con 9 ganados y 11 perdidos, solamente a un juego de los que están en la parte superior, a un juego del cuarto lugar, que son 3 los empatados, el que Academia Bravos, y pues el más despegado definitivamente sigue siendo el equipo de los Indios de Musquis, con 3 ganados y 17 perdidos. En algo de lo que viene siendo estadísticas en esta liga, pues bueno, en cuanto a números oficiales, pues tenemos que el porcentaje de bateo, pues Yosmani Guerra de la Academia contaba con 465 milésimas, todos están arriba de 300. Dylan Campos, bueno, pues yo no, ni guerra de academia. Dylan Campos de Halcones con 439 de porcentaje. Joshua Hernández de Barreteros con 404. Yudiel González de Agricultores con 386. Robert Rabaza de Agricultores con 381. Andrés Castillo de Barreteros con 375. Jordani Linares con 364 de Barreteros. Jorge Alberto Tartabul de Barreteros con 319 y Cristian Córdoba de Barreteros con 311. Lo que quiere decir que entre bateadores que tienen arriba de 300, pues Barreteros tiene 5 bateadores. ¿Se imaginan? De line-up de 9, pues más de la mitad de los bateadores está arriba del porcentaje de 300, la cifra mágica. De los agricultores, pues tenemos a 2, Yuriel González, el jardinero central, y Robert Rabaza. Robert Rabaza también está con 381, pues muy bien en cuanto al bat de sus jugadores. Edgar Banda de Bravos, Dylan Campos de Halcones, y de la academia, Yosmani Guerra. Pues este es en parte de lo que es de los números. En cuanto a ganados y perdidos, pues ahí teníamos, pero bueno, esto fue el 14 de junio del 26, ¿verdad? Y este es, esto fue también por ahí numeritos el 14 de junio, que fueron los últimos numeritos que se proporcionaron. Ahí pues seguiremos viendo pues los números que nos arroje la liga para seguir pues dándolos a conocer. Definitivamente pues ya va a llegar una serie más. Vamos a darle un repaso a lo que son los próximos juegos. Ahora la liga pues también presenta los rosters, pero miren, el día 28 de junio, quien estaba encabezando el standing, vamos a ver, Tito Netado, Yudiel González de Agricultores con 26. De imparables, Yudiel González, pues muy bien, con el tolete, este jardinero central del equipo de los agricultores de Morelos. Bueno, pues seguiremos platicando de números, que al momento pues está en segundo lugar empatado de Barreteros, pues es Joshua Hernández con 25, Edgar Bandan de Bravos, Yosmani Guerra de Academia con 24, Cristian Córdoba con 20. Pues esos son los números a grandes rasgos. Y en cuanto al bateo, el día 28 de junio, los últimos, pues el Yudiel González de Agricultores es el que estaba liderando. Ya habíamos visto esta nota con 481 de porcentaje. El jardinero central de Agricultores, 54 veces al bat, 13 carreras, 26 imparables, de los cuales 4 han sido dobles, un triple y 3 cuadrangulares, 22 carreras producidas y 2 robos de base. En segundo sitio, con 466, Dylan Campos. Yosmani Guerra viene de Academia con 453 en tercer sitio. Edgar Banda en cuarto con Bravos, 446. Viene Joshua Hernández en quinto lugar con 413. Robert Rabaza de Agricultores con 388 viene en sexto lugar. Viene enseguida Yair Arellano de Bravos, Andrés Castillo de Barreteros, Cristian Córdoba de Barreteros, Jaime Quiroz de Academia, Jorge Alberto Tartabul de Barreteros, Ramón Lunar de Agricultores y Jordani Linares de Barreteros, todos ellos con porcentaje arriba de los 300. Vamos a ver la siguiente jornada que tenemos, pues ya tras dos visitas del equipo de agricultores, dos visitas seguidas, dos veces que salieron, pues ahora conocer con quién juegan aquí de locales, ¿verdad? Aquí en Santiago B. González tendremos los juegos. Entonces pues vamos a ver de quiénes son esta siguiente jornada dominical, y pues tenemos que ya viene en este caso pues la número 11 viene ya para el próximo domingo, y pues tenemos que los Tuzos en el Mimosa reciben a Barreteros. Pues bueno, hay dos equipos vecinos de Palau y de Barroterán. Tuzos de Palau contra Barreteros de Barroterán en el Mimosa. San Dieguito contra Indios en el Daniel Gutiérrez. Agricultores de Morelos en el Santiago B. González contra Ritilas. Seúl contra Academia Bravos en el Niños Héroes en Monclova. Pues ya faltan con el próximo domingo solamente 4 encuentros, y vamos a ver quiénes son los que clasifican. Por lo pronto, Morelos pues logró mantenerse en el segundo sitio. Muy buena colocación por parte del equipo de los agricultores de Morelos. pues muy bien pues posicionados, ¿verdad? Y pues en cuanto a la Liga Otoñal del Béisbol Amateur del Norte de Coahuila, pues se tiene una sesión, la Liga Otoñal, el día de hoy martes sesiona en la Lobá, en donde tratarán asuntos importantes para conocer de qué equipos estarán presentes para la temporada 26-27, además, con amplias probabilidades de que se estará dando a conocer a quién se le dedique pues la temporada en esto de la Liga pues Amateur del Norte de Coahuila, la Liga Lobá. La Liga Lobán para que ya están preparándose, pues ahora sí que para pues llevar lo que viene siendo la siguiente edición. En cuanto al béisbol de novatos y aficionados, o la intermunicipal más bien, la Liga Intermunicipal, pues premió algunos jugadores importantes. José Dolores Cardona, el Che Cardona de la tribu de Villunión en la temporada, Majo López, José Cardona campeón en pincheo, su récord 7-0. Otro de los galardonados, Alonso Balandrán, es el campeón de bateo, Alonso Balandrán, en la Liga de Béisbol Intermunicipal Allende Coahuila, temporada marcó Majo López, Alonso Balandrán, campeón de bateo con porcentaje de 475 milésimas. Casi bateaba a los 500, Alonso, un gran, pues un gran porcentaje de bateo. Muchas felicidades, Alonso, jugando para los Bravos de Río Bravo. El Che Cardona jugando para la tribu, pitcher campeón, la tribu Villunión. De los Bravos de Río Bravo, también como campeón en jonrones con 2. Pues Melchor Beltrán, campeón en jonrones de Bravos de Río Bravo en esta Liga Intermunicipal de Allende, Coahuila. Se llevó la barda en 2 ocasiones. Ahora sí que Melchor Beltrán. Novato Fabricio de los Santos, campeón pitcher novato también con los Bravos de Río Bravo, jugando con la casaca número 23, se ve aquí que es zurdo, su récord 4-2, 4-2. Y pues bueno, pues es hijo de Darío de los Santos, Fabricio de los Santos, campeón pitcher novato, también fue homenajeado. De los Azules de Morelos, novato Sebastián Menchaca, campeón en jonrones. Este fue el novato campeón en jonrones, Sebastián Menchaca. Como novato también de la misma temporada, Marco López, categoría novatos, Mauricio Mao Uribe, campeón de bateo entre los jóvenes, 389 de bateo de Mauricio, este jovencito que sigue haciendo muy bien las cosas. Pues está jugando con la casaca de los Bravos, que ya avanzaron a los playoffs. Por ahí les daremos a conocer cómo quedaron estos equipos en una nueva oportunidad. Pero bueno, pues felicidades para Mauricio Uribe, campeón en bateo con 389 de porcentaje en la temporada. Marco López de la Liga de Béisbol Intermunicipal Allende, Coahuila. Bien, pues esto es lo que teníamos para informar en tu espacio de noticias. Te agradezco mucho la oportunidad y muy buenas tardes, Juan Raúl. Gracias.
1: Gracias, buenas tardes, Lucio. Ya a las 3 de la tarde con 14 minutos, ya nos vamos de este espacio agradeciendo a Mueblería Rodríguez, de Allende y Nava.
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9: Vamos a continuar. Son ya las 3 de la tarde con 26 minutos. 3 con 26.

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2: Vamos a continuar. Aquí está la voz de Majo Aguilar. Se llama A Través del Vaso. Las 3 de la tarde con 36 minutos. Pues continúa el calor, ¿verdad? Continúa el calorcito. Tenemos una temperatura en estos momentos de los 34 grados. Nos mintió el pronóstico. El pronóstico decía que 31 sería la máxima, pero no. Y tenemos una sensación térmica de los 37. O sea que bastante calor. Vamos a continuar. Aquí está Majo Aguilar y este tema. Muy buenas tardes.

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1: Avanzamos, solamente nos faltan ya 15 minutos, 15 para que sean las 4. A las 4 viene el programa de Jesús, la luz verdadera. Nos vamos con el grupo pesado.

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mi señor, voy a quitar hernias en cualquier parte del cuerpo, sean externas o internas, a Dios sea la honra y la gloria. Problemas de espolón, dice Dios, ahora salen huyendo los espolones del talón del pie izquierdo, hombres y mujeres están siendo liberadas por el poder de Cristo, y esas columnas vertebrales se enderezan de la mitad hacia abajo, hombres y mujeres, por la llaga de Cristo, ahora se normaliza. A Dios sea la honra y la gloria.

0: Señor. Voy a liberar mujeres con problemas en la matriz, al lado derecho entre el centro y el barrio. Barrio sea la honra y la gloria. Muy buenas tardes, Dios les bendiga, estimado radiante. En la FM 93.9 de la www.radioxl.com, lo que está a través del Google Radio Sensacional Digital, ahí en Coahuila, República Mexicana. Padre, le damos gracias en esta hermosa tarde de este día miércoles 27 de noviembre de 2024. Y Dios, le damos toda la honra y la gloria, y venga a preparar nuestras vidas, nuestro corazón, para escuchar su palabra. Seamos ministrados a través de la Escritura, a través de su Espíritu Santo, con gran acompañamiento de salvación. Primeramente, el milagro más grande es la sanidad del alma. Eso es lo más importante que todos los milagros, es la sanidad del alma, que el alma esté libre de pecado. También venga con gran acompañamiento en prodigios, señales y milagros, para que venga a fortalecer la fe y podamos presentarnos como ofrendas agradables a su corazón. Señor Jesucristo, damos toda la honra y la gloria. Oramos por esas personas que tienen problemas de espolón. Talón del pie izquierdo, va fuera esos espolones. En el talón del pie izquierdo, hombres y mujeres, por las llagas de Cristo son sanos. Y por las llagas de Cristo se enderezan las columnas de la mitad hacia abajo, para que esa pierna más corta crezca igual que la otra. Tanto problemas de espolón, talón del pie izquierdo, como el lado derecho, están saliendo fuera por las llagas de Cristo. A Dios sea la honra y la gloria. Bueno, tenemos solamente un teléfono celular que recibe llamadas, mensajes y textos por WhatsApp. Y bueno, estamos ahí, ¿no?
1: Sí,
0: estamos ahí también por Facebook. Los que están por la radio y quieren verlo en vivo, en directo, vaya a la página del Facebook, póngale la barrita al usuario Arturo Elisa Nova, y lo quieren ver por YouTube, póngale Templo Metodista Jesús, la luz verdadera. El tema de, bueno, mándanos tu petición, tu comentario y algún testimonio que quieras darnos. Aquí nos sacamos al aire, o háblanos directamente al teléfono celular 862-111-9559. Dice Dios, voy a abrir la ventana de los cielos para que todos los que están afligidos, todos los que están contristados en su espíritu, su alma congojada, dice Dios, hoy abro la ventana de los cielos. Al decir esto, Dios, es porque Dios te va a suplir lo que te está haciendo falta, y Él es el Dios de la alegría, el Dios de mi alegría, dice el salmista, el Dios de mi gozo, dice el Salmo 43. Bueno, Él trae alegría, trae gozo. A Dios sea la honra y la gloria. Bueno, vamos al tema de hoy. Seguimos ahí en la carta del apóstol Pablo a los Filipenses. Hoy entramos en el versículo, capítulo 1, versículo 20 y versículo 21. El tema de hoy es, para mí, el vivir es Cristo y el morir es ganancia. Padre, atamos, reprendemos todo problema en el hombro izquierdo, brazo izquierdo, la parte más alta, y el hombro están siendo operados por el fuego de Dios. A Dios sea la honra y la gloria, varones, desde el niño más pequeño, los más adultos, infecciones, los jóvenes y adultos, adultos mayores, enfermedades venéreas, están siendo echados fuera, y todo problema de impotencia sexual, ahí en los adultos, ahí en los adultos mayores, ahora son libres de toda hechicería, brujería que hicieron para estorbar sus vidas, ahora son sanos por la llaga de Cristo. Haríase la hora y la gloria, cintura del centro a la izquierda, el nervio ciático está siendo liberado por el poder de Cristo. Haríase la hora y la gloria, hombres y mujeres, problemas de hernias en cualquier parte del cuerpo, externa o interna, de una manera sobrenatural, ahí son desarraigadas como si nunca hubieran estado. A Dios sea la honra y la gloria. Vamos pues a un canto más. Más personas encarceladas, dice Dios, voy a liberar personas encarceladas en la hechicería, la brujería, trabajos de las ciencias ocultas, conjuros de maldiciones que hicieron para estorbar la vida de estas personas. En las sienes del lado derecho y en las sienes del lado izquierdo hay liberación por la llaga de Cristo. A Dios sea la honra y la gloria. Vamos pues a un canto más y luego entramos en el desarrollo de estos dos versículos de Filipenses 1:20 y el 21. Déjame tomar un poquito de agua. Vamos a ver, gloria a Cristo, aquí está. Gloria a Dios. Aleluya. Aleluya, gloria a Cristo. Bendito sea el nombre de Dios. A Dios sea el amor y la gloria. Vamos a entonar un himno y en la cuarta estrofa de este himno habla cuando uno va a la presencia de Dios.

y se dio hoy a liberar más personas encarceladas. Trabajo de hechicería, de brujería. En las sienes del lado izquierdo, ahora son abiertas las cárceles espirituales por la llaga de Cristo. Hay liberación, hay sanidad. Adiós a la honra y la gloria, dice Dios, voy a sanar varones, desde el niño más pequeño al adulto mayor, testículo derecho, están siendo operados por el fuego de Cristo. Adiós a la honra y la gloria. Cuando el Señor me había su presencia al dulce hogar.

0: Dice, yo voy a operar mujeres con problemas en la matriz al aro derecho, entre el centro y el ovario. A Dios sea la honra y la gloria en el nombre de Jesucristo. Bueno, pues ahí está el teléfono 862-111-9559. Vamos pues a la escritura, a Filipenses capítulo 1, versículo 20 y el versículo 21. El tema de hoy para mí, el vivir es Cristo y el morir es ganancia. Vamos a ver qué dice el versículo 20, el capítulo 1 de Filipenses.
1: Conforme a mi anhelo.
0: Conforme, dice, oye, a mi anhelo. Él tenía un anhelo. Para, estamos reprendiendo más problemas de hechicería, de brujería, trabajo de las ciencias ocultas, conjuros de maldiciones. Ahora se deshace por la carne de Cristo en las sienes del lado izquierdo de la liberación, y a Dios sea la honra y la gloria. ¿Qué dice la escritura?
1: Conforme a mi anhelo.
0: Conforme, dice, a mi anhelo. Padre, oramos por este mensaje que está llegando. Bueno, ahorita lo sacamos al aire, a ver qué dice el mensaje. Conforme a mi anhelo.
1: Y esperanza.
0: Y esperanza.
1: De que nada seré avergonzado.
0: De que nada seré avergonzado.
1: Antes bien.
0: Antes bien.
1: Con toda confianza.
0: Con toda confianza.
1: Como siempre.
0: Como siempre.
1: Ahora también seré.
0: Ahora también
1: será magnificado.
0: Será magnificado
1: Cristo.
0: Cristo
1: en mi cuerpo.
0: En mi cuerpo.
1: O por vida.
0: O por vida.
1: O por muerte.
0: O por muerte. Versículo 21.
1: Porque para mí el vivir es Cristo.
0: El vivir es Cristo.
1: Y el morir.
0: Y el morir
1: es ganancia.
0: Es ganancia. Bueno, déjeme entonar otro canto conforme a lo que está diciendo Pablo ahí. Porque no seré avergonzado. Está el Salmo número 25. Es un salmo que nos habla de que en Dios no seremos avergonzados. Vamos a ver. Gloria a Cristo.

0: Dice el apóstol Pablo, otra vez el versículo 20, que dice:
1: conforme a mi anhelo.
0: Conforme a mi anhelo, dice.
1: Y esperanza.
0: Y esperanza.
1: De que en nada seré avergonzado.
0: De que en nada, dice, en que nada seré avergonzado. Pablo sabía lo que estaba diciendo. ¿Qué más?
1: Antes bien, con toda confianza.
0: Antes bien, con toda confianza.
1: Como siempre.
0: Como siempre.
1: Ahora también.
0: Ahora también.
1: Será magnificado Cristo.
0: Será magnificado Cristo. Será glorificado Cristo.
1: En mi cuerpo.
0: En mi cuerpo.
1: Por vida.
0: O por vida.
1: O por muerte.
0: O por muerte. Ahora dice el otro, ahora sí, el 21, para mí.
1: Porque para mí.
0: Porque para mí el bien
1: es Cristo.
0: Es Cristo.
1: Y el morir
0: es ganancia. Para el tanto, reprendemos todo problema en el chamorro derecho y también la espinilla. Y el chamorro derecho por el lado de afuera, muy pegado ahí a la espinilla, ahí está el fuego de Dios sanando, a Dios a la unidad de la gloria, cerebro al lado izquierdo y cerebro al lado derecho, ahí está el fuego de Dios. Ahora reprendemos quistes, tumores, problemas físicos, problemas espirituales, vamos en el nombre de Jesús. A Dios sea la honra y la gloria. Ahora vemos al apóstol Pablo en 2 Corintios 5:1, él, y bueno, le vamos a seguir un poquito adelante de lo que Pablo estaba diciendo, que él estaba dispuesto a ir hasta la muerte por Cristo. Él estaba dispuesto, él no la atemorizaban. Había profetas que decían, no, así le va a pasar al dueño de este cinto, así le va a pasar. Digo, no necesito que me estén intimidando, me asusten. Yo estoy dispuesto a ir a Jerusalén, y si he de morir, estoy dispuesto a morir por Cristo. Pero dice 2 Corintios 5:1 en adelante, vamos a ver primero el versículo 1.
1: Porque sabemos.
0: Dice el apóstol Pablo, porque sabemos
1: que si nuestra morada,
0: terrestre,
1: este tabernáculo
0: se deshiciere, o sea, está hablando de su cuerpo.
1: Tenemos de Dios
0: un edificio,
1: una casa,
0: no hecha de manos,
1: eterna.
0: Oye, y es lo que está diciendo Pablo, como lo que dice en Filipenses capítulo 1, versículo 21, porque para mí el vivir es Cristo y el morir es ganancia. Y ahora mire lo que dice, que tenemos un piso ahí arriba en el cielo, no hecho de humano o de mano de hombre, sino de parte de Dios, un edificio que dice, una casa eterna, no hecha de manos,
1: eterna.
0: Eterna en los cielos, gloria a Cristo. Atamos, reprendemos todo problema de úlcera en la yema del dedo gordito, dice el Señor Jesucristo. Voy a quitar úlcera. Ahora se secan las úlceras en la yema del dedo gordito, el pie izquierdo, o la llaga de Cristo. Y si son diabéticos, estas personas, levantamos esos demonios. Ahora van fuera, a los abismos son lanzados en el nombre de Cristo. A Dios se la honra y la gloria. Conchuela de la rodilla derecha, hay sanidad también por la llaga de Cristo. A Dios sea la honra y la gloria. ¿Qué más dice 2 Corintios 5, el 2 ahora?
1: Y por esto también
0: gemimos, ese emitir sonidos de dolor. Por eso también gemimos, ¿qué dice?
1: Deseando. Ser revestidos.
0: Deseando ser revestidos.
1: De aquella nuestra habitación.
0: Oiga, de aquella nuestra habitación.
1: Celestial.
0: Gloria a Dios, ¿qué más?
1: Pues así seremos.
0: Hallados vestidos.
1: Y no desnudos. Porque así mismo.
0: Dice, y no desnudos. Hay una vestimenta, hay un vestido, gloria a Dios, ropas blancas, vestiduras blancas, para vencedores. Jesucristo va a vestir a la iglesia con vestiduras blancas. ¿Qué más dice?
1: Dice, porque así mismo.
0: Porque así mismo.
1: Los que estamos en este tabernáculo. Gemimos con angustia.
0: Otra vez la palabra gemir. Gemimos con angustia.
1: Porque no quisiéramos ser desnudados.
0: Sino revestidos.
1: Para que lo mortal
0: sea absorbido
1: por la vida. Más el que nos hizo. Para esto mismo es Dios.
0: Quien nos ha dado.
1: Las arras del Espíritu.
0: Así que vivimos.
1: Confiado siempre.
0: Gloria a Dios. Confiado siempre.
1: Y sabiendo. Que entre tanto que estamos. En el cuerpo.
0: Estamos ausentes
1: del Señor.
0: Estamos en el cuerpo, este tabernáculo. Estamos ausentes del Señor.
1: Porque por fe andamos.
0: No por vista.
1: Pero confiamos.
0: Y más quisiéramos.
1: Estar ausentes.
0: Del cuerpo.
1: Y presentes al Señor.
0: Gloria a Dios. Pablo deseaba estar en la presencia del Señor. Gloria a Dios. ¿Algo más ahí?
1: Por tanto. Procuramos también.
0: O ausentes.
1: O presentes.
0: Serle agradable.
1: Porque es necesario.
0: Que todos nosotros.
1: Comparezcamos.
0: Ante el tribunal.
1: De Cristo.
0: Para que cada uno.
1: Reciba
0: según lo que haya hecho
1: mientras estaba en el cuerpo,
0: sea bueno o sea malo,
1: todo está escrito en los libros allá arriba en el cielo, todo lo que hacemos, lo bueno y lo malo está escrito.
0: Entonces Pablo anhelaba estar en la presencia de Dios, ¿verdad? Y dice que no sería el avergonzado, él confiaba en Dios y sabía que todo lo que hacía era para el corazón de Dios. Bueno, esto es lo que dice Pablo. Ahora, para mí el vivir es Cristo, y el morir es ganancia. Gloria a Dios. ¿Por qué? Porque estamos en este cuerpo, y pues hay enfermedades, preocupaciones, dolores, persecuciones, muchas cosas se viven en esta vida, pero en otra vida ya no hay llanto, no hay tristeza, no hay dolor, porque Dios lo llena todo. A veces cuando muere alguien, a veces no entendemos los planes de Dios. Como dice Isaías 57, 1 y 2, dice Isaías 57, 1 y 2, dice, perece el justo, y no hay quien piense en ello. Mueren los piadosos, y hay quien entienda que desde delante de la aflicción fue quitado el justo. Entrará en la paz, descansarán en su lecho todos los que andan delante de Dios. Bueno, a veces no entendemos, Señor, ¿por qué te lo llevaste? Oye, estaba sufriendo, agonizando, quizá días, meses, años, y iba a morir y todavía, y el Señor, ¿por qué te lo llevaste? Oye, que no entiendes que delante de la aflicción fue quitado el justo. Me tocó ministrar a una persona, una señora, 7 años postrada en cama. La señora no hablaba, nomás tenía la boca abierta, 7 años acostada. Y le ministré el plan de salvación. Yo no sé si usted me escucha o no me escucha, pero yo le voy a presentar el plan de salvación. Y usted en su mente, si no puede hablar, usted en su mente, invite a Jesucristo como el Señor de su vida. Bueno, la guía a través de una oración de confesar a que Jesucristo fue el Señor de su vida, le pidiera perdón por todos los pecados, y usted pídale perdón a Dios, y ahora invítelo a entrar a su corazón. Cuando yo regreso aquí a mi casa, que es su casa, yo creo que en media hora, o no llego ni en la hora, yo creo en media hora, 3/4, me llaman por teléfono y me dicen que acababa de partir con Dios se la llevó.
1: 7 años en aflicción, 7 años. Y muchas veces no entendemos por qué los piadosos, ¿verdad? Dice, pero es el justo, y no hay quien piense en ello. Mueren los piadosos. Los piadosos son los justos, los de corazón blando, los que tienen a Cristo en su corazón. Mueren los piadosos y no hay quien entienda que delante de aflicción fue quitado el justo. Entrará en la paz, descansarán en su lecho todos los que andan delante de Dios. Bueno, vemos aquí al apóstol Pablo, vemos al apóstol Pablo diciendo esta palabra. Y el apóstol Pablo habla, ¿verdad?, por sí mismo, diciendo, para mí, porque para mí el vivir es Cristo y el morir es ganancia. Está hablando de su vida, de su cuerpo, su tabernáculo. Pero vemos que en Jesucristo es diferente. Jesucristo es diferente porque Jesucristo, vamos a ver, miren lo que dice la Escritura, hubo obstáculo. Vamos a ir primeramente a Mateo 16, versículo, vamos a ver del versículo, bueno, del versículo, digamos ahí, 20, 21 y 22. Vamos a ver qué dice. Mateo 16, versículo 20 en adelante.
2: Entonces mandó.
1: Entonces, Mateo 16, versículo 20, ¿verdad? Entonces mandó
2: a sus discípulos.
1: Que a nadie dijese
2: que él era Jesús,
1: el Cristo.
2: Desde entonces
1: comenzó Jesús
2: a declarar.
1: Dice, entonces comenzó Jesús a declarar
2: a sus discípulos
1: que él era necesario
2: ir a Jerusalén
1: y padecer mucho
2: de los ancianos
1: de los principales sacerdotes
2: y de los escribas
1: y ser muerto
2: y resucitar
1: al tercer día. ¿Qué más dice?
2: Entonces Pedro
1: tomándolo aparte
2: comenzó a reconvenirle
1: diciendo,
2: Señor,
1: ten compasión de ti.
2: En ninguna manera
1: esto te acontezca.
2: Pero él,
1: volviéndose,
2: dijo a Pedro,
1: quítate delante de mí,
2: Satanás,
1: me eres tropiezo,
2: porque no pones
1: la mira
2: en las cosas de Dios,
1: sino en las de los hombres. Pedro, que le había dicho, tú eres el Cristo, el Hijo del Viviente. Jesús le dijo, no te reveló carne ni sangre, sino mi Padre que está en los cielos. Ahora Satanás está metido en Pedro. Y lo empezó a reconvenir, Señor, ten compasión de ti, ¿verdad? Apártate de ti, Satanás. Oiga, el diablo no quería que Jesús llegara a morir en la cruz, en todo, pareciera muerte de cruz, porque Satanás sabía que al morir Jesucristo, ahí en el monte del Gólgota, ahí en el monte de la calavera, Satanás sabía que ahí iba a ser la derrota del diablo. Cristo lo iba a derrotar, lo iba a vencer. Porque ahí el Señor Jesucristo, al morir en la cruz, iba a llevar todas nuestras enfermedades. Vamos a ver qué dice Isaías 53, 4 al 6. Isaías 53, 4 al 6. Miren lo que dice.
2: Dice, ciertamente.
1: Ciertamente.
2: Llevó él
1: nuestras enfermedades.
2: Y sufrió nuestros dolores.
1: Y nosotros
2: lo tuvimos por azotado.
1: Por herido de Dios.
2: Y abatido.
1: Mas él.
2: Herido fue.
1: Por nuestras rebeliones.
2: Molido.
1: Por nuestros pecados.
2: El castigo de nuestra paz.
1: Fue sobre él.
2: Y por su llaga.
1: Fuimos
0: fuimos nosotros curados. Padre, estamos, reprendemos todo problema. Darel izquierda está siendo operada por el pueblo de Dios. Chamorro izquierdo por el lado de dentro de la pierna, del tobillo hacia arriba. Ahí está el fuego de Dios sanando, liberando. Matriz al aro, arriba se la pone la gloria. Matriz al lado derecho, entre centro y ovario. Ahí está, gloria a Cristo, sanando a esas mujeres. Y mismo Jesucristo está confirmando lo que, gloria a Dios, al ir al morir por nuestros pecados, morido por nuestros pecados, herido por nuestras rebeliones, ¿verdad? Ese más el castigo de nuestra paz fue sobre él, y por su llaga fuimos nosotros curados. Ahí se está, una vez más, todo lo que está haciendo el Señor Jesús ahorita, es lo que está escrito en la palabra de Isaías 53, 4 al 6, donde él está perdonando pecados, está sanando a los enfermos. Problemas, están quitando hernias en estos momentos, externas o internas. A Dios sea la honra y la gloria. Riñón derecho está siendo operado también. Honra y gloria para nuestro Dios. O sea que Jesucristo, al morir, no nada más pagó el precio por los pecados, para liberarnos de los pecados, sino también para sanar nuestras dolencias, nuestras enfermedades. Gloria a Dios. Y vemos que, gloria a Cristo, a través de la muerte de Cristo, hemos sido reconciliados con su sangre, como dice Efesios 2.13, dice que los que estaban lejos, vamos a ver la escritura, Pablo en los Efesios 2.13, habla de la sangre de Cristo.
2: Pero ahora
0: en Cristo Jesús,
2: vosotros
0: que en otro tiempo
2: estabais lejos,
0: habéis sido hechos
2: cercanos
0: por la sangre de Cristo. O sea que Jesucristo no vino a morir nomás por los judíos, por el pueblo hebreo, sino por toda la humanidad, de todas las naciones, por todos los gentiles. Y hemos sido cercanos por la sangre de Cristo. Antes reprendemos todo problema de más problemas de hechicería, brujería, conjuros de maldiciones que hicieron para estorbar las sienes del lado izquierdo. Va fuera toda basura del diablo. Arias la honra y la gloria. Más problemas de hernias están siendo liberados por el poder de Cristo. Arias la honra y la gloria. Externas o internas están siendo quitadas de una manera sobrenatural por la llaga de Cristo. A Dios sea la honra y la gloria. Entonces vemos ahí mismo en Isaías 53, vemos ahora el versículo 9, 10 y 11. Vamos a ver qué dice la escritura. Isaías 53, versículo 9, 10 y 11.
2: Y se dispuso
0: con los impíos
2: su sepultura,
0: más con los ricos
2: fue su muerte,
0: aunque nunca hizo maldad,
2: ni hubo engaño
0: en su boca.
2: Con todo esto,
0: Jehová quiso quebrantarlo,
2: sujetándolo
0: a padecimiento.
2: Cuando haya puesto su vida,
0: mire lo que dice, cuando haya puesto su vida
2: en expiación
0: por el pecado
2: de la linaje
0: vivirá por largos días
2: y la voluntad de Jehová
0: será en su mano
2: prosperada.
0: Verá el fruto
2: de la aflicción de su alma
0: y quedará satisfecho
2: por su conocimiento
0: justificará a mi siervo
2: a muchos
0: y llevará las iniquidades
2: de ellos.
0: Cristo vino a, es más, cuando está en el monte de los olivos, ahí en el Getsemaní, dice ahí la escritura, Mateo 26 39 dice la escritura, vamos a ver. Ahí está, él está sufriendo, y en otro de los evangelios dice que su sudor era como grandes gotas de sangre. Pero aquí en Mateo 26:39, ¿qué dice? Mateo 26, versículo 39. Padre, andamos, reprendemos todo problema en el oído izquierdo. Hay sanidad en el oído izquierdo, problemas físicos, problemas espirituales. A Dios sea la honra y la gloria.
2: Dice 26:39.
0: Ajá.
2: Yendo un poco adelante,
0: se postró sobre su rostro,
2: orando y diciendo,
0: Padre mío,
2: si es posible,
0: pasa de mí esta copa,
2: pero no sea
0: como yo quiero,
2: sino como tú.
0: O sea que he estado orando ahí en el jardín del Getsemaní, ahí en el Monte de los Olivos. Él estaba ya sufriendo toda la carga de nuestros pecados, lo estaba llevando él. Entonces, porque él iba a morir por nuestros pecados, no nada más, como dice ahí, no nada más por los nuestros, sino por toda la humanidad. Entonces vemos que Jesucristo, fue necesario que él viniera, el Cordero de Dios que quita el pecado del mundo. Jesús tuvo varias veces, el enemigo lo tentó muchas veces, porque Satanás no quería que fuera a la cruz sin pecado. Por eso lo tentaba. Ahí Mateo 4 lo tentó 3 veces, comida, llevando el pináculo del templo, y luego lo llevó a un monte alto. Dijo: mira, todos estos reinos te daré, la gloria de ellos, y postrado me adorares. Apártate de aquí, Satanás, porque solamente a Jehová tu Dios servirás y a él adorarás. Y al diablo lo dejó, pero muchas veces lo siguió tentando. Ahí mismo en la cruz lo volvió a tentar también. Ahí diciendo que los ladrones, ¿verdad? Pero bueno, gloria a Dios que uno se arrepintió. Pero uno le dijo: a ver, si realmente el Mesías desciende la cruz, sálvanos a nosotros, ¿verdad? O sea, lo estaban tentando. Pero vemos que Jesús se mantuvo firme, porque, gloria a Dios, para Pablo, el morir, el vivir es Cristo, y el morir es ganancia. Gloria a Dios. En Mateo 10:28, mira lo que dice la Escritura. Palabras del Señor Jesucristo, palabras de Jesús de Nazaret, cuando predicaba el Evangelio, dijo esto:
2: y no temáis.
0: No temáis
2: a los que matan el cuerpo.
0: A los que matan el cuerpo.
2: Más el alma.
0: No pueden matar.
2: Temed más bien. Aquel que puede destruir. El alma y el cuerpo. En el infierno.
0: ¿Quién es el único que puede destruir el alma y el cuerpo en el infierno? Es Jesús de Nazaret. Es Jesús el que tiene las llaves del Hades y la muerte. Así hay que temerle con un temor de reverencia y de respeto. Tenemos que obedecer la palabra. No temas al que mata el cuerpo, mas al alma no lo puedes matar. El diablo te puede matar el cuerpo, o una persona, o el diablo se mete en ellos, un homicida, y mata el cuerpo, pero al alma no lo pueden matar, porque la alma, pero es Dios, o es en el infierno. Entonces hay que temerle a Dios, hay que andar con un temor. El temor de Dios es apartarse del mal camino, de la soberbia, la arrogancia, de la altivez de espíritu. Ese es el temor de Dios. Entonces tenemos que andar en el temor de Dios. No temas al que mata el cuerpo, mas al alma no la puede matar. Temer más bien a aquel que tiene el poder para el alma o el cuerpo en el infierno. A ese temerle, y ese es Jesucristo. Bueno, estamos viendo también lo que dice el mismo apóstol Pablo. En Filipenses 2, versículo 5 al 11, mira lo que dice el apóstol Pablo. Filipenses capítulo 2. Versículo 5 al 11.
2: Haya pues,
0: dice el apóstol Pablo,
2: en vosotros
0: este sentir
2: que hubo también en Cristo Jesús.
0: Oiga, que hubo también en Cristo Jesús,
2: el cual,
1: siendo en forma de Dios, no estimó el ser igual a Dios como cosa que aferrarse, sino que se despojó a sí mismo, tomando forma de siervo, hecho semejante
2: a los hombres,
1: y estando en la condición
2: de hombre,
1: oiga, se humilló a sí mismo, haciéndose obediente
2: hasta la muerte,
1: y muerte de cruz,
2: por lo cual Dios,
1: oiga, y muerte de cruz, por lo cual Dios
2: también lo exaltó
1: hasta lo sumo,
2: y le dio nombre,
1: y le dio nombre que sobre todo
2: nombre,
1: para que en el nombre de Jesús
2: se doble toda rodilla
1: de los que están en los cielos
2: y en la tierra
1: y debajo de la tierra,
2: y toda lengua
1: confiese
2: que Jesucristo
1: es el Señor,
2: para la gloria de Dios
1: Padre. Bueno, vemos que para que toda rodilla se doble de los que están en los cielos y en la tierra y bajo la tierra ante Jesús de Nazaret, toda rodilla tiene que doblar ante Jesús de Nazaret. Allá arriba están los 24 ancianos, vestiduras blancas, están los cuatro seres vivientes, uno a hombre, semejante a un becerro, otro semejante a un león, otro semejante a un águila, y tiene que doblar los ángeles, los arcángeles, todos tienen que doblar ante Jesús. Y ahora, todos los rabinos, los escribas, fariseos, todos los gentiles, todos tenemos que doblar rodilla ante Jesús de Nazaret. Padre, aprendemos todo problema en la matriz. Al lado derecho enviamos sus palabras para las mujeres. Dice Dios, dice el Señor Jesucristo, voy a sanar mujeres con problemas ahí en la matriz. Son cáncer, quiste, digo, muy severo. ¿Qué quiere decir esto? Cuando Dios pone el dolor muy fuerte, es que son mujeres que tienen pocos días de vida, algunos días de vida. Pero hoy el Señor Jesucristo los está operando ahí con su fuego santo. Ahí está el fuego del Señor Jesucristo en la matriz de esta mujer, entre el centro y el ovario, todo lo que es la matriz, han sido operadas en este momento por la de Cristo. A Dios sea la honra y la gloria. Miren, cuántas bendiciones, porque no nada más pagó el precio por nuestros pecados, sino también por nuestras dolencias, por nuestras enfermedades. A Dios y a la honra y la gloria. Matriz a la izquierda está siendo operada por el fuego de Dios entre el centro y el ovario. A Dios y a la honra y la gloria. Ligamentos de la rodilla derecha, ahí sanidad también. A Dios y a la honra y la gloria. Atamos, reprendemos todo problema en la cadera izquierda, glúteo izquierdo, están siendo operados, cuadril izquierdo, nervio ciático. Liberación por el poder de Cristo, por la llaga de Cristo. Matriz al lado derecho, muy pegado al centro y hacia arriba. Mujeres con problemas de vejiga caída, Dios la está poniendo en orden. Mujeres con problemas en las vías urinarias, toda infección se va. A Dios sea la honra y la gloria. Problemas de hechicería, brujería, conjuros de maldiciones en las sienes del aro izquierdo. Hay liberación, hombres y mujeres de todas las edades, por las llagas de Cristo. A Dios sea la honra y la gloria. Para mí, el vivir es Cristo y el morir es ganancia. 4 de la tarde con
2: 51.
1: ¿Con 51 ya?
2: Sí.
1: Qué rápido no fue el tiempo. Bueno, vamos a darle un poquito más rápido. Vamos a ver rapidito. Otra cita que tengamos por ahí. Gloria a Dios. Vamos ahí a Apocalipsis. A veces nos tardamos mucho. Apocalipsis 5. Versículo 10. Vamos a ver qué dice. Apocalipsis 5, versículo 10.
2: Dice, y nos ha hecho.
1: Y nos ha hecho.
2: Para nuestro Dios.
1: Está hablando del Cordero Inmolado. ¿Quién es el Cordero Inmolado? Jesucristo. Y nos ha hecho.
2: Para nuestro Dios.
1: Reyes y sacerdotes.
2: Y reinaremos.
1: Sobre la
0: sobre la tierra, ¿verdad? Y reinamos sobre la tierra. Vemos ahí que Jesucristo, Él está vivo. Él está vivo y allá arriba se dobla toda rodilla ante Él. ¿Por qué tú no doblas rodilla ante Jesús de Nazaret? ¿Por qué no invitas hoy a Jesús de Nazaret? Gloria a Dios. Pablo decía, para mí el vivir es Cristo y el morir es ganancia. Pero bueno, Pablo está sepultado, murió, pero Jesucristo fue sepultado, pero resucitó entre los muertos al tercer día y Él vive. Dile en esta hora, Señor Jesucristo, hoy doblo rodilla, hoy me humillo delante de ti. Señor Jesucristo, yo quiero su perdón, yo quiero que me perdones todos mis pecados. Por eso hoy me acerco con un corazón sincero, con un corazón arrepentido, diciéndote, Señor, lávame con tu sangre preciosa, límpiame toda mi maldad, ven a vivir en mi corazón y quédate para siempre. Hoy te recibo en espíritu y en verdad, en el nombre del Padre, del Hijo y del Espíritu Santo. Oh, gloria a Cristo y todo lo que tenemos a Cristo. Hay que seguir adelante, porque para nosotros el vivir debe ser Cristo y el morir es ganancia. ¿Por qué? Porque vamos a la morada celestial, vamos a donde no hay llanto, no hay tristeza, no hay dolor. Padre, en esta hora le damos gracias por su bendita palabra, por todos los que lo recibieron. Bendiga y santifique el aceite que tienen en su mano derecha al llevarlo a las partes donde tenga el fuego ahora, y que no sea el hombre soplando, sino usted mismo a través de su Espíritu Santo. Ahora, fuego de Dios en el nombre de Jesús, recíbalo. Problemas en la boca, estómago, problemas de reflujo va afuera, colitis y gastritis va afuera, matriz al lado derecho está siendo operada, muy pegada al centro, a Dios en la honra y la gloria, matriz al lado izquierdo también, ahí está el fuego de Dios, a Dios en la honra y la gloria, espíritu de malos sentimientos, rencores, coraje, va afuera en el nombre de Jesús, que su Espíritu Santo se mueva, reconciliación, primeramente mi Dios con usted, ambas personas, ambas familias, gracias por liberar esos corazones. A Dios y a la honra y la gloria, ¿qué tenemos?
2: El mensaje dice, pastor, pido oración por mi familia. Ajá. Dice, estamos en una racha difícil, mi hijo trabaja y no le han pagado. Mi hija, por paz en su corazón, y que cumple cada necesidad, trabaja y no le han pagado.

0: Problemas de brujería les hicieron por ahí. Ahora se deshace toda hechicería, brujería, conjuros de maldiciones que hicieron en la familia, en el hogar. Ahora se deshace por la llaga de Cristo. A Dios y a la honra y la gloria. ¿Qué más?
1: La hermana Rosy, el hermano Aurelio.
0: Ajá.
1: Ella pide por paz en su hogar.
0: Ajá.
1: Y
0: también por la enfermedad que trabaja.
1: Sí.
0: Ok, Padre, oramos con nuestra hermana Rosy para que la paz de Cristo inunde su hogar, sus vidas, su corazón. Oramos para que esa enfermedad y esa alergia no más, por la llaga de Cristo, la declaramos sana. Y usted sea la honra y la gloria, matriz a la izquierda, usted siendo operada por el fuego de Dios. Problemas de a Dios sea la honra y la gloria, problemas de hechicería, brujería. En las sienes del lado izquierdo se deshace toda la basura del diablo. Por la llaga de Cristo, a Dios sea la honra y la gloria. Alma.
1: La hermana Verónica Hernández.
0: Ajá.
1: Dice, buenos días, para pedir oración por mi hija. Dice Jacqueline González.
0: Ajá.
1: Dice que trae muy fuerte el dolor en el estómago y la mandaron a hacer análisis de sangre en el hospital.
0: Ok, por Jacqueline González, Padre, en esa hora por dolor lo arremetemos contra ese dolor ahí en el vientre, lo lanzamos fuera por la llaga de Cristo, la declaramos sana y que muy pronto escuchemos el testimonio. Por la llaga de Cristo, la declaramos sana. A usted sea la honra y la gloria, mi hermano.
1: Están con nosotros también los hermanos. La hermana Silvia Gregoria Herrera.
0: Hermana Silvia Gregoria. ¿Qué más?
1: Hermana Marisol Rosas.
0: Marisol Rosas de Saltillo, Coahuila.
1: Hermana María Lidia Contreras.
0: Ok. Ajá.
1: Hermano Daniel López.
0: Daniel.
1: Hermano César López.
0: César también.
1: Y David Ortiz.
0: Y David Ortiz, ah, mi nieto que está ahí también, ¿son todos?
1: Sí, sí.
0: Ok. Padre, le damos muchas gracias por todos los que están conectados en Facebook, en YouTube, por la 93.1 FM, por la www.radioxcd.com, a través del Google Radio Sensacional Digital, en Coahuila, República Mexicana. Le damos gracias, Padre, por tantos milagros, por su bendita palabra, porque ahora no vuelve vacía. Le damos gracias, mi Dios. Porque hace 2000 años, Jesucristo, más o menos casi 2000 años, hay una palabra que un día Dios me la dijo, que se predica en la radio, y es el prepago. Antes de que usted y yo naciéramos, muchos años antes, varios siglos, ya Jesucristo había pagado el precio por nuestros pecados, por nuestras iniquidades. Él hizo el prepago, él se dio a sí mismo en muerte de cruz, a través de su sangre redimirnos de todos nuestros pecados y también librarnos de todas nuestras dolencias. Él pagó el precio de Jesucristo, lo hizo por amor, lo hizo por amor, y Él vive y reina por los siglos de los siglos. Gloria a Dios. Espíritu Santo, si hay algo más, hágalo saber. Úlcera, la punta del dedo, el dedo pulgar derecho, ahora se sabe, o la llaga de Cristo. Todo espíritu diabético va fuera en el nombre de Jesucristo. Sea la honra y la gloria, cadera izquierda, lumbares al lado izquierdo. Todo problema en el glúteo izquierdo, hay liberación también en el nervio ciático. Hombres y mujeres están siendo operados por el fuego de Dios. A Dios sea la honra y la gloria. Bendito es el nombre de Dios. Gracias le damos, Padre, en esta hora. Bendito sea su santo nombre. Y testículo derecho, lo declaramos sano desde el niño hasta el adulto mayor. A Dios sea la honra y la gloria. Problemas de espolón, talón del pie derecho, van a salir huyendo, hombres y mujeres, por la llaga de Cristo y por las columnas, hacia el coxis. A Dios sea la honra y la gloria. Tobillo, dice Dios, tobillo del pie izquierdo, por el lado de adentro del pie, hay sanidad. A Dios sea la honra y la gloria. ¿Checaste el celular aquí?
1: Sí,
0: tú. No hay nada, ¿verdad? Gloria a Cristo. Para el alma, muchas gracias, mi Dios. En esta hora, por su bendita palabra, por todos los que lo recibieron, canilla al lado derecho, por ahí afuera del brazo, donde Dios está sanando a la canilla derecha, a Dios sea la honra y la gloria, testículo izquierdo está siendo operado por el fuego de Dios, a Dios sea la honra y la gloria, más problemas de hechicería, brujería, en las sienes del lado izquierdo hay liberación de todo trabajo de las ciencias ocultas, por la llaga de Cristo, a Dios sea la honra y la gloria, para le damos muchas gracias. Por su bendita palabra, por todos los que lo recibieron, por tantos milagros, que la bendición del Padre, del Hijo y del Espíritu Santo sea con cada uno de vosotros.

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2: Son las 5, no, son las 5 exactamente, las 17 horas 5 de la tarde aquí en la BD. Soy Miguel Ángel El Búnker, aquí estamos ya en la BD 93.9 FM, en este que es el martes, es martes 7 de julio de 2026. Hoy les deseamos lo mejor. Ahorita vamos a ir a una pausa comercial y enseguida regresamos con más y mejor música aquí a través de la BD. Vamos a ir al corte comercial, nada más espéreme tantito, ahí está, vámonos.
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3: Vamos a escuchar a Paquita, la del barrio, con Rata de Dos Patas, con salud para Jorge, Juan y Daniel, que nos escuchan ahí en el taller de pintura. Saludos. Son las 5:06.

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1: Vamos a escuchar a Épocas con El Amor Tiene. Son las 5:17, 5:17 aquí en la BDE.

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6: Vamos a escuchar al grupo Mojado con esta canción que se llama Motivos, aquí a través de la BD. Son las 5:27 minutos.

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Vamos a escuchar esto que se llama Otro Día Más Sin Verte con el tropicalísimo Apache. Son las 5:37. Luego viene una canción de Pilar Montenegro, Quítame Ese Hombre, se llama.

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7: Vamos a escuchar al grupo Pegaso Tras de Ti. Son las 5:57.

0: Tendrás el Pegaso atrás de ti. Bueno, se llama atrás de ti más bien. Son las 6 de la tarde en punto.
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3: Vamos a escuchar a los líricos de Terán aquí a través de la BDE. El tema se llama Congelado. Son las 6:07 minutos. 6:07.

0: Muchachita, el tema del grupo Sony aquí a través de la BD, son las 6:13.
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0: Vamos a una pausa y regresamos.
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0: Nos vamos con el sonidito de Hechiceros.
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1: El pronóstico del tiempo nos indica para esta noche tormentas en la madrugada, mínima de 22 grados, viento del este sureste a una velocidad de 18 kilómetros por hora y las probabilidades de lluvia en un 70%.
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1: Hola, ¿qué tal? Muy buenas tardes, bienvenidos a Noticieros 93.9, la tercera edición de noticias que corresponde a hoy martes 7 de julio de 2026. En el Santoral felicitamos a Willebaldo, Fermín y Claudio, si usted se llama así de esta manera, muchas felicidades el día de hoy. Estamos viendo transcurrir el día número 187 y nos quedan 178 días por transcurrir, estamos en la semana número 28. Vamos a las noticias. Como parte de las acciones para fortalecer la protección y atención a las mujeres, el Tribunal de Justicia Administrativa de Coahuila inauguró el punto Violeta en sus instalaciones, sumándose a la estrategia impulsada por el gobierno del estado para crear espacios seguros y de apoyo para quienes se encuentran en una situación de riesgo o violencia. La ceremonia fue encabezada por autoridades estatales y del tribunal, quienes destacaron la importancia de sumar esfuerzos institucionales para prevenir y atender la violencia de género. Durante el evento se subrayó que los puntos Violeta representan una red de apoyo fundamental que permite brindar orientación inmediata y canalización a las instancias especializadas correspondientes. El fiscal general del estado, Federico Fernández Montañez, lanzó una advertencia al presunto feminicida de Diana Marina, Fernando N., por los hechos ocurridos el pasado lunes en la colonia Santa Bárbara, al oriente de Saltillo, al asegurar que las autoridades ya lo tienen identificado y que su captura es cuestión de tiempo. O te entregas o te vamos a detener, sentenció el funcionario al enviar un mensaje directo al señalado, a quien también advirtió: tú lo sabes, te tenemos ubicado. Fernández Montañez sostuvo que el delito que se le atribuye se paga muy caro en Coahuila y afirmó que existe indignación por el crimen, por lo que la fiscalía mantiene en marcha las investigaciones para lograr su detención. Aquí en Coahuila el que la hace la paga, reiteró el fiscal, aunque evitó proporcionar mayores detalles sobre el avance de las indagatorias para no comprometer la investigación. En información de la frontera, una mujer de 55 años perdió la vida tras ingerir medicamento controlado en Piedras Negras. El hecho ocurrió cuando Aide Guadalupe N. ingresó el lunes por la noche al Hospital General Dr. Salvador Chavarría tras la ingesta de medicamento controlado, según la versión de familiares. Fue internada de gravedad, presuntamente de acuerdo con el reporte médico. Durante la mañana de este martes se dio aviso a la Guardia de la Fiscalía General de Justicia sobre el fallecimiento de la mujer. Aún se desconocen las causas por las cuales la mujer ingirió el medicamento controlado, por lo que elementos de la Agencia de Investigación Criminal y Policía Civil Coahuila tomaron conocimiento del hecho y ordenaron el traslado del cuerpo al servicio médico forense para practicarle la necropsia de ley y determinar las causas exactas del fallecimiento. En información de los 5 manantiales, un conductor de tráiler resultó lesionado tras un accidente vial registrado sobre la carretera federal 57 a la altura de la entrada a la colonia Eduardo Montemayor en el municipio de Allende. José Raúl Garzatrón, director de bomberos Allende, informó que elementos de protección civil y bomberos acudieron al lugar para brindar atención prehospitalaria al operador. El lesionado fue identificado como Armando Delgado García, de 31 años de edad, con domicilio en Minas de Barroterán, Coahuila. De acuerdo con el reporte, Delgado García conducía un tractocamión Kenworth color verde con placas 22BH4U. Tras el impacto, el operador manifestó haber sufrido un golpe directo en el tórax al estrellarse contra el volante de la unidad. Paramédicos realizaron la revisión física en el lugar y determinaron trasladarlo a un hospital para una valoración médica más completa y descartar lesiones de gravedad. Autoridades tomaron conocimiento del accidente para deslindar responsabilidades.

0: En el municipio de Zaragoza se registra una elevación en el índice de casos de gastroenteritis propios de la temporada calurosa. El médico municipal Francisco Saracho Vela exhortó a la población a extremar las medidas de higiene personal, consumir alimentos en buen estado y a evitar los alimentos callejeros o preparados a la intemperie a fin de prevenir las enfermedades gastrointestinales.
1: Buenos días. Actualmente tenemos no epidemia, pero sí hemos tenido muchos casos de gastroenteritis. Generalmente son en estas situaciones son virales y podemos considerarla como enfermedades de temporada. Es fácil combatirlas, nada más teniendo medidas higiénico-dietéticas, tanto como tener cuidado con los alimentos, beber agua potable, no comer en la calle y evitar así de esa manera que nos presenten los casos. Más que todo hay que cuidar a los pequeños y a las gentes de edad avanzada, porque pueden venir las hidrataciones y aquí tienen que a veces tenemos que canalizar, por eso a los intravenosos para levantar al paciente que se deshidrata. Las medidas son, ya les dije, general, como son enfermedades virales, no se deben usar antibióticos. ¿Sí? Nada más medidas higiénico-dietéticas y tratamiento sintomático.
0: Son las 6:43, 6:43, faltan 17 minutos para que sean las 7 de la tarde. La temperatura en estos momentos en los 37 grados centígrados. 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La directora del departamento de CIMAS del municipio de Zaragoza, Alba Anaí Villarreal López, informó que se da seguimiento a las tareas de mantenimiento a la red de drenaje con el uso de la unidad Vactor. Dijo que lamentablemente persiste la problemática de los registros domiciliarios que carecen de su tapa de concreto, lo cual propicia que se arrojen todo tipo de desechos a la tubería del drenaje sanitario.
2: Sí, de hecho, estamos ya llevando trabajos de limpieza. Tenemos ya nuestro camión Vactor, el que recién se adquirió hace poco. Con él se están llevando a cabo limpieza y desasolve de las líneas de drenaje que ya estaban demasiado ensolvadas de años en nuestro municipio. Entonces hemos estado atendiendo los reportes conforme a los están haciendo saber. Se recibe el reporte aquí en la oficina, nosotros vamos y revisamos y ya empezamos a darle limpieza a los sectores que son los que tienen el más problema, que generalmente pues la manantial es un lugar donde muy comúnmente existe problemas de drenaje, pero estamos atendiendo. Lo que pasa es que muchas personas no tienen las tapas en sus registros. Les ponen un cartón o les ponen madera que se quiebra y luego se va hacia lo que es la tubería, se tapa y todo eso. Toda la basura que entra por ahí, cuando nosotros hemos trabajado con el camión Vactor, hemos sacado sábanas, chaquetas, balones, botellas de las grandes, o sea, es mucha la cantidad de basura y murero que entra a través de las tapas de los registros de las viviendas, que esas les corresponden a ellos directamente, cada uno de los propietarios reemplazar, ¿verdad? Porque son propiedad de ellos los registros, y muchas veces pues esperan a que seamos nosotros en los que los cambiemos, pero pues les corresponde a cada uno de ellos. Nosotros hacemos lo que es el contrato de drenaje, pero más sin embargo el registro ya le corresponde al usuario. Entonces, pues nada más sí pedirles que tengan un poco de limpieza, de que procuren tener en buen estado sus tapas, que siempre estén cerradas, para evitar, porque todo eso perjudica a toda la red de ahí, de ellos. No es únicamente a la persona que no tiene su tapa, termina perjudicando a todos.
0: Son ya las 6:46, las 6:46, faltan 14 minutos a las 7 de la tarde, la temperatura en los 33 grados centígrados, se escucha Noticiero 93.9, la tercera edición de noticias, aquí a través de XHVD. Personal del Departamento de Ecología del municipio de Nava atendió las afectaciones de la tormenta registrada la tarde del lunes El titular de la dependencia, Jesús Salvador Guardiola Ruiz, informó que en conjunto con el Departamento de Obras Públicas se atendió la caída de ramas y árboles en calles de la colonia 2 de agosto a fin de restablecer el tránsito vehicular.
3: Sí, ayer tuvimos algunos daños por la naturaleza ya aquí en la 2 de agosto, en la calle Mina Rosita, y aquí a donde está el kinder también por los correos, también en el mismo 2 de agosto, se quedaron unas ramas, ya era tarde, ya me hablaron como de las 9:30, al cual fuimos y atacamos rápido, atacamos para quitarle, lo que nos han encargado siempre el alcalde de dar vialidad, luego las calles, retirar todos esos daños que haya por ahí causado esa contingencia. Exactamente, sí, ahorita nosotros somos nativos originarios de aquí en Agua, como lo comenta, los árboles ya están muy dañados, viejos, que nos han caído árboles muy grandes, los cuales están sujetados con muy poca raíz. Mira, esto es algo leve lo que está ahí. Y ayer, sí, tumbaron los cables de unas mufas por ahí en lo que es la Mina Rosita. Ahorita hablamos con el Departamento de Obras Públicas para que estamos todos en coordinación, tanto aquí como es el alcalde, aquí somos un grupo, estamos todos unidos, todos estamos en el mismo barco. Pues hay que sacar esto adelante y ya se le pasó todo el reporte de ese cable dañado, el cual iban a atacar los ahorita ellos también. Exactamente, sí, incluso ellos se apoyan también con nosotros, nos piden el apoyo, vamos y lo apoyamos. Si el árbol está cómodo, pues lo apoyamos. Hay árboles muy grandes, ya han hecho peticiones, tenemos varias peticiones de varios árboles que están dentro de sus hogares, los vamos a apoyar, nomás que no, eso no depende también de uno, depende también, como digo, de diferentes departamentos, que nos echamos la mano, dependemos de obra pública para que nos pete el camión canastilla. Ellos ahorita tienen uno dañado y el otro por lo que están ocupando los reportes. Entonces de esa manera nos coordinamos con ellos para poder apoyar a cierta gente, que cual tenemos muchos reportes de árboles, pero ya dentro de su hogar, ¿no? Claro que sí, yo favorezco que creía que eran, más que nada, las cosas materiales se pueden recuperar, pero el daño a una persona es muy difícil, está carajo, puede pasar un niño pues, jugando, un automóvil que pase, y son árboles muy grandes y les puede causar un daño grave.

0: Son las 6:49, la temperatura en los 33 grados centígrados. El recién nombrado director del agua potable del municipio de Nava, Everardo Ruiz Palacios, agradeció públicamente la confianza que le otorga el alcalde Iván Ochoa Rodríguez al designarlo como titular de dicha dependencia. Aprovechó para hacer un exhorto a la población para extremar el cuidado del vital líquido y permitir con ello que haya suficiente abasto en la temporada calurosa.
1: Así es, pues agradezco al alcalde, ¿verdad?, la oportunidad que me da de poder servir a la ciudadanía y la confianza que me está dando a él en este puesto, que ahora estamos en la dirección de lo que es el Departamento de Agua Potable. Pues el Departamento del Agua está en muy buenas condiciones, tiene un excelente equipo de trabajo, ¿sí? Hay áreas de oportunidad que mejorar, pero sobre la marcha vamos a ir trabajando en ellas. Lo más importante de todo, pues yo siempre he dicho, es lo que es la fuerza de trabajo. Está muy bien la respuesta por parte de los compañeros, entonces vamos a seguir trabajando y pues echarle ganas en lo que es este departamento. Pues sí, realmente sí tenemos ahorita lo que es empieza la parte alta de lo que es el consumo del agua potable, ¿verdad?, en las viviendas. Entonces tenemos la capacidad para responder, pero sí es un compromiso entre ciudadano y municipio, ¿verdad? A nosotros nos toca administrar lo que son los pozos, lo que es el que se tenga el suministro de agua potable, pero también a ellos pues sería pedirles de favor, ¿verdad?, que nos apoyen en lo que viene siendo el cuidado del agua. Pues de preferencia siempre va a ser el que revisemos nuestras instalaciones. Esa es una parte que también tiene un gasto en lo que respecta al consumo del agua. Igual, ¿verdad?, ahorita estamos teniendo reportes de fugas de agua. Y pues hemos estado atendiendo, ¿verdad?, a través de nuestras cuadrillas lo que es el reporte de las personas que tienen estas fugas de agua. La otra, ¿verdad?, que siempre se ha notado es cuando llueve baja mucho lo que es el consumo de las personas y mantenemos los niveles altos en lo que viene siendo el suministro de agua. Entonces, pues aprovechar estas temporadas de lluvias también para juntar agua, ¿verdad?, para las plantas, y que también pues racionen lo que viene siendo el consumo hacia los jardines.

0: Son las 6:51, faltan 9 minutos para las 7, la temperatura en los 33 grados centígrados. 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Continúan las acciones de recarpeteo de vialidades en el municipio de Morelos, así lo destacó el alcalde Mario Alberto Camarillo Certuche. Dijo que se mejoran las condiciones de las vialidades con las obras de recarpeteo y el permanente bacheo, y al mismo tiempo se colocan bordos reductores de velocidad con la finalidad de cuidar la seguridad de automovilistas y peatones.
1: Estado recarpeteando calles en diferentes puntos de la ciudad. Ya llevamos se puede decir como unas 10 cuadras por los Sabasolo, por la Allende, en varios puntos. No le hemos estado aflojando, ahorita vamos a seguir con el bacheo, trabajando en bacheo. Y pues estamos trabajando muy bien para tener una mejor vialidad. Sí, yo creo que en 6 meses ya debemos haber terminado el bacheo. El agua nos ha perjudicado mucho en las calles. Usted sabe bien que llueve y ya se presenta que si había un pocito nacen 4. Pero estamos muy, muy, muy bien bachando. Seguimos trabajando y ponemos bordos donde la gente nos lo ha estado pidiendo, porque hay que tener mucha seguridad, sobre todo por los niños. Así es, tú acabas de dar la respuesta correcta. Hay que ser, yo le pido a la ciudadanía que haga conciencia, que si vamos a la escuela, nos ha tocado ocasiones y que entran a las 8 y van a las 8 y van bien recio para llegar a tiempo a las escuelas, pues hay que levantarse más temprano, porque hay que salvaguardar la seguridad de todos estos niños, sobre todo que de repente ellos salen sin saber. Entonces las calles de Morelos no son para que vayan a una velocidad, se puede decir, fuerte, a 20 o 30 kilómetros. Hay que ir despacio, sobre todo nosotros prevenimos, hay que prevenir para que no nos vaya a pasar ningún percance que se pueda dañar una persona, por decir, un niño atropellar y también al conductor, ¿verdad? Entonces cuando va uno despacio, pues no quiere decir que no pueda pasar un accidente, pero pues va a ser un poco menos.

0: a toda la gente que nos acompaña. Por aquí pues estamos haciendo la cordial invitación para toda la gente del Ejido Morelos, de Los Álamos, de sus alrededores, gente de Estados Unidos, por parte del Comisariado Ejidal de Los Álamos, don Serapio de Hoyos, y pues todo el equipo de Los Álamos, para que vengan a festejar este 90 aniversario del Ejido Los Álamos. Va a dar inicio a las 10 de la mañana desde la Unidad Deportiva Santiago B. González y va a finalizar en el Ejido Los Álamos. Por ahí me comenta que va a haber una lotería gratis, que nada más es necesario que cada quien se lleve sus dos tablas. Vamos a disfrutar de carreras, vamos a disfrutar de peleas de gallos y, claro, cómo no, del excelente baile que se va a hacer a las 9 en punto de la noche, en donde nos va a acompañar el grupo Cómplice.
1: Ahí va a estar el alcalde también.
0: Sí, claro que sí, por ahí vamos a tener la presencia del alcalde Mario Alberto Camarillo Certuche. Para toda la gente que guste acompañarnos, con todo gusto van a ser bien recibidas.
1: Toda la gente está invitada.
0: Toda la gente está invitada este próximo sábado 11 de julio para que nos acompañen, se pongan las botas, el sombrero, la camisa bien planchada, el pantalón, y listos para disfrutar de un buen baile y disfrutar un muy buen ambiente, como ya es costumbre que el Ejido Los Álamos cumpla con ese objetivo.
1: Entonces sale de aquí de Morelos hacia Los Álamos.
0: Sale de aquí del Ejido, de aquí de la Unidad Deportiva del municipio de Morelos, que está ya rumbo a la salida hacia Allende, viene y transita por todo lo que es ya la avenida principal y va y finaliza en el Ejido Los Álamos. Para las personas que anteriormente ya han participado en esta cabalgata, como ya lo es tradición, pues bueno, va a ser específicamente el mismo recorrido que se tiene previsto.
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3: Esta noche el pronóstico del tiempo nos indica tormentas en la madrugada, una temperatura mínima de 22 grados centígrados, el viento soplando del este sureste a una velocidad de 18 kilómetros por hora y las probabilidades de lluvia serán de un 70% para mañana miércoles 8 de julio, mayormente soleado. Máxima de 35 grados, mínima de 22, y el viento soplando del este sureste una velocidad de 21 kilómetros por hora, y las probabilidades de lluvia serán de un 10%. El jueves 9 de julio, soleado, la máxima temperatura será de 35 grados, la mínima por la noche de 23 grados centígrados, el viento del sureste una velocidad de 26 kilómetros por hora y las probabilidades de lluvia serán de un 5%. El viernes 10 de julio, mayormente soleado, máxima de 34 grados centígrados, mínima de 24 grados y el viento del sureste una velocidad de 24 kilómetros por hora y las probabilidades de lluvia en un 20%. Y el sábado 11 de julio, atención, tormentas por la tarde, una máxima de 33 grados centígrados, una mínima de 24 grados centígrados, el viento del este sureste una velocidad de 24 kilómetros por hora y las probabilidades de lluvia serán de un 40%.
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3: Bueno, pues ya nos vamos de este servicio informativo de Noticieros 93.9, la tercera edición de noticias. Mañana en punto de las 7 de la mañana, escuche a mi compañero Eleazar Adame Pérez. Luego a las 8:10 tenemos el espacio político de la ruleta. Vamos a estar ahí Eleazar Adame Pérez y un servidor. Después de esto viene el licenciado Rodrigo Moreno Aguirre. Después viene Juan Raúl Zúñiga Aguilar a la primera edición de noticias. Luego regresa a las 2 de la tarde con la segunda edición de noticias Juan Raúl Zúñiga Aguilar, y yo regreso hasta en la tarde a las 6:30 de la tarde nuevamente aquí a través de Noticieros 93.9, la tercera edición de noticias. Muchas gracias por habernos escuchado aquí a través de XHVD. Soy Miguel Ángel Martínez Alfaro, El Búnker.
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0: Aquí está la parte inicial del programa Rincón Norteño con Los Invasores de Nuevo León. Para ti, mi amor, son las 7:05.